0: día de hoy del turno vespertino. Así se lleva platicando en este tema del día sobre inventos que nos facilitarían la vida. 777-93-06-454 y también puedes llamar al 777-1029-973, mi raza. Cáele con tu mensaje y cuéntanos aquellos inventos que todavía no llegan a nuestra existencia, pero que sin duda alguna facilitarían la vida. ¿Sabe qué instrumento sería bien perro? Así, un reconocimiento facial que pudieses tú traer en tus lentes, ¿no? Imagínate que se te acerca una persona y te dice, ¿qué onda? ¿Cómo has estado? Y tú en ese momento dices, no tengo ni perra idea de quién eres. No sé quién seas, de dónde vengas, pero ¿por qué me estás saludando tan efusivamente? Y en ese instante los lentes empiezan a entrar en acción. Tas, tas, tum, pam, pam, pam, tin, tan. Esta persona es tu tía Mari. Exactamente. O ibas con él en tercero de primaria. Efectivamente, bien, Cris Betancourt. Son inventos que nos facilitarían la vida. Vámonos con línea número uno. Buenas tardes, ¿quién habla?
1: Emilio Ochoa.
0: ¿Qué hola, mi compa Emilio? ¿Cómo estás, carnal?
1: Aquí, checando la jaletina para mañana.
0: Eso es todo, mi compa Emilio. ¿Cuántas jaletinas vamos a sacar para mañana, carnal?
1: Con la bendición de Dios, 120.
0: ¡Ah! 120 gelatinitas que se van, mire, como agua, tal cual, ¿eh? Muy bien, mi querido Don Evodio. ¿Y de qué van a ser las gelatinas mañana o qué show?
1: Queso con
0: cerez,
1: queso con grosella, chocolate, abuelita, con leche y flanes de vainilla y nuevo limón, grosella y jerez.
0: No, sapenitas, ¿eh? Yo le voy a dar mi recomendación. Esas de chocolate, abuelita, no tienen mamá, ¿eh? Están perras, sinceramente. Oiga, cuéntame, mi querido Bodio, ¿qué invento nos facilitaría la vida, carnal?
1: Para mí, y es un aparato para hacer mis gelatinas.
0: Ándele, sí, exactamente. Un aparato para hacer las gelatinas. ¿Qué es lo más difícil de su chamba, mi querido Bodio? ¿Qué es lo que considera le quita más tiempo, carnal?
1: Empezar a licuar toda la gelatina. Por ejemplo, que de repente hago 200 gelatinas y hay que estar cada rato con la licuadora.
0: ¿Y por qué se tienen que licuar? O sea, porque yo he visto videos donde echan así nada más agüita, sobrecito y lo metes al refri. Pero, ¿qué es lo que se tiene que licuar, mi querido Don Evodio?
1: Sí, se licúa la lechera, la clavel, el queso. Y se tiene más, pues, y la gelatina para que tenga un sabor especial.
0: ¡Ah! Mire. Ah, pues así ya vamos entendiendo las cosas. Entonces, una máquina que vaya procesando todo eso y de repente, ¡pum! 300 gelatinas por hora le va a sacar, Don Evodio, ¿eh?
1: Con la bendición de Dios, ya pronto, yo creo que va a salir.
0: Esperemos que salga. Si no, mire, yo en ese momento me voy a poner ahí a investigar con algunos ingenieros. No sé qué ingeniero tengas que ser para sacar algo así, pero investigamos y nos armamos esa maquinita, mi Evodio, ¿eh? ¿Qué tal?
1: Claro que sí, y ya le echamos los kilos como siempre para sacarlo más rápido posible.
0: Hecho, ya está. No se diga más, mi querido Bodio, pues que las gelatinas salgan al millón como siempre, que se vendan rápido y que le siga cayendo mucha chamba.
1: Claro que sí, bendiciones para ti y para todo. ¿Qué tal? ¿Cómo te gustó
0: Ufas, ¿qué pasó? ¿Cómo que sí me gustó lo que me dio, Don Evodio? No venga aquí a exhibirnos.
1: El carguito que te llevamos, pues.
0: Ah, sí, es que ya ve, aquí el Tommy Tommy y el Chris Betancourt luego me voltearon a ver así bien raro, ¿no? ¿Qué fue lo que te dio, Don Evodio? Que está preguntando si te gustó. He de decir que solamente tengo una duda, Don Evodio, porque no quise experimentarle y era una duda. Qué bueno que me marcó porque ya me acordé. ¿Es soluble o necesito cafetera, carnal?
1: Ahí tiene que pones el agua, bueno, pones el agua a calentar y le pones tres cucharaditas, un ejemplo.
0: Ajá.
1: Y ya, ahí tu hierba. Y si tienes canelita, échale una ramita de canela o tienes piloncillo.
0: Ajá.
1: Pones piloncillo y ya que hierva, ya bien hervido, ya nada más le pones a tu gatito, lo cuelas para que no quede la gorrita de café.
0: Ah, ok, entonces se tiene que colar. O sea, puede funcionar en cafetera también o lo tengo que colar, carnal.
1: Eso no va a quedar bien, pero por lo regular nosotros allá en la costumbre tienes una ollita.
0: Ajá.
1: Echas la agüita y después le pones un ejemplo, a un litro, un ejemplo, le pones tres cucharaditas de café.
0: Ajá.
1: Le pones una ramita.

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17: Me voy a atrever a decir, damas y caballeros, que lo que vamos a escuchar hoy en el salón embrujado es sin duda uno de los que más miedo me ha provocado, Tommy, ¿eh? Y miren que yo soy mucho de echar relajo y demás, pero lo que abre el expediente del Salón Embrujado esta tarde, sin duda alguna, conmocionó a todo el país. ¿Usted recuerda un programa de radio muy exitoso llamado La Mano Peluda? Si nos acordamos, este programa radiofónico que era conducido por el señor Juan Ramón Sáenz, que lo encumbró como una leyenda de la mística, el misterio y el terror mexicano. Pues vamos a platicar específicamente de la historia de Josué. El caso que se dice y comenta Josué que provocó el mismo fallecimiento del señor Juan Ramón Sáenz. Hablamos de una historia que dejó huella dentro de la radio mexicana. El caso de Josué, transmitido por primera vez en La Mano Peluda del año 2002. Todo comenzó con una llamada, pues aparentemente normal. En un lado de la línea, Juan Ramón Sáenz, del otro lado, Josué Velázquez. Su voz sonaba nerviosa, cansada, llena de mucho miedo. Y lo que estaba a punto de contar se convertiría en uno de los relatos más famosos en la historia de La Mano Peluda. Josué explicaba que años atrás su familia vivía en una situación económica desesperada. La falta de dinero lo llevó, según él mismo, a buscar respuestas en libros de ocultismo y magia negra, y aseguró que aprendió a realizar rituales para invocar entidades que, después de varios intentos, le llevaron a hacer un pacto con el diablo. Según él, el trato era muy simple. riqueza, negocio y éxito a cambio de su alma. Y con el paso del tiempo, él dijo que el dinero llegó. Compró propiedades, abrió negocios y su situación sí cambió económicamente, pero también aseguraba que el supuesto pacto tuvo un precio más alto del que él imaginó. Josué relataba que escuchaba voces durante la noche. Sentía que alguien caminaba dentro de su casa, veía sombras que lo observaban desde las esquinas y afirmaba que había una presencia que lo seguía a cualquier lugar. Eso en la primera llamada. Después, seguía marcando al programa de La Mano Peluda y el relato cada vez se volvía más terrorífico, sinceramente. Él aseguraba que esas mismas entidades le exigían demostrar obediencia. Incluso afirmaba que había ya ultimado a ciertas personas porque las supuestas fuerzas paranormales que lo atormentaban ya se lo habían ordenado. A pesar de que esas declaraciones nunca fueron comprobadas por autoridades, pues quedaron marcadas dentro del relato. En una de las llamadas, mientras hablaba con Juan Ramón Sáenz, empezó a respirar con dificultad. Su voz cambió y dijo que había una mujer sin pies frente a él. Después aseguró que los demonios estaban en la habitación intentando atacarlo y los radioescuchas escuchaban los gritos, el silencio en la cabina y se convirtió esta transmisión en una de las más impactantes que ha vivido la radio mexicana. Vamos a ponerle a continuación un fragmento de lo que fue las llamadas. Esto es un pedazo de una de las llamadas que hizo Josué al programa de La Mano Peluda. Adelante con el audio, por favor.
12: A santos de la religión que persigo.
18: Sí.
12: Y formo una revolución, una guerra, porque...
18: ¿Qué pasa?

0: Perdón, son palabras que tengo que pronunciar para que no se me acerque. Ya se está yendo. Oh, se está yendo. Mire, hoy en la noche, a las 2 de la madrugada, iré a una de las montañas que está aquí de la casa, como a 2 horas, que se llaman Montañas de Azusa. Ahí coloqué en el interior de un... hoyo en la tierra, ¿cómo se dice? En una cueva, una clase de escrito donde indicaba, eso yo no lo debo de abrir, eso me lo entregaron el día que yo pateo, el día que a mí me entregaron este anillo. Esa oración, le digo, bueno, hoy voy a ir a las 2 de la mañana, porque yo ya no aguanto esta mujer. Fíjese que una de las ocasiones en estos días, la noche, no de ayer, sino de antier, estaba en mi recámara es muy muy grande, y tiene, yo colecciono mucho antigüedades. A veces puedo ver, por ejemplo, cómo de las antigüedades salen tantas de las energías que hay ahí. Y eso, le repito, no me espanta, no me asusta, no me asombra. Lo que vi a esa mujer, se me acercó y me empezó a besar y me empezó a tocar, me empezó a así como si fuera, no sé, su novio, un comportamiento, sí me explico,
1: claro, ¿verdad? Un comportamiento sexual.
2: Esto es un audio de las llamadas de Josué a la mano peluda. El 29 de mayo de 2011 falleció Juan Ramón Sáenz. ¿Qué es lo que tiene esta historia en común? Que muy poco tiempo antes de fallecer, Juan Ramón Sáenz ya colaboraba con un programa de televisión en el cual decidió localizar a Josué y lo entrevistó cara a cara. El encuentro ocurrió en un lago a bordo de embarcaciones, y durante la entrevista, Josué insistió en que él seguía siendo perseguido por las mismas entidades y que jamás había podido liberarse del supuesto pacto. Después de esa grabación, uno de los integrantes de la producción sufrió un accidente automovilístico muy fuerte. Un camarógrafo tuvo problemas de salud que requirieron incluso una operación. Y después, el 29 de mayo de 2011, falleció Juan Ramón Sáenz. A pesar de que no existe una evidencia científica ni médica que relacione su fallecimiento con estos fenómenos paranormales, la gente dice que muy probablemente Juan Ramón Sáenz falleció porque la maldición que perseguía a Josué, en el momento en que él lo vio y compartió esas anécdotas arriba del lago, se convirtió en la maldición de Juan Ramón Sáenz. Esa misma pasión que llevó a este gran locutor y gran conductor de temas paranormales a ayudar a las personas, fue la misma pasión que lo condenó a perder la vida. Este sin duda es uno de los casos más fuertes que ha habido dentro de la radio mexicana, y que es una de las leyendas más grandes respecto a los hechos y actos paranormales que hay en nuestro país. No sabremos si definitivamente la historia de Josué fue la que maldijo a la mano peluda y a Juan Ramón Sáenz. No se sabe hasta la fecha qué ocurrió con Josué, si esas entidades lo persiguieron, si realmente la historia era verídica o no. Pero lo que sí sabemos es que todas estas llamadas y todos estos audios siguen causando escalofríos, siguen generando esa incomodidad y ese miedo, que se te enchine la piel, que sientas que no estás solo cada vez que lo escuchas. Y por eso el día de hoy decidimos abrir este caso y platicar de él aquí, en el Salón Embrujado del Turno Vespertino.

0: Jaime.
1: Eso estaba así cuando llegué. Nosotros sigamos haciendo estas cosas. Gracias a todos ustedes que nos dejaron acompañarnos las últimas tres orejas. Por supuesto, gracias al mismísimo Tommy Tommy. La mera vena. La mera vena, mi sangre. Gracias, Tommy Tommy. Eres Raquel y no Raquel. Gracias de igual manera al señor Cristian Betancourt.

mi raza. Ah, sí, también, también. No me quedo atrás, no me quedo atrás. O sea, el Chris viene aquí repartiendo plaza, pero damos todo también. Cuídense mucho, que tenga una excelente noche. Se va a quedar en compañía de Luis Dinos el Zorro, que ya viene en camino también para amenizar su tarde. Y recuerde que mañana nos escuchamos en punto de las 4 de la tarde a través de La Mejor. Y cuídense, hasta mañana, mi raza. Aquí terminamos el turno vespertino de La Mejor. Bye, bye.

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1: Qué calor hace aquí en la ciudad capital de la eterna primavera, neta, ¿eh? Qué calor el día de hoy, pero bueno, esperemos que refresque porque la neta se soltó una ligera llovizna y yo creo que eso nada más alborotó más el calor, ¿eh? Las 7:22 aquí nomás en la mejor FM 97.3. Oiga, sigue enviando sus mensajes al 777-9306454, 777-9306454, para que se pongan en contacto con nosotros en el Aten. Mientras vámonos con música, mi Tommy, échale, suéltala ya o que la suelte el Wonder. Quien quiera, suéltamela, Tommy. Ándale, así. Ándale, mi Tommy. Vamos con música, quédate aquí nomás.

Ya a las 7:28, aquí nomás en la mejor FM 97.3, hay más música para ustedes. Muy buenas noches, Cuernavaca. Sigan mandando sus mensajes al 777-9306-454. Dice por acá, ¿qué onda, mi zorro? Muy buenas noches, saludos a Mar. Saludos, Mar. Vamos con música, quédate aquí nomás.

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7: Dice por acá, ¿qué onda, mi zorro? Muy buenas noches. Oye, ¿puedes poner una canción de Brindis, por favor? Te esperaré, N. Te saludamos en Taxco, N. Bueno, pues un abrazo a la gente allá en Taxco, Guerrero. ¿Qué onda, mi zorro? Muy buenas noches. Oye, ¿puedes mandarle un saludo? Dice por acá, Azul, N, de parte del amor de su vida. Listo, ya está el saludo, N. Saludos, carnal zorro. Dice, andamos contentos, encontramos el amor en la ruta, N. Híjole, es que sí, De plano, de repente vas en la ruta y puedes encontrar el amor, Sí, te puedes enamorar ahí en la ruta sin pecs. La neta, sin pecs, Puedes encontrar tanto chicas muy guapas, la neta, como imagino que también chicos, para las chicas que de repente quieran opinar por acá también. Pero sí, sí te andas enamorando en la ruta, mi fantasma. La neta, sí, carnal. ¿Pero qué? ¿Ya te enamoraste? ¿Ya le invitaste a salir o nada más te enamoraste de vista? Bueno, dicen que de la vista nace el amor, entonces podría ser, ¿no? Bueno, pues saludos al fantasma que ya encontró el amor allí en la ruta 15. Vámonos con música, 7:35. Yo soy el zorro, quédate aquí.

Eso, dice por acá, no, ya estamos saliendo, ¿eh? Sí, la neta es que sí, puedes encontrar el amor en la ruta, esa es la neta, ¿eh? Porque ya estamos saliendo. ¿Sabes qué es lo importante, la neta? Que te atrevas, güey. O sea, que de repente si ves a la niña que te late, te atrevas y por ahí le empiezas a hacer la plática. Ese es como el punto. Si no te atreves,

mensajes de por acá. Oye, yo conocí a mi novia Ana en la ruta. Eso es neta, mi zorro M. Dice, se llama Giovanna. Ah, caray, Giovanna. La conocí en la ruta. Pero no me dices cómo te llamas, carnal. A ver, platícame, ¿en qué ruta la conociste? A ver si es cierto. 748, quédate aquí nomás.

Las 7 ya con 51 minutos aquí nomás en la mejor FM 97.3. Oiga, el día de hoy tenemos la pura grasa en rolitas. Sí, me a la mujer con esta, ¿eh? De Pepe Gómez, ¿eh? Escúchela, quédese aquí nomás.

Acompañarnos a través de la mejor FM 97.3, el tema está en la producción. Oiga, yo soy el zorro, sígala pasando muy, pero muy bien. Mañana por acá nos escuchamos de nueva cuenta, ¿le parece? Pero ¿sabe quién? Del turno de 9 a 10 de la mañana y también después de 7 a 8 de la noche, aquí nomás por la mejor FM 97.3. Oiga, nos vamos a descansar, Ay, ha sido un día largo, mucho calor el día de hoy. Y lo que le falta para la noche, a dormir con las ventanas abiertas, La neta, y fuera ropa, sí, con

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0: Todo listo, muy buenas noches. Miércoles 5 de agosto del 2026, la radio se estremece, la mejor FM en todo el país. Y la aplicación de Claro Música se sacude, quieras tu bromita. Si estás por la mejor, a comunicarte a la multilínea 807-26-3482. Si nos acompañas en los Estados Unidos, 855-2611-804. Y en este agosto 5, arrancamos con diversión y estoy en Guadalajara. Ahí está Lilian. Hola Lilian, ¿cómo estamos? Buenas noches.
1: Hola, ¿qué tal, pandita? ¿Cómo estás?
0: Yo muy bien, a toda máquina. ¿Y tú cómo estás, Lilian?
1: Muy bien, aquí en Guadalajara con esta lluvia.
0: Ándale, pues por todos lados, ¿no? Hemos tenido ya varias semanas con lluvia, mi querido Lilian. Oye, pues gracias por escucharnos a través de la mejor 95.5 y Claro Música allá en Guadalajara. ¿Qué onda? ¿Qué me cuentas?
1: Muchas gracias, pandita. Oye, fíjate que la broma es para mi mamá.
0: ¿Que se llama cómo?
1: Teresa, es tu fan número uno, te escucha desde hace mucho tiempo.
0: Ay, mira, qué buena onda, ¿cómo hace cuánto tiempo nos escucha tu mami?
1: Híjole, yo creo que ya como unos 15 años.
0: Ah, no, pues hijo, vamos a tener que hacerla con mucho cuidado la broma. La neta, oye, ¿y dónde está? ¿En Guadalajara o dónde está tu mami?
1: Yo estoy aquí en Guadalajara y ella está en la Ciudad de México, bueno, en el Estado de México.
0: Okay, ¿y qué bromita para mamá?
1: Fíjate que quiero engancharla de esa manera, que yo iba, saqué a mis perros a pasear y tengo una de ellas que es muy agresiva, o sea, digo, particularmente con los perritos, pero quiero decir que íbamos caminando y que pasó un chico corriendo y que ya sabes que lo apañó de donde más le duele.
0: Ándale, de ahí del apellido. Wow. Oye, ¿y qué raza es la perrita que dices que es agresivona?
1: Es criolla.
0: Ah, ok, o sea, corrientita pues. Sí. Ok, es una perrita criolla. ¿Y es grande o chiquita?
1: Pues está de talla mediana.
0: Ok, perfecto. ¿Y a dónde acostumbra sacar a pasear a los perritos?
1: Fíjate que esta ocasión salimos al bosque en la primavera, un bosque muy grande de acá de Guadalajara, muy bonito.
0: Okay.
1: Pero sí tiene un área donde la gente va a hacer deporte, entonces como de ese lado podemos jalar la broma.
0: Oye, entonces esto en el Parque de la Primavera, ¿verdad?
1: Así es, pandita.
0: Okay, pasó todo en el Parque de la Primavera. ¿Y estás en dónde? ¿En una clínica?
1: Sucede que entonces pues el chico pues está muy dañado y pues a mí me llevaron detenida y estamos ahorita en el MP, que acá se llama La Curva, en Zapopan.
0: Ándale. Entonces, pues.
1: Quería decirle de que, oye, ma, pues la verdad es que no tenía otro número a quien llamar. Aquí en Guadalajara tengo un hermano. Entonces quería, como que, oye, ma, pues no sé qué hacer, si hablarle Iván o hay que dar dinero, porque la verdad es que el chavo está muy afectado. Mira, te voy a pasar al licenciado y ahí es donde entra su pandita a darle con todo.
0: Bueno, pues vamos a intentarlo, vamos a intentarlo, porque digo, aquí por lógica se habría un afectado, entonces obviamente tendría que irse a la clínica, ¿no? Pero vamos a manejarlo como que está en la parte médica, ok, ahí del Ministerio Público de La Curva, y vamos a manejarlo como el Ministerio Público y el afectado, de tal forma de que podamos conseguir que el afectado pues dé una disculpa, ¿sí? Para que tú puedas salir, porque okay. Si no vas a tener que esperar hasta que no analicen los bulmaros. Y eso puede estar complicado, ¿ok? ¿Estás lista, mija?
1: Vamos a darle con todo.
0: Vamos a pegarle en directo desde el Panda Cool Center a través de la mejor FM y Claro Música. Las bromas están en tu show.
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3: Hola, Panda, buenas noches. Soy Alejandro, te vengo escuchando siempre todas las tardes, noches durante el tráfico. Quiero mandarle un saludo a mi esposa Anaí, que te escucha en Ixtapaluca, y a mi papá Roberto Pérez Rojas, que por él es que te escucho ya más de 25 años. Él todas las tardes te ponía y ahí durante el trayecto te escuchábamos, o en su casa te ponía en la radio. Quiero mandarle saludos a mi papá. Gracias.
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1: Bueno, ¿ma? ¿Qué pasó, hija? ¿Cómo están? ¿Ya cenaron? Estamos cenando, estamos tomando café. Ah, oye, ¿qué crees que ya ves que pues vine con los perros acá al bosque? Ah. ¿Y qué crees que ya ves que la runa cómo se pone?
6: Ajá.
1: Pues no manches, iba un chavo corriendo Y se la aventó. ¿Y luego? Pues la agarró de ya sabes dónde.
4: ¡Ay!
1: ¿Y ahora? Pues ahorita estamos aquí en... Pues prácticamente estoy como detenida, pero... Pues estoy aquí en el hospital, en la clínica, pero pues el chavo sí está bien afectado.
4: No me digas.
1: Sí, no sé. No sé, que la verdad es que no sabía qué número, pues es el único que tuyo que tengo así como en la mente. Por eso te llamaba. Entonces no sé, pues hay que convencer al chavo para que otorgue el perdón o pues hay que pagarle, no sé, porque pues si no, así me van a tener que llevar detenida.
4: Ay, que no me... ¿Y no estaba la Pía ahí?
1: No, Pía ya se había ido. Entonces yo nada más estaba ya con los perros, ya los iba a subir, pero pues Luna se le aventó y pues sí, no. La verdad es que estaba todo ensangrentado el chavo, apenas y se lo quité, porque no se dejaba, pero sí está bien mal el chavo. Y la verdad es que estoy bien espantada, no sé qué hacer.
4: ¿Qué hago? ¿Que se vaya tu papá para allá ahorita o qué?
1: Sí, aquí está su papá del señor. Y la verdad es que estoy bien espantada, que son se llevaron a mis perros y pues no sé más qué hacer. Aquí está el señor, no sé si quieras hablar con el señor.
4: A ver, pásamelo.
1: A ver, pátalo. Señor, le habla a mi mamá.
5: ¿Qué tal, señora? Pues aquí mire con este imprevisto, ¿verdad? Sí. Mire, nosotros somos amantes de los animales, ¿verdad?
1: Sí.
5: Y pues yo entiendo, la señorita, es su hija, me dice, ¿verdad?
1: Sí, es mi hija, señor.
5: La ingeniero, estábamos ahí en el bosque de la primavera, oiga. Y pues mi hijo está haciendo ejercicio y esta perrita, le dicen Runa, ¿verdad?
1: Sí.
5: Pues se dio el jalón y media brava y se le fue a mi hijo y... Le alcanzó a meter un colmillo ahí en la vejiga. Entonces, ahorita estamos viendo, pues, el problema de cómo, pues, cómo le mantienen bien la vejiga y parte de la próstata, ¿no? Pues yo quisiera que, pues, ahora sí que, mire, los tiempos no están para andar ahorita teniendo dinero e invirtiéndolo en esta situación. Son imprevistos, son accidentes, ¿verdad?
1: Claro.
5: Entonces, pues quisiéramos que nos apoyaran, ¿verdad?, con esta situación económica y pues ojalá mi hijo no tenga otras consecuencias, pues es un joven y usted sabe, esta edad, pues el aparato reproductor, pues hasta corre, yo digo, ¿verdad?, yo no sé de medicina, pero hasta corre peligro, ¿verdad? Es mi preocupación, ¿verdad? Le están pidiendo a mi hijo que rinda su declaración, pero pues aún no puede estar aquí ahorita con el doctor y...
1: Oiga, pero o sea, ¿está muy mal?
5: Pues mire, yo llegué aquí, pues lo traje, ¿verdad? Pero, pues ahora sí que yo ya no le bajé la bragueta nada más para ver y pues sí, se veía así el cuajarón, ¿verdad? El cuajarón de sangre. Y pues mire, yo sí quisiera que se sean responsables, ¿no? Si traen sus mascotas, pues que las cuiden, ¿no? Porque pues esta mujer anda con el celular en la mano, con dos perros, y pues se le suelta uno. Ajá. Pues son descuidos de la gente, o sea, si va a tener perros, pues que los cuiden, que se hagan responsables, ¿verdad? Porque, mire, si mi hijo pierde el miembro viril, pues esto sería... Para nosotros bien desastroso, mi hijo es soltero, está próximo a casarse. Yo de veras pienso mucho en esta situación, o sea, ahorita yo le estoy dando un reporte sin tener así que los pelos de la burra en la mano, pero pues me da mucho pendiente, oiga. Acabo de ver a mi hijo, está en la cama 201, no lo vi directamente, pero está sedado, ¿no? Está sedado y ahorita pues
1: pues sí, pues por esa parte, pues sí, o sea, sí lo apoyaríamos y eso, no hay ningún problema. Nada más lo que sí, o sea, le pediría, pues, de favor, que pues, ahora sí, otárganle el perdón a mi hija y somos, nos hacemos responsables de todo lo que venga.
5: Pues es que de verdad es que me da pendiente porque, híjole, pues, su hija ya me pidió que hable con mi hijo y que pues que no rinda declaración para, pues, oiga, para no tener problemas ustedes, ¿no?
4: Claro, somos nosotros, somos responsables de todo, señor, no se preocupe.
5: Con el ministerio, pero y que le otorgamos el perdón, pero mire, así que tanta ansia que tiene mi mujer se llama Lupita y tenía ansia de traer un nieto y ahorita hasta ese sueño se nos puede venir abajo, ¿no? Hijo, esto va más allá del perdón, señor, imagínese mi hijo que ya no pueda procrear, imagínese. Es doloroso esto. O sea, yo no puedo poner esto en una sola decisión de un perdón. No sé cuántos días va a estar aquí, no sé cuánto vaya a ser. Y luego la cuentota, los medicamentos, de la rehabilitación.
4: No, pero
5: le digo
4: no
5: que ya se iban a casar.
4: Ya no se iban a casar. De cómo nos hacemos cargo, no se preocupe, por eso le digo. O sea, porque le perdona a mi hija y yo nos hacemos cargo de lo que venga.
5: Ay, pero ¿cómo? Yo me voy a poner... Es nomás la palabra, imagínese.
4: No, señor, está hablando con su mamá.
5: No, yo sé, la señorita ingeniera se ve de responsabilidad, pero pues sí, pónganse en mi lugar.
4: Sí, que yo lo entiendo. No sea malito, pásenme a mi hija, por favor.
5: Pues ahora sí que yo sí quiero manifestar esto. Si van a tener animales, cuídenlos. No, hoy sí, fue sí, mi hijo, señor. Mañana puede ser un niño, imagínese.
4: Sí, yo lo entiendo.
5: O sea, y luego mi hijo no pueda procrear.
4: Yo lo entiendo, señor.
5: Pues ojalá que no sea nomás la palabra, señor.
4: No, claro que no, señor.
5: Que no sea nomás la palabra, que hay un documento, o póngase de acuerdo, porque aquí en la clínica hay un ministerio.
4: Sí.
5: Ajá. Un ministerio sí. Público, ya me está pidiendo que no pase, pero póngase de acuerdo, porque es un documento, que no sea nomás la palabra. Ajá.
4: Claro que sí, señor.
5: Pues se la paso y disculpe la descomposición de mi situación.
4: No se preocupe, señor.
5: Ojalá me comprenda. Señorita.
4: Dígame. Bueno.
6: Bueno.
4: ¿Qué pasa, hija? ¿Qué o quieres que vaya Iván?
6: Pues es que no sé, yo creo que sí, porque la verdad, digo, el señor se está portando muy amable, es muy accesible, ajá. Pero pues como que está desconfiado, pues yo lo entiendo, que no nos vayamos a ser responsables por el chavo, aparte se llevaron mi camioneta y no sé dónde está, o sea, no sé nada, y hasta que pues, el chavo pueda declarar o algo, o no sé qué podamos hacer.
4: Pues dime dónde está, y le digo a Iván que vaya, dame el lápiz.
6: Sí, ma, es que sí está pues un poco afectado el chavo. La verdad es que sí me espanté. No sé qué hacer.
4: No, pues ahorita se acaba de baño y ya arreglan, ya ven las cosas. Dime dónde estás para yo marcarle a tu hermano que vaya para allá.
6: Sí, pues es que estamos aquí en la curva. Nada más en la curva en la 27. Igual que se reporte con el licenciado.
4: ¿La curva 27?
6: Sí.
4: Ajá. ¿Que se reporte con quién?
6: Sí, ma, es que como no lo quería soltar, pues fue cuando yo lo jalé y de hecho yo también vengo toda lastimada y pues no sé, lo agarró y te digo, no lo quería soltar hasta como que le solté una patada y la verdad es que el chavo sí se veía bien pues afectado, hasta se desmayó y pues tenía todo de fuera, no, bien feo, todos bien espantados ahí alrededor.
4: Ay,
6: bien feo.
4: ¿Y entonces cómo le digo a Iván que llegue?
6: Sí, no, es que o tú convéncelo, hay que hacerle la chillona al señor, a ver, para ver si lo otorga.
4: Pues ya le dije, y dice que sí, pero que sea de palabra, que no quiere de palabra, quiere un papel firmado.
6: Pero igual no sé, como pues es gente pues que sí, es así, se está haciendo, es muy muy tranquilo el señor, pero pues igual hay que decir una cantidad de dinero para que se, y ya después pues vemos.
4: Por eso, pero, hija, pues estoy diciendo, o sea, dime para que vaya tu hermano.
7: Y si no, pues ahorita agarramos avión y
6: yo, nos vamos. Yo creo que primero hay que arreglarlo con el señor y ahorita que venga Iván, porque de aquí en lo que Iván se traslada desde allá hasta acá, sí se va a hacer como una o dos horas. Entonces yo creo que mejor sí hay que hablar con el señor, hasta trata de arreglar, a ver si le hacemos

0: general, repórtela.
1: ¿Cómo?
0: Enfermera. Le dije, yo ve.
1: ¿Cómo?
0: Le dije, sí, tan grave la situación.
1: ¿Cuál es tan grave, señor?
0: Pues que no va a poder tener familia. O sea, en esa situación está. Hágame usted favor.
1: Pero por eso le digo, o sea, que nos hacemos responsables de todo, de todo. Pero, o sea, para que no... A ver, diga.
0: De eso no lo dudo, pero es probable que no haya erección. Imagínese eso en un hombre, en un joven, lleno de vida, que no tenga erección.
1: Yo lo entiendo, señor.
0: Eso va a tener problemas con su mujer cuando le pida el gasto.
1: No, pero como le digo, o sea, yo le digo que no, o sea, que no se vayan más adelante. Nosotros nos hacemos responsables de todo, totalmente de todo. Somos, mire, si su hijo está en el hospital ya, no hay ningún problema.
0: Para ustedes es muy fácil, me voy a hacer caído de todo, pero que mi hijo llegue a su luna de miel y que no enseñe la herramienta como se debe, imagínese. Iban a casar, señor, iban a tener familia, nosotros un nietecito. Y mire, estaba estudiando, mi hijo. ¿Cuántos meses de rehabilitación va a tener? Ahora, me dice la enfermera que debe haber un tratamiento pues para que nuevamente el miembro viril comience a funcionar. Imagínese.
1: Pero todo va a estar bien, señor. Todo va a estar bien, usted no se preocupe. Ya le dije, o sea, nos hacemos responsables de todo. Nada más, o sea, que no se vayan más adelante. O sea, mi hija, como ingeniero, le va a firmar un papel. Le va a firmar un papel donde conste que, o sea, se va a ser responsable de todo lo que... Doctor, medicina y todo eso. Ya de todo lo demás, pues ya no se preocupe. No, tanto su papá como yo llegamos mañana.
0: Entonces, ¿qué me propone ahorita para salir de esto? Porque ya llegó aquí el MP y me está diciendo que... Aquí un familiar que pariente de nosotros que se persigue de esto de oficio. Yo no he hablado nada, pero ¿usted qué me propone?
1: Pues yo le propongo eso, señor, o sea, nos hacemos responsables de todo, de todo. Mamá, le digo, no, o sea, para que no se vayan más adelante, ya, o sea, mi hija ya le dijo que ella le firmó un papel, ella le hace responsable y nosotros, mi esposo y yo llegamos mañana.
0: ¿Pero usted qué me propone ahorita para salir de este día y mañana? O sea, yo ahorita no tengo.
1: Ya le dije, señor, le propongo esto. Mi hija ahorita le va a firmar un papel.
0: Ajá.
1: O sea, un papel. Ella se va a hacer responsable de todo. Su papá y yo llegamos mañana.
0: Pues le voy a pasar a su hija para que arreglen el papel, me lo muestre y yo pase la firma.
1: Claro que sí, señor. Bueno... ¿Qué pasa, hija? Me van a tener que llevar detenida, mamá. Y quiero saber una última pregunta. ¿Qué pasó? ¿Cómo soy en Panda Show? ¡Que es una broma!

0: perdón. A mí no me culpes, a mí no me culpes.
1: No, no, Panda. A ver, dime una cosa, Panda.
0: ¿Qué pasó, Teresita?
1: ¿Por qué me espantas, Panda? ¿Por qué me espantas, Panda?
0: No, pues yo no te espanto ni que fuera un fantasma, ¿o qué? No, para nada.
1: Te convertiste en fantasma, Panda.
0: Oye, me estaba comentando tu hija que nos has escuchado por mucho tiempo.
1: Bastante, de años.
0: Era una broma complicada porque sí nos dejó muy claro que eres Panda fan. Pero déjame decirte, quien entró a la broma fue el licenciado Santos. Santos, saluda a la señora, compadre.
2: Señora, señora, la perra de su hija le dio unas masticadas al plan de mi hija.
0: ¡Ay, Dios! Oye, pero sí, dime, ¿cuál fue la parte del cuerpo que más te sudó, mija? ¿Cuál fue?
3: ¡Oh,
0: aquellín! Lilian, dile, ¿por qué le hiciste la broma a tu mami? Ándele.
1: Ay, ma, sabes que te quiero mucho y que las amo. Y que aunque estén hasta allá, saben que siempre están en mi corazón.
3: Gracias, hija, ¿por eso también?
1: Dile que me tiene que regalar algo. Un Panda Cell.
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0: Lo que sí te puedo regalar, ¿tú ¿dónde estás tú, Tere?
1: Estoy aquí en el Estado de México, por Tultitlán.
0: Ah, pues lo que sí te puedo regalar es todas las noches la diversión a través de la mejor 97.7. Liliana está en la 95.5 en Guanatos. O escúchenos sin censura a través de la aplicación de Claro Música. ¿Okay?
1: No, panda, mira, me espantaron mucho. Dije, no, mi hija se va a ir a la cárcel. Me dijo que ya le habían quitado la cañoneta y todo. A ver.
0: Oye, pero Liliana Ferrar, aparte dice que sus perritos y que son una lindura y que mira. Y era difícil y tuvimos que moverle por ahí a muchas cuestiones porque de repente tu hija dijo que iba a ser Ministerio Público, después dijo hospital, después otra vez la curva, el Ministerio Público. Bueno, lo que pasa es que tú ya estabas bien clavada ahí en la historia, pero había muchas cositas para que te dieras cuenta. Pero en fin, familia, díganme cómo se oye el Panda Show.

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3: Bueno, hijos de Calimán, hijas de la Chilindrina, estoy de vuelta contigo en este miércoles 5 de agosto del 2026. Toda la diversión la encuentras a través de la mejor FM en cadena y también por la aplicación de Claro Música todos los martes y todos los jueves. Lo clásico del Panda, las bromas, bien chubidubis, están disponibles para ti en todas las plataformas. Saludo a Claudia. Buenas noches. ¿Cómo estás, Clau?
4: Muy bien, de maravilla.
3: Qué buena onda. ¿Cuánto tiempo escuchando el Panda Show, Claudia?
4: 3 años.
3: 3 añitos. ¿Y cómo te diste cuenta de nosotros si llevamos 20?
4: Por un primo.
3: ¿Qué te dijo el primo?
4: Que escuchaba el programa, que estaba muy bueno, porque yo estaba en depresión. Y de ahí te empecé a escuchar.
3: O sea que tú estabas en ese momento, en esa etapa de tu vida en depresión.
4: Exactamente.
3: Y tu primo te dijo, a ver, quítate de cosas, ponle al Panda Show y te va a cambiar la vida.
4: Exactamente. Y así pasó.
3: No, y neta, ¿sí te ayudó escuchar las bromitas del Panda Show?
4: Sí, de hecho, escucho las repeticiones, te busco por internet.
3: Ay,
4: todo
3: qué
4: el
3: linda
4: eres.
3: Pues ya sabes que estamos a través de la Mejor FM en radio y estamos a través de la aplicación de Claro Música, transmitiendo 24/7 con dos señales, con censura y sin censura. Todo lo demás en las redes es pirata. Okay. Espero que no consumas piratería.
4: No, para nada.
3: ¿Qué onda, Claudita? ¿A quién cotorreamos, mija?
4: Al papá de mi hijo.
3: Ok, ¿cómo se llama el papá de tu hijo?
4: Jaime.
3: ¿Vives con él?
4: No.
3: ¿Y eso? ¡Sí es el papá de tu hijo!
4: Pero es que nuestra relación se conforma mejor así.
3: Ah, o sea, digamos, ¿son pareja?
4: Ajá.
3: Tú en tu casa, yo en la mía, tenemos un hijo, nos damos permisitos, vemos lo del chamaco, nos portamos como queremos comportarnos, pero cada quien en lo suyo, pero eso sí, la visita recíproca.
4: Exactamente, así es nuestra relación.
3: Oye, ¿y cómo se llama el hijo de ustedes?
4: Brandon.
3: ¿Qué edad tiene Brandon?
4: 10 años.
3: 10 años. Entonces, ¿cuánto tiempo llevas con Jaime?
4: 12, voy para 13.
3: Ok, ¿y estos 12 o 13 años casi han sido igual? ¿Nunca han vivido juntos?
4: No, nunca hemos vivido juntos.
3: Oye, ¿y Brandon no te pregunta, oye mamá, ¿por qué mi papá no está aquí o al revés?
4: No.
3: ¿No?
4: Como viene del diario a vernos y está con nosotros y todo, no, o sea...
3: O sea que
4: no,
3: para él
4: que
3: también.
4: Se acostumbró, es normal.
3: Para él también está chidísimo no tener al papá todo el tiempo.
4: Exactamente.
3: Bueno, ¿y qué bromita para Jaime, Claudia?
4: Mira, hace muchos años yo tuve a mi primera pareja.
3: ¿Estás fumando?
4: Sí.
3: Claudia, el fumar mata.
4: Ya lo sé.
3: No fumes.
4: Es que estoy muy nerviosa,
3: pandita. No, apaga ese cigarro, apágalo.
4: Está bien, ya.
3: Apágalo, quiero escuchar.
4: Okay. Ya.
3: ¿Prometes que ya no vas a fumar? ¿Prometes que no vas a fumar?
4: Lo prometo.
3: ¿Cuántos cigarros al día te fumas?
4: 3.
3: Bueno, a partir de hoy, ninguno.
4: Está bien.
3: ¿Me lo prometes?
4: No, porque me lo dices tú, pandita.
3: Eso, chintrolo. Bueno, me decías, me platicabas.
4: Entonces, yo tuve mi... primera pareja. Duré 5 años con él, desde los 14 hasta los 19. A los 18 me casé con él.
3: A ver, espérame. De los 14 a los 19, a los 18 te casaste con tu expareja.
4: Que se llama Ricardo.
3: Ok, con Ricardo. O sea, duraron un año.
4: Sí.
3: ¡Wow! Se ve que era muy padrísimo esa relación.
4: No, me engañó con su prima.
3: ¿Con la prima de él?
4: Tuvieron un bebé.
3: ¡No manches!
4: Sí.
3: Uy, pero qué gacho. Primero, una infidelidad de cualquiera de las dos partes es feo. Pero aparte, con la prima.
4: Es lo más horrible que te puede pasar en la vida.
3: Oye, pero a ver, llevaban 5 años de relación, se casan, ¿y en qué momento te enteraste que te había puesto los cachos con la prima?
4: Cuando su prima salió embarazada.
3: No manches, ¿y cómo te enteraste, Claudia?
4: Porque su prima tuvo el valor de decírmelo.
3: ¿Y cómo te lo dijo?
4: Pues estábamos en su casa y me dijo que necesitaba platicar conmigo y que estaba embarazada, y yo le dije que muchas felicidades, que me... daba alegría y eso, y ya fue cuando me dijo, no, pero pues es que es de Ricardo.
5: No manches. Uh-huh. Y cuando platicaste con Ricardo, ¿qué te dijo? ¿Cómo enfrentó esta situación?
4: Pues que sí, pero que me amaba a mí, que él iba a ver a su bebé y que él quería estar conmigo y todo. Yo siempre he dicho que la que perdona una vez va a perdonar siempre. Entonces decidí alejarme.
5: ¿Y estabas enamorada de Ricardo en ese momento?
4: Ay,
5: sí,
4: súper, súper mega. O sea, era una relación para mí extraordinaria. Pues lo amaba, o sea, lo amaba, lo adoraba mucho.
5: No manches, qué feo. Esto parece una historia de la Rosa de Guadalupe, no manches. Neta, sí, mija. Bueno, ¿y luego cuánto tiempo pasó para que te encontraras a Jaime?
4: Al mes.
5: Ay, mira, ¿no le pierdes? O sea, un mes de luto. ¡Wow! Estabas bien enamorada, ¿eh? O sea que utilizaste el lema de que un clavo saca otro clavo.
4: Exactamente.
5: ¡Wow! ¿Y dónde conoces a Jaime?
4: Pues él es operador. Trae una combi.
5: Ah, yo pensé que era operador de una estación de radio y le decían el lagunero. Se dedica al transporte público.
4: Exactamente.
5: Ok.
4: Entonces, en ese tiempo, pues mi mamá se compró una combi y un día se descompuso y él, bien buena onda, pues nos ayudó a arreglarla.
5: Uh-huh. ¿Y cómo es que surge el amor entre ustedes?
4: Ay, panita, en una borrachera.
5: O sea que terminaste chupando. Literal. En esa borrachera.
4: Exactamente.
5: Wow. Bueno, ¿y luego?
4: Ya, pues al poco tiempo salí embarazada.
5: ¿Al cuánto tiempo más o menos que te dice la prima de Ricardo que está embarazada, al cuánto tiempo te embarazas?
4: A los 2 meses.
5: Hija de tu madre, o sea, no manches, sí, de plano.
4: El otro nunca pudo.
5: Bueno, pero no invento. Bueno, no pudo contigo, o a lo mejor ya su calidad de milk ya no era tan buena porque pues también la compartías. O no sé, pero a los 2 meses. O sea que prácticamente el hijo de tu ex Ricardo y Brandon tienen la misma edad.
4: Exactamente.
5: Soquito Loki, okay. Bueno, ¿y luego?
4: Bueno, y pues ya entonces, una vez peleando, Jaime me dijo que él dudaba que nuestro hijo fuera de él. Entonces a eso se refiere la broma.
5: O sea, Jaime, tu pareja actual, el papá de Brando, ¿te ha comentado que duda que sea de él?
4: Nada más una vez, en una pelea.
5: ¿Hace cuánto tiempo de esto?
4: Hace como 4 meses más o menos.
5: ¿Y por qué? Entiendo que en toda relación hay problemas, pero ¿por qué metió este tema tan sensible hablando del hijo, echándote en cara una situación hipotética de que creo que mi hijo no es mi hijo? ¿Por qué?
4: Porque él es muy celoso y más aparte, como me encontró unos mensajes con Ricardo precisamente.
5: ¿Y eran comprometedores?
4: No, era así de que, hola, ¿cómo estás? Yo voy para el trabajo, pues cuídate mucho y tan, nada más.
5: A ver, pero si te lastimó, te humilló, te dejó enamorada y todo, ¿cómo es que sigues la amistad con Ricardo?
4: Porque nos volvimos a encontrar en una reunión de la secundaria. Entonces, pues ahí empezamos de que, pues todos nos unimos a un grupo y así, y ya después él me mandó un mensaje en privado y todo, y ya...
5: Igual. A ver, pero dime la neta. ¿Ricardo en algún momento no te invitó a revivir esa llama que encendieron?
4: Sí.
5: No puedo creer. ¿Y la neta del planeta, te movió el tapete?
4: No.
5: ¿Y él se casó con su prima o se juntó con su prima?
4: No, está con otra persona ahorita él.
5: Ay, mira.
4: De hecho, él tiene con una, tiene 5 hijos y... la de su prima.
5: 5 hijos. Uh-huh. Hijo de... No, y dices que contigo no pudo y ve con cuántas... 5 hijos.
4: No, bien,
5: 5 hijos con la misma, pero ¿con cuántas mujeres?
4: Con 3.
5: Wow. ¿Qué se me hace que Ricardo se está convirtiendo en mi ídolo? Ok, oye, ¿y Brandon se parece a Jaime o no?
4: No, se parece a mí.
5: ¿Tan feo salió?
4: No. Sí, esa es mi belleza.
5: Ok, bueno, tiene 10 años y me comentaste que por ahí va la broma. Ya me estoy poniendo a temblar. A ver, dime de qué se trata la broma.
4: Okay. Hace poco yo le comenté a Jaime. Le dije, oye, ¿qué crees? Que me encontré a Ricardo y empezamos a platicar y así, ¿no? Yo esta broma la he preparado desde hace un mes. Entonces, he sido muy grosera con Jaime. Muy así como que muy despectiva. Luego le está muy cariñoso y yo así de que, ay, no, quítate, no quiero, no me toques, ¿no? Él piensa que yo ya estoy, o sea, que desde que vi a Ricardo, yo he cambiado. Entonces, pero es parte de la broma.
5: Sí, te creo. O sea, tanto así, mija, que has preparado tu broma en comportarte fría.
4: Exactamente.
5: Hija de Calimán, bueno, y luego. Neta, nada de nada, ni siquiera eso has aceptado.
4: No.
5: Ya me puse en. A ver, invítame un cigarro. Ahora sí me cae que vamos a fumar. No, esto está de no manches.
4: Bien, entonces, quiero que te hagas pasar tú por Ricardo. Y como él una vez pues, me hizo ese comentario, quiero que le digas que sí, nos hemos estado viendo, que hemos estado saliendo y que tú quieres reconocer a tanto. Que le quieres poner tu apellido porque tú sabes que pues, él es tu hijo.
5: Ok, a ver. Esto se pone shubidubi. A ver, vamos poniendo las cositas. ¿Ahorita dónde está Jaime?
4: Se acaba de ir.
5: ¿Qué, trabaja de noche o qué onda?
4: No, a su casa.
5: Ah, ya, sí es cierto. Que... ¡Ay, qué bonito! Perfecto. Entonces, ¿quieres que yo me haga pasar por Ricardo?
4: Y dile que una vez él me cambió el chip. Yo traía el chip de él, y él traía el mío. Dile, es que una vez me marcó de este número. Y qué bueno que me contestas tú, porque pues quiero poner los puntos sobre la mesa.
5: ¿Hace cuánto tiempo lo del chip?
4: Hace una semana.
5: Ok, entonces, tú sí, hace una semana...
4: Ella es mi esposa.
5: A mí como Ricardo me marcaste del teléfono de Jaime.
4: Exactamente.
5: Ok.
4: Y ahorita me estás tratando de localizar porque pues tú y yo ya tenemos planes de estar juntos, de hacer una vida. A final de cuentas somos esposos. Porque
5: o sea que nunca te divorciaste.
4: No.
5: ¡Ay, chiquilla! Entonces, digamos, ¿cuánto tiempo llevaremos de matrimonio? Hazme las cuentas.
4: ¿Cuántos tienes? 14 años.
5: 14 años, ok. Perfecto, entonces, dame una característica del pequeño Brandon en el cual le pueda recalcar. Oye, pues Brandon tiene esto que yo tengo. Ok, los ojos.
4: Exacto.
5: Perfecto, con eso lo voy a marcar, lo voy a matar. Ok, bien pendiente, voy a entrar yo como Ricardo, creo que me estás dando los elementos. Voy a hablar preguntando por ti, y si no, también puedo proponerle una llamada tipo 3, tipo llamada de 3, de tal forma que yo te llame, como para comprobarle yo, ¿cómo te diría yo de cariño?
4: Chaparrita,
5: entonces entro yo, así metemos el efecto de tono, ya entro chaparrita y tú bien emocionada, Ricardo, ¿cómo estás, mi amor?
4: ¿Por qué no me habías marcado?
5: Y ya entro yo y le digo, ¿sabes qué? Pues mira, ves que me marcaste una semana este número, te marqué a buscar, pero me contestó Jaime y ya tú me sigues la corriente de lo que esté pasando, ¿ok?
4: Va, listo.
5: Perfecto, entonces chaparrita, sí voy a entrar. Ricardo, ¿qué edad tengo?
4: 32.
5: ¿A qué me dedico?
4: ¿Trabajas en, lo puedo decir?
5: No, dime qué tipo de actividad.
4: En una tienda.
5: Ok, perfecto, pues vámonos, señores. Le pegamos, qué nervio. En directo desde el Panda Go Center. Las bromitas están en el Panda Show.
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5: Excelente. Oh, Dios, ahí te voy, tú. Bueno, chaparrita, habla Ricardo.
10: ¿Eh?
5: Mi amor. Bueno, ¿quién habla?
10: Jaime.
5: ¿Quién habla?
10: Jaime.
5: Ah, qué obole. Oye, pero hace una semana estuve hablando con Claudia y me marcó de este número. ¿Me la puedes comunicar? Habla Ricardo.
10: No, pues ¿qué crees que...? No, te equivocaste de número, amigo.
5: Bueno, No, me equivoqué. Lo que pasa es que ella me estuvo marcando la semana pasada de este número y tengo registrado los dos.
10: No te creo, porque este número yo lo traigo.
5: Ah, pues mira, aquí no se trata de que me creas o no me creas. O sea, yo te estoy explicando por qué estoy marcando este número.
10: Pues para que me marcas y sabes que...
5: No. A ver.
10: A ver, ¿qué? Yo no conozco a ninguna Claudia.
5: Yo le estoy marcando a Claudia, es mi esposa, yo me casé con ella. Ya sé quién eres tú.
10: A ver, ¿quién soy?
5: Pues, ¿quién? Su concubino, su pareja, con el que ha vivido.
10: No, amigo, te equivocaste. Ya te lo dije que te equivocaste.
5: Pues yo mira. Mira, yo no sé si en realidad seas o no seas, pero mira, por algo se dan las cosas. Y voy a aprovechar esta oportunidad. Ajá. Algo que deberías de saber, o si no es que ya lo sabes.
10: Si tú dices que... A ver, dímelo.
5: Brandon es mi hijo.
10: ¿Eh?
5: Brandon es mi hijo, y tú lo debes de saber. Tiene mis ojos, ella y yo ya lo platicamos. ¿Sí? Ajá. He estado hablando con ella, vamos a rehacer nuestras vidas. Ajá. Y mira, esta confusión o esta equivocación o como se le llame, yo la quiero aprovechar para... Pues prácticamente explicarte, agradecerte este tiempo que has estado pues cuidando a mi pequeño y bueno, pues alimentando a mi mujer, porque sabes que nos casamos. Déjate refresco la memoria, por si no lo sabes.
10: Pero es que a lo mejor estamos hablando de otra persona, ¿no?
5: Pues no sé de quién estés hablando tú.
10: Es que yo no conozco a ninguna Claudia.
5: ¿Claudia Chantal, entonces no la conoces?
10: A Chantal sí, a Claudia no.
5: Ah, pues mire, entonces estamos hablando de la misma mujer, pero con diferentes nombres.
10: Exactamente.
5: Ah, sí. Bueno, entonces Chantal es para ti y Claudia es para mí.
10: Ajá, ándale.
5: Pero bueno, lo bueno es que Brandon tiene solamente un nombre y es mi hijo. Heredó mis ojos, heredó mi carisma.
10: Te parece mucho a ti, ¿eh? Está bien guapo, ¿no?
5: Claro, ¿lo dudas acaso?
10: Sí,
5: dime en qué se parece a ti, idiota. Porque mira, con sarcasmos no vamos a llegar a ninguna. Es más, ¿por qué no, si quieres, para que aclaremos las cosas, al fin que tengo el otro número, le marco a mi Claudia, a tu Chantal, y aclaramos las cosas de una vez? ¿Cómo ves?
10: Ah, pues sí me latería, sí me gustaría, La verdad, digo, sí me gustaría, sí. Hombre, eres una persona tan inteligente, ¿no?
5: No, hombre, tú lo sabes.
10: Ya lo sé.
5: Y sabes que mi Brandon es bastante inteligente y no tan idiota como tú, que espero que no se le haya pegado estar aprendiendo a ser operador de camioncitos y ese tipo de cosas. Pero mira, vamos a quitarnos de cosas, déjale marco, no vayas a colgar y de una vez para que escuches.
10: A ver.
5: No, espérame creo. Entonces, no cuelgues.
10: Órale, va.
5: Chaparrita, soy yo, mi amor.
9: Hola, mi amor, ¿cómo estás?
5: Bien, ¿y tú?
9: ¿Por qué no me habías marcado?
5: Oye, fíjate que estoy aquí en una situación. ¿Ves que me marcaste de otro número la semana pasada?
9: Ajá,
5: y bueno, tengo registrado los dos y marqué por teléfono porque quería hablar contigo, pero me contestó el imbécil ese.
9: ¿Y qué te dijo?
5: No, pues ya estoy hablando con él, porque él te ubica como Chantal, no sé por qué.
9: Pues me llamo Claudia Santana, mi amor.
5: Pues sí, mi amor, pero yo siempre te he dicho Claudia, sabes que Claudia es para mí. Sí. Pero mira, está en la línea, estoy hablando con él porque le dije que era momento de aclarar. Ya le dije que Brandon es mi hijo. Yo creo que ha llegado el momento de aclarar todo, ¿no, chaparrita?
9: Híjole.
5: ¿Te está escuchando?
9: Ah, ¿me está escuchando?
5: Sí, de una vez. ¿Estás escuchando, verdad, idiota? Ah, ¿y eres sordo? ¿Y eres mudo?
10: No, estoy mudo ni estoy sordo.
5: Mi amor, yo creo que es bueno que hables con él.
9: Jaime.
10: Sí.
9: Pues no pensé que te enteraras de esta forma.
10: Ajá.
9: ¿Ves que te acuerdas que una vez me comentaste que es que Brandon, dudabas que Brandon fuera tuyo?
10: Ajá.
9: Pues sí.
10: ¿Y qué?
9: Pues no es tuyo.
10: ¿No es mío?
9: No.
10: Pero dicen que es más padre que lo mantiene que lo engendra, ¿no?
9: Pues sí, pero...
10: Ahí está. ¿Cuál es el paso a seguir?
9: Pues no sé.
10: Yo no tengo ningún problema. Ningún problema, te lo juro, Ningún problema, Ningún problema.
5: Mira, Jaime, ella y yo hemos estado hablando para poder, pues, tener un reencuentro y una nueva vida. ¿Sabes que ella y yo estamos casados legalmente? Nunca nos hemos divorciado. Yo te lo digo bien honesto. La verdad es que... iba a llegar el momento, pero era el momento cuando ella lo decidiera, de revelarte la situación de Brandon. pero se dieron las cosas. Yo marqué de una forma muy natural y bueno, tú me contestaste. Yo espero que seas una persona adulta y podamos arreglarlo esto bien.
11: Ah, y pues yo creo que es, ¿cómo quieres que lo arreglemos?
5: Y yo creo, yo creo que es momento, no, pues hablándolo. ¿Por qué no dejamos que Claudia, mi chaparrita, arregle y te diga las cosas? Yo creo que es momento, mi amor.
11: No, por mí te la puedes llevar a donde tú quieras y casarte con ella. La verdad, yo no tengo ningún problema, ¿eh?
5: Pero casarme con ella, a ver, ¿qué no puedes entender, imbécil, que estamos casados?
11: Ah, no, hombre.
4: Tú sabes la situación, hemos estado peleando mucho,
11: ¿Qué pues quieres que haga, Diego? A ver, tú dime, ¿qué quieres que haga?
4: Tú de igual manera no me entiendes, eres bien celoso, me controlas de todo, me regañas de todo. Ajá. Entonces, pues, yo, al reencontrarme con Ricardo, ves que te dije que lo vi y todo, pues sentí sentimientos que pensé que ya estaban ocultos. Tú, más que bien, pues ya estás grande para mí.
11: Órale.
4: Y pues yo soy una jovencita.

0: Oye, está bien relajado el Jaime, tú.
1: Ay, ma, es que sabes que ha de venir manejando y le da pena pelear.
0: No, digo, yo lo escucho, la verdad, que bastante relajado, bastante amigable. Creo que, bueno.
1: Que no me ama.
0: Y esto que le dijiste ya al final, yo creo que no le quedó de otra más que colgar, porque no pudo explotar.
1: Ay, pandita, sí me pasé.
0: A ver, mija, vamos a hacer una cosa. ¿Puedes hacer llamada de tres?
1: Uy, pandita, no.
0: No manches, neta.
1: Te lo juro.
0: Bueno, él seguramente te va a marcar.
1: No, pandita, no trae crédito.
0: Ucha, me lleva, aparte de todo, jodidos. Ok, ahorita dices que hace ratito y se fue para su casa. Sí. ¿Se fue solo, anda con alguien o qué onda?
1: No, se fue solito.
0: Ok, pero ¿en cuánto tiempo crees que llegue a su destino?
1: Yo creo que ya, pandita, mejor márcale porque voy a apagar el celular y no le voy a poder decir nada y ya no va a venir nunca, jamás en la vida.
0: Ok, bueno, pues vamos a intentarlo. No sabemos qué está pasando en realidad. No sabemos si se esté comportando así porque vaya con alguien, vaya en el transporte. No sé. Mira, vamos, quiero ver cómo reacciona hablando supuestamente contigo solita, ¿ok? Entonces te voy a comunicar con él. Si te llega a preguntar de dónde le estás marcando, puedes decirle el teléfono de tu mamá o algo. Tienes que tener una respuesta inmediata. Entonces le dices: oye, ¿sabes qué? Pues yo creo que es mejor que ya no vengas. Pues yo no quería que te enteraras así. Reafirmas la situación y bueno, ya le comentas que es una broma, ¿vale?
1: Vale.
0: Órale, marcamos las bromitas en el Panda Show.
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0: Importante tu tono, mija. Que sienta que es verdad.
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5: Bueno.
1: ¿Por qué colgaste?
5: ¿Por qué?
1: Pues sí, pues ya escuchaste todo, ¿no? O sea, nunca pensé que Ricardo te fuera a marcar y que te fueras a enterar así. Entonces, pues te pido que ya no vengas a la casa, que ya, o sea, pues te desaparezcas.
5: Órale, va. Sí, no hay ningún problema.
1: Nada más contéstame una cosa, lo más sincero que puedas.
5: ¿Qué?
1: Dime cómo se escucha el Panda Show.
5: No sé cómo se escucha, siempre lo escucho.
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0: No sé cómo se escucha. ¡Ah, siempre lo escucho!
5: Siempre te escucho. Siempre te escucho.
0: Bueno, ¿qué quieres que haga? ¿Quieres que le lleve mariachi? ¿Qué quieres que haga? Hola, Jaimito, ¿cómo estás?
5: Bien, bien, bien. A ver.
0: ¿Y neta realmente te vale lo que pase con Claudia?
5: Pues es que no puedes decidir de la persona con la persona de que la quieras tener a fuerza, ¿no?
0: No, está bien, Jaime, yo creo que tu postura es muy buena, yo creo que es respetable y aparte aplaudible, pero como te decía, la mayoría de las personas que pueden estar en esta situación reaccionamos de una forma, pues yo creo que un poco inconsciente, ¿no? Imagínate que te digan que tu hijo no es tu hijo.
5: Conozco a mi Brandon, ¿cómo es?
0: No, bueno, vamos a poner las cosas en claro. Es mi Brandon, no es tu Brandon.
5: Es mi Brandon.
0: No, es mi Brandon, es mío.
5: Yo hasta acabo de ir a... Vengo de allá de verlos.
0: Y bueno, ¿y qué?
5: A ver,
0: Claudia, Chantal.
1: Mande.
0: Dile a Jaimito, ahora sí, neta, a nivel internacional, ¿quién te da para...? A ver, dile.
1: Tú, pandita.
0: Ahí está, Jaimito. Ahí está. Así que es mi Brandon. ¿Estamos? Baboso. Bueno, familia, díganme cómo se oye el Panda Show.
1: A toda máquina.

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1: Oye, hermano, y cuando conoces a Hortensia y empiezas a establecer esta relación, ¿ya existía Ignacia?
2: Ya existía. De hecho, teníamos mi hija tenía 2 añitos.
1: Ah, o sea que andabas de coquetón.
2: Ah, te podía decir.
1: Órale, oye, y de escribirse y de contactarse, ¿pasó a más o no?
2: No, de hecho no se pudo más bien.
1: O sea, pero te quedaste con las ganas. Okay. Bueno, entonces digamos que Hortensia ha sido un hombre pues complejo para la relación. Entonces le di a llamarle a Nachita y decirle que, Santos.
2: Pues, bueno, le digo el número disparado del de, pues ahorita le, pues darle las buenas noches, ¿no? Y ya de ahí, pues hacer el número disparado, ¿no? Donde pues yo comentarle, bueno, decirle a, me equivocarme de nombre y decirle a Hortensia que pues ahí le va el dinero para el niño.
1: O sea, supuestamente en la historia ya tienes un hijo con Hortensia.
2: Así es.
1: ¿Y sería un niño de qué edad?
2: No sé, unos 2 meses.
1: Oye, ¿y con Ignacia cuántos hijos?
2: Una niña nada más.
1: Perfecto, dame el nombre de tu papá.
2: Federico.
1: Federico, muy bien. Bueno, estas llamaditas de número disparado me encantan porque cuando las hacen bien, son bien sabrosas. Vámonos, señores, marcamos la justificación en directo desde el Panda Cool Center. El número disparado está en este Casto Show.
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8: Excelente.
9: Bueno. Sí, bueno.
2: Hola, chiquita. ¿Ya estás durmiendo?
9: Sí.
2: Ay, mira. No, pues yo aquí ya, acabando de cenar y todo, pero pues, antes de irme a dormir, pues ya te quería yo.
9: ¿Qué haces tú?
2: Nada, acabo de cenar, pero ya me voy a dormir.
9: Ay, si tiene rato, ¿es que ibas a dormir?
2: Pues sí, pero ya ves, hay que cenar.
9: Ay, si ya habías pagado todo tu foco y todo.
2: Pues sí, pero ya ves, me dio hambre. Pero ya, ya mañana te marco, ¿sale?
9: ¿Y este número es tuyo?
2: Sí, es mío. Oye, es que, bueno, es que también como me duele la garganta, ves que como tengo alergia, quería yo saber qué me tomaba yo.
9: Ay, estaba bien dormida.
2: No, bueno, pero igual de todos modos, entonces ya mañana te marco, ¿vale?
9: Sí, está bien, mamá.
2: Dios.
1: Oye, carnal, ¿neta es tu esposa? Tiene voz de niña. ¿Qué edad tiene esta Nachita?
2: Tiene 29 años.
1: No, pero de verdad tiene voz de una chiquilla de 14. Porque cuando me hiciste el planteamiento, me comentaste que tienes una preciosa chiquiringuilla de 7 años, ¿no? Entonces cuando conteste Ignacia así de bueno, ¿cómo estás, amor? Ya estaba dormida. Y dije, a ver, espérame. ¿Es su hija? No, pero esa no es una voz de 7 años. Pero tampoco de Nachita, de la mamá. Oye, ¿pero sí te han dicho que tiene voz de niña?
2: Sí, de hecho.
1: Wow, bueno, no te claves, Panda, pero sí, la verdad, sí me dejó así sacado de onda. Bueno, vámonos entonces ya a lo interesante, a lo que nos compete. El número disparado entra súper amoroso. Te recuerdo, mi querido Santos, que una llamada de número disparado es un monólogo. En el cual tienes que entrar con el nombre, Hortensia, mi amor, soy Santos, o un apodo que tú quieras, habla el gordo. ¿Cómo está mi bebé? ¿Cómo está Fernandito? Gracias por mandarme las fotos, está precioso, tengo ganas de comérmelo a besos. Oye, ya te mandé el dinero, te llega el día de mañana. Te envié $300 para que compres los pañales. El chiste es que te avientes como el monólogo, no sabemos ella cómo va a reaccionar. Bueno, es una niña, quién sabe, a lo mejor empieza a llorar, ¿verdad? Pero bueno, pues obviamente, cuando te diga, bueno. ¿Y tú? ¿Hortensia eres tú?
0: Bueno, cuña.
1: ¿Corte?
0: No, habla la bebé Nachita.
1: ¿Y tú? Ah, bueno, perdón, creo que hay uno que se juntó. Se juntaron las llamadas. Y a partir de ahí improvisamos. Listo, señores, marcamos, las bromas están en el Panda Show.
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6: Saludos, pandita. Es bueno escucharte desde hace 10 años. Estamos escuchando el Panda Show desde aquí, desde la Ciudad de México. Saludos.
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1: Acuérdate, Hortensia, mi amor. Soy yo, el bebé bonito, fotos, dinero.
9: Bueno.
2: Hola, Hortensia, mi amor. Oye, ya te mandé el dinero que me pediste para el bebé, pero igual pues mándame unas fotos, ¿no? Para ver al bebé, porque pues, sí, quiero saber cómo es, si se parece a mí o no, mi Hortensia, o se parece a ti, chiquita.
9: Sí, dale, vas a ver tú.
2: Corte.
9: ¿Qué quieres?
2: Ah, ¿quién habla?
9: Sí, dale, vas a ver.
2: Ah, perdón. ¿Eres tú, una chica?
9: Ay, sí, dale tú, vas a ver.
2: Oye, mi amor, perdóname, es que se marqué mal, chaparrita.
9: Ay, ya, cállate.
2: No, perdón, es que, ¿sabes? Es que esta Hortensia me ha estado molestando con del bebé. Bueno, no te quería yo decir, pero pues me dijo que estaba embarazada hace, pues antes de venirme, ¿no? Y ya tuvo al bebé, entonces pues me pidió dinero y entonces pues le mandé.
9: Ay, ya, cállate, ya.
2: Y me dijo que era mi hijo, ¿no? Y, chaparrita.
9: ¿Qué quieres?
2: Perdóname, es que yo nada más quería ver las fotos del niño, a ver si se parecía a mí.
9: Ay, ya caíste, qué gordo ya que.
2: Bueno, quería yo que igual pues mi hija conociera pues a su hermanito.
9: Ya ni hables mejor.
2: Pues ya si tú quieres separarte, pues

0: cayó como cubetada de agua fría. ¡Le espantaste el sueño! Oye, aunque le cambió la voz de niña, haz de cuenta que estaba viendo las películas de la India María. ¡Haz de cuenta! ¡Se me vino el cine nacional a la mente! ¿Verdad? Caño. ¿Ella de dónde es, compadre?
1: Ella es de Poza Rica. Bueno, de Papantla.
0: De Papantla. Ah, bueno, entonces ya salió el código postal. Ok, mira, vamos a marcarle y dile, oye, pues no me cuelgues, mira, yo te pido una disculpa, no quería que pasaran así las cosas. Mira, piénsalo bien, te vuelvo a reiterar, pues voy a proteger siempre a mi hijo, y a mi hija y a mi hijo. Pues mañana estés más despierta porque ya veo que estás muy dormida. Ah, vamos a utilizar eso. Estés con la cabeza más fría, lo pienses y mañana que te hable, solamente quiero preguntarte una cosa y espero que me lo contestes. Y te va a decir posiblemente qué quieres. Y ya le dices cómo se oye el Panda Show. Ok, listo, marcamos el galete.
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4: Oye, espérate, no me cuelgues, es que haces re feo.
5: Tu madre, ya, está el gordo.
4: Mira, es que nada más quiero decirte que pues no voy a dejar a mi hijo solo, ni a mi hija. Y ya, pues ya si quieres mañana hablamos.
5: Lárgate con
4: la
5: orden que quieres, ya déjame en paz.
4: Pues ya mañana hablamos y pues ya mañana te voy a preguntar algo, nada más ya lo último.
5: ¿Qué quieres?
4: Oye, ¿cómo soy el Panda Show?

0: Uy, creo que está media enojadita. Santos, habla con Nachita. Adelante.
1: Oye, chaparrita, ¿me estás escuchando?
2: Oye, pues...
0: ¿Qué quiere? Ya colgó. Oye, realmente tu esposa es un super personajazo. Oye, ¿qué te enamoró de ella,
1: Su carita.
0: Su carita, ok. Supongo que su actitud y su voz no cree. Quiero suponer, no sé, digo. Yo le estoy escuchando por audio, no me imagino. Bueno, sí me imagino su carita y principalmente su pelo con trencitas. Pero su carita como que no me la imagino. Chale, oye, pero sí, cañona. Pero se ve que tiene su carácter, ¿verdad?
1: Pues sí. Mira, a veces que me lamento.
0: ¿Y cómo le has hecho para controlar el asunto?
3: Buzón de voz. La llamada se cobrará.
0: Chale, ya lo apagó. Es que estaba echándose sujetita, yo creo. Pero bueno, Santos, dime, ¿cómo se oye el Panda Show?
1: ¡A toda máquina!
4: Eso de que no entra mi llamada ya no es pretexto, porque ahora tienes arroba quiero una broma.
5: A todos los malditos pecadores del Panda Show, yo soy su vocalista, cantante municipal, Brian Amadeus. 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
0: Vámonos en más en este 5 de agosto. La diversión la encuentras aquí a través de La Mejor FM. Estamos en cadena. 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Saludos Tijuana, toda mi gente que nos acompaña en Monterrey, por supuesto en Guadalajara. Ah, y hablando de Guadalajara, están enviando una bromita por mensaje de audio. A ver, pícale papá, ¿de qué se trata?
6: Hola Pandita, buenas noches. Habla Ramón. Fíjate, me encantaría que me ayudas a echarle una broma a mi esposa. Fíjate que desde cuando tengo ganas de hacerle una broma, diciéndole que tú eres un suegro extra que tengo por ahí con una chamacona, que le pudieras decir, por ejemplo, que le hablas y que tú eres mi suegro, bueno, el papá de esta chica, y que le pudieras decir que estás esperando, que ya están en el hospital y que mi esposa está esperando un hijo tuyo en el Hospital Civil Viejo, por así decirse. Y a ver que, por ejemplo, que ella te dejale el teléfono y que ella te conteste para ver qué reacción tiene. Porque es bien grosera la cabrón. Si pudieras echarme la mano, la verdad me encantaría que me echaras la mano para hacerle la broma a mi esposa para que se le quite lo cojona.
0: Bueno, o sea, me está mandando a la guerra sin fusil. A ver, según entendí, es de Guadalajara, él se llama Ramón. A ver, producción, deme el nombre de algún papá, de alguna chica. Ok, le ponemos, ¿qué les late? ¿Memo? Ok, órale, Memo, voy a ser Memo. Y mi hija, un hombre así como muy original. No, Laura, como que no. A ver, tú, mi estimado David, Jimena, no. Ándale, ese Brittany Guadalupe. Ya está. Algún hospital de Guadalajara, el central, el civil. Bueno, ahorita a ver qué me invento. Entonces, a ver, yo voy a ser Ramón. Soy el papá de esta Brittany y está a punto de dar a luz.

0: No. Hey, amigo, ocupo que me eche la mano, por favor. Bueno, Ramón, bueno. Ramón.
1: Sí, hola.
0: Habla, no, habla Memo, nada. Tu suegro. Oye, la Brittany Guadalupe ya está aquí en el hospital, en el viejo. Ocupo que te vengas para acá, Ramón.
1: ¿Quién habla?
0: Ya la niña está por dar a luz y te estoy llamando desde hace rato y no me atiendes. Fíjate que los doctores me dicen que le van a tener que hacer cesárea, mijo. Entonces ocupo que se venga para acá, pero en fa. Estamos aquí en el hospital, en el viejo.
1: Espere, hey. O sea, se me hace que está equivocado, ¿eh?
0: ¿Habla Ramón?
1: No, soy tu esposa.
0: ¿Su esposa? Ah, buenas noches, ocupo hablar con Ramón, por favor.
1: No, es que yo creo que está equivocado.
0: No, pues ¿cómo va a estar equivocado si de este teléfono yo le he marcado siempre? Yo soy el papá de Brittany Guadalupe, mi hija está embarazada, pero pues se adelantó ahí el huerco y pues van a ser el niño, y pues van a tener que sacárselo por cesárea.
1: ¿Con pero quién hablo? Brittany.
0: Pues mi hija.
1: Pero no, está equivocado, mi esposo no tiene ningún otro hijo, no tiene ninguna otra mujer.
0: A ver, señora, a ver, ocupo, yo no quiero problemas, ni hablo para molestar, ni mucho menos. Espero usted me lo entienda. Estoy marcando al teléfono que termina 2905, de mi yerno, de Ramón.
1: Sí.
0: El que vende cervezas.
1: Sí.
0: Ah, bueno, pues yo quiero hablar con él. Yo no sé si usted sea su hermana o su empleada o algo.
1: No, yo soy su esposa, no soy su empleada, soy su esposa.
0: ¡Qué hijo de su esposa! A ver, yo, a ver, señora, mire, vamos a quitarnos de problemas.
1: Sí, déjeme mandarlo a buscar. Julio, ve a buscarme a este Ramón, por favor.
0: No, pues mándelo a buscar. Yo no hablo ni para molestarla a usted, ni mucho menos para usted, mis respetos. Es una mujer, yo lo único que quiero es hablar con Ramón. Y si hay un asunto que solucionar, que sea con Ramón.
1: Brittany
0: y Guadalupe. Bueno, Ramón.
2: ¿Qué pasó?
0: Ramón, habla Guillermo, tu suegro. Oye, ya van a ser tu hijo. Necesitas al civil viejo.
2: Espérate, explico. Déjate, digo una cosa.
0: No. Oye, Ramón, pero yo te estoy marcando y resulta que me contesta tu esposa. ¿Qué pasa, mijo?
1: ¿Dónde? Cállate, Ramón. ¿Dónde me vienes a estar?
0: Estamos aquí en el civil viejo. A ver, aclárenme esto que yo ya no entiendo.
2: Espérate, tranquila, tantito.
0: Ramón, estoy confundido, si es tu señora o no. A ver, tú le dijiste a Brittany Guadalupe y a mí que eras separado.
2: No, patrón, espérese.
0: Te estoy marcando, aclárame esto, mijo.
2: Espérate, ¿cómo?
0: No, que no se meta con mi hija, que no se meta con mi hija. No le voy a permitir, ocupo que me respete. Yo no le estoy hablando a usted, yo quiero hablar con Ramón, pero tampoco blasfeme en nombre de mi hija, por favor.
2: A ver, espérame, déjalo con el señor, espérame tantito, déjalo tal vez. Bueno.
0: ¿Qué pasó, mijo? Ya no entiendo nada.
2: No, es que le estoy hablando acá con ella, pero nunca me agarró de sorpresa. Yo pensé que nunca me iban a marcar a estas horas de la noche.
0: Pues no, pero se adelantó tu hijo. Van a tener que hacer cesárea porque se puso de cola. Por eso es que la tuve que traer urgencia y te estoy marcando.
2: Espérate, ahorita tranquila. Déjate, explico tantito.
0: A ver, mijo, a ver, espérame. Mijo, a ver, pero no le dijo a la Brittany ni a mí.
1: Ya lo solucionamos, a ver, vamos.
2: Cállate, yo te había congelado tal cosa.
1: Espérate.
0: A ver, Ramón, por favor, comunícame a la señora. Yo estoy muy confundido. A ver, comuníqueme.
1: Sí.
0: Señora, ¿podría tomar el teléfono y podemos hablar como adultos, por favor? Que yo estoy muy confundido. Ocupo que hable conmigo, por favor. Se lo pido por la virgencita. Señora, tome el teléfono, por favor. Ocupo hablar con usted. Perdón, es que no escucho. ¿Puede tomar el teléfono y podemos...

0: Vamos a hablar como gente adulta.
1: No estoy escuchando, yo le estoy hablando como gente adulta, por eso como gente adulta y voy para allá y allá lo hablamos como gente adulta.
0: A ver, pero usted es la esposa, me lo jura.
1: Yo no tengo por qué estar soportando que me esté diciendo esas cosas, ni jurarle ni madre.
0: No, es que entienda mi posición. A ver, yo estoy hablando del número de mi yerro, no es el teléfono de Ramón, es
1: pero
0: lo que a mí
1: no
0: me sorprende.
1: Pero es tu esposo.
0: Ah, pues entonces, tanto a la Brita ni tanto a usted nos ha estado viendo la cara de idiotas. Mire, nosotros estamos en el civil viejo. Véngase para acá y traiga al Ramón. Y aquí hablamos todo. Nada más,
1: pues ya,
0: yo creo
1: ya,
0: que no
1: pues
0: va...
1: Ya lo dije, persona, dígale a ese que me deje salir porque ya me encerraron.
0: Bueno, pues es que a lo mejor usted le escucho que es muy violento y va a venir aquí a armar desmán y luego... Por
1: pues
0: favor.
1: Si ya para qué hacían sus
0: Ay, señora, ¿en cuánto tiempo la veo? Véngase para acá y platicamos.
1: Yo ahorita llego en menos de 5 minutos.
0: Aquí la veo, mi nombre es Guillermo y cuando llegue solamente le voy a preguntar cómo se oye el Panda Show, que es una broma de su viejo.

0: show, no es cierto. Es más, no sé ni tu nombre.
1: Yasmín se llama, pandita.
0: ¿Cómo se llama tu mujer? ¿Cómo se llama?
1: Yasmín, Yasmín.
0: A ver, comuníqueme, Yasmín, por favor. Comuníqueme, Yasmín. Yasmín, Yasmín, preciosa, bonita, chula. Oye, déjame decirte que estás a través de la radio, a través de la mejor 95.5, a través de la aplicación de Claro Música. Tu esposo me mandó un mensaje de audio pidiéndome que te hiciera una bromita, porque ustedes ya están en familia ahí en Guadalajara, ¿no? Entonces me dijo, mira, ahí te va el mensajito, esto me puso.
2: Hola, pandita, buenas noches. Habla Ramón. Fíjate, me encantaría que me ayudas a echarle una broma a mi esposa. Fíjate que desde cuando tengo ganas de hacerle una broma, diciéndole que tú eres un suegro extra que tengo por ahí con una chamacona. Que le pudieras decir, por ejemplo, que le abras y que tú eres mi suegro, bueno, el papá de esta chica. Y que le pudieras decir que estás esperando, que ya están en el hospital y que mi esposa está esperando un hijo tuyo en el hospital civil viejo, por así decirse. Y a ver que, por ejemplo, que ella te dejale el teléfono y que ella te conteste para ver qué reacción tiene. Porque es bien grosera la... Si pudieras echarme la mano, la verdad me encantaría que me echara la mano para hacerle la broma a mi esposa para que se le quite lo...
0: Entonces el hijo de Calimán me dijo, háblale y dile, por la neta no sé ni tu nombre ni nada, pero te pusiste, ¿cómo te cayó cuando Ramón, o más bien, el supuesto Memo, yo te dije, hey, habla el suegro, la britan igual? ¿Qué sentiste, Yasmín?
3: Gracias a Dios que estaba en mi cuñado y me agarró.
0: Oye, pero ya andabas como fiera, neta, ¿ya te ibas a salir?
3: Sí.
0: Si hubiera existido la Britney Guadalupe, ya me imagino cómo. Oye, Ramón, ahí está tu esposa, dile por qué le quisiste hacer la broma, carnal.
1: Pues porque ya sabe, también ella también te ha escuchado, pandita, y estaba... Un día le dije, te voy a hacer una broma, y no me la creía, y ahorita cayó redondita, sin olerse la niña, cayó redondita la...
0: Oye, pues muchas gracias por escucharnos allá en Guadalajara a través de la mejor 95.5 allá en Guadalajara. Familia, qué chido, saludos hasta Guanatos. Dígame, ¿cómo se oye el Panda Show?
1: A toda

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1: En este miércoles, comunícate y haz tu broma. Si estás por la Mejor FM, tengo el WhatsApp de la diversión, el 5599072632. Si nos acompañas en los Estados Unidos, el área es el 945-223-9850, agosto 5. Y estoy con Janet. ¡Oli, oli!
2: Hola.
1: ¿Cómo está la muñecota?
2: Muy bien, aquí ya acostada.
1: ¡Ay, qué rico! ¿Solito con alguien?
2: No, solita. Bueno, con mi hija.
1: ¿Con tu hija? ¿Qué edad tiene tu hija?
2: Pues ya lo que es 1 año 9 meses.
1: Ay, bien chiquita, o sea que vas a dormir bien calientita, ¿eh? Oye, ¿para quién la bromita, Janet? Platícame.
2: Para mi ex.
1: ¿Para tu exnovio?
2: Sí, no, bueno, expareja.
1: Ah, expareja, ¿el papá de la niña que está contigo en la cama?
2: Sí, y tengo otra nena de 6 años.
1: ¿Que también es de esta víctima?
2: Así es.
1: Órale.
2: Fue su primera hija.
1: ¿Y cómo se llama él?
2: Él se llama Ulises.
1: Oye, pero si tienes dos hijas o dos hijos con Ulises, pues, ¿qué pasó? ¿Por qué se separaron?
2: Pues bueno, la separación fue más que nada por su voluntad, bueno, por él, él la decidió. Y pues dije, bueno, ahora sí que yo también ya no estaba tan contenta porque eran muchos los problemas, pero más que nada él dijo hasta aquí y pues nos separamos.
1: Oye, Yane, ¿pero qué tipo de problemas? Si decidieron tener dos hijos, supongo que es que había amor, ¿no?
2: Pues al principio, pero yo creo que se fueron acumulando los problemas porque problemas más que yo creo que nosotros no nos llevábamos bien ya al último. Eran como que peleas, gritos, reclamos.
1: Ya.
2: Y hasta incivilidad al último porque llegaba ya. Pues yo creo que parte de más de él.
1: Aparte, bueno, pero tú también anduviste rock and rollando.
2: No anduve noviando. Lo que pasa es que sí tenía un amigo, pero yo nunca lo veía. Y él ya me llegó chupeteado. Y él me llegaba, no me llegó un fin de semana y pues fue como él me decía, ya salte, ya mejor vete. Entonces yo creo por ahí andaba la cosa.
1: Oye, ¿y con quién vives entonces con tus hijas?
2: Yo vivo sola. Rento sola con mis dos hijas. Así es.
1: Ok, bueno, ¿y qué bromita para Ulises, para el papá de tus criaturas?
2: Pues una broma de que ya quisiera que ya se alejara. Ya de plano que yo decirle que yo ya tenía una pareja. Y que pues realmente ya mejor se aleje.
1: ¿Cada cuándo lo ves? ¿O cada cuándo se ven?
2: Pues la verdad sí lo veo muy seguido.
1: Por ejemplo, ¿hoy se vieron?
2: No, pero
1: ¿antier,
2: iba a venir?
1: ¿Ayer?
2: Sí, antier y sí se queda aquí en la casa, como que pretende otra vez no regresar, la verdad no regresar porque me lo ha dicho, pero pues se siente con libertad de llegar y no sé.
1: Okay, oye, ¿qué edad tienes, muñequita?
2: Yo tengo 26, mañana cumplo 27 años.
1: No manches, neta, mañana es tu cumpleaños.
2: Sí, mañana.
1: ¿Y cómo lo vas a festejar?
2: Pues con mi papá vamos a salir, de hecho él me dijo que nos iba a acompañar. Iba a estar conmigo y con sus hijas, pero pues resulta que ya no, que tiene trabajo. Entonces, pero me la voy a pasar con mi papá.
1: Pero entonces no tienes con quién festejar tu cumpleaños.
2: Pues como tal una pareja, la verdad no.
1: Pero bueno, pero pues posiblemente un amigo sin compromisos.
2: Sí, tengo un amigo, pero realmente no es como que...
1: ¿Qué?
2: Que así como estar con él, no.
1: O sea, es un amigo, pero cuando tienes ganas, ¿no matas las ganas?
2: No, es amigo como que nada más telefónicamente. Y es amigo de tiempo. Entonces, como que no, realmente no tengo nada que ver con él.
1: ¿Y no te gusta?
2: Pues no es como... No, la verdad nos llevamos muy bien, pero no es como que...
1: O sea, prácticamente nada más para platicar y ahí
2: sí, como mi amiguita chismosita, ¿no es cierto?
1: Chale, pues qué mala pata que no tengas un buen amiguito como para pasar tu happy birthday.
2: Pues no, porque realmente mi ex no, como que no se ha ido como... totalmente no. No se ha ido.
1: Oye, y hablando de eso, ¿Ulises sabe que existe este amigo?
2: Sí, de hecho yo creo que se da como que una idea porque realmente él me cachó muchas veces hablando con él.
1: Hijo, es que ya se me vino la idea. ¿Cómo se llama el amigo?
2: César.
1: Oh, okay. Oye, ¿pero César y Ulises se conocen o solamente sabe de su existencia?
2: Nada más como que se han mencionado ambos, pero no se conoce.
1: Ok, a ver, platícame de los hijos que tienes con Ulises, nombres y edades.
2: Okay, Paola, la mayor de 6 años.
1: Ajá.
2: y Allison de un año 9 meses.
1: Un año 9 meses. Ok.
2: Exacto, 10. ya cumplió los 10. Año 10 meses.
1: Ah, ok, entonces dices que está separada, pero todavía existe el control sobre ti.
2: Un poco. No, es que no, la verdad no es como que me cele ni nada, pero sí es como que...
1: No, pero sí checa que estés en tu casa y que cumplas y que ahí estés cuidándole. Ok. Más o menos a la semana, ¿cuántas veces va?
2: Como unas 3 veces.
1: Ok, ¿y dónde vives? ¿Quién paga la renta? ¿Tú?
2: Yo aparte y me ayuda mi papá.
1: O sea, él nada que ver, aparte todo un desobligado.
2: Pues realmente nada me da para sus hijas y la verdad es muy poco, pero bueno, yo lo que más le pido es que conviva con ella.
1: Ok.
2: Entonces, sí.
1: Da muy poco. Sí. Muy bien. A ver, yo ya tengo una propuesta de broma de acuerdo a lo que de acuerdo a lo que me estás planteando, pero primero me gustaría escucharte a ti. ¿Tú quieres llamarle y decirle qué?
2: Pues que quiero hablar, porque yo quiero mencionarle que el día de mañana, que es mi cumpleaños, pues él había quedado conmigo, que iba a estar conmigo y con las niñas, pero dado a las circunstancias, me dijo que no iba a poder, que porque pues en su trabajo no le habían dado el día. Ajá. Y pues que aparte, pues pues le están pidiendo mucho trabajo. Y pero antes de eso, él me había pedido un dinero prestado. Entonces a mí todo se me hizo muy raro. Realmente por eso también le quise hacer la broma, porque no se vale, es muy abusivo.
1: Y tú muy tarima pendecuara, porque si de por sí no cumple bien y aparte le prestas dinero, bueno. Yo creo que ahí él no está mal, estás mal tú, pero bueno. ¿Cuánto le prestaste?
2: Lo que le da a sus hijas.
1: ¿Qué es?
2: 600. Entonces yo le decía, órale, pues yo trabajo y yo digo, realmente si me alcanza. Pero digo, bueno, esta vez te lo presto. No sé, de hecho hasta le mandé mensajito, no se te olvide, te lo estoy prestando. Me dijo, okay. Después de eso, a la hora me dice, no voy a poder asistir mañana porque tengo trabajo. Entonces digo, okay, está bien. No le reclamé nada, no le dije nada. Ya somos como que muy aparte, ¿no?
1: ¿Y luego?
2: Pues esa es la, como que yo le quiero llegar por ahí, ¿sabes qué? Pues si necesito el dinero, pues ya no quiero que venga, realmente ya, ya quiero entender que tú y yo ya estamos separados. Y pues me queda esta personita, no decir nombres, obviamente, porque no ando ni con él, pero sí decirle que ya yo estoy saliendo con esa persona.
1: Ok, oye, ¿y los 600 pesos te los da a la semana, quiero suponer?
2: Así es.
1: Ok, bueno. Mira, ahí te va mi propuesta de broma. Está interesante la tuya, pero creo que le falta un clímax.
2: Más, ¿verdad?
1: Porque claro, tú le vas a decir, oye, pues el dinero, pues sí, está bien, no puedes venir, órale, pues va, yo voy, yo checo y bla, bla, bla. Y ya. Y no hay nada. A mí me gustaría utilizar la relación que tienes con César. Yo sé que es ficticia. Sé que no andas, me queda claro, pero esto es una broma, ¿de acuerdo?
2: Obvio.
1: Lo que a mí me gustaría proponerte es decirle, necesito hablar contigo, hoy pasó algo que no me esperaba, me empecé a sentir rara, fui al doctor y bueno, tú sabes y te he platicado de que César ha sido un buen amigo, pero hace unos meses... yo ya no tengo ningún compromiso contigo y pues yo tenía una necesidad y de esa necesidad estoy embarazada. Y le comentas que ya lo platicaste con César, con tu amigo, porque no es una pareja, ¿ok? Uh-huh. Es un amigo como tal y que César te dijo, ¿sabes qué? Yo quiero hacer las cosas bien, quiero cumplirte, quiero formar una familia contigo. Yo reconozco que al momento de estar en una situación personal contigo podía pasar y pues yo soy un hombre respetuoso, caballeroso y no me voy a hacer cargo de ti, sino también de la criatura que viene, tanto de Paola y tanto de Allison. Y ahí es donde creo que le podemos pegar.
2: Okay.
1: Porque César se hace responsable y tú tienes una propuesta de formar una familia y que tus hijas tengan una imagen paterna y con la criatura que vienes, tengas ya una familia, papá, mamá, hijos, pero que lo que te dijo César es, ok, yo me encargo, pero yo no quiero problemas con él, entonces aquí es que él se aleje de sus hijas. Y ahí yo creo que tocándole el tema se va a poner como loco. Y aquí ya puedes utilizar lo que hemos argumentado, decirle, oye, espérate, pues, o sea, tampoco te pongas tanto, o sea, pues las ves cuando quieres, nada más das 600 pesos cuando puedes. O sea, sí, yo te he pedido que las veas, pero pues realmente que digas un compromiso que tengas, no, lo haces obligado. Entonces déjame a mí formar una familia y deja que esta Paula y Alison pues tengan un papá y un verdadero hermano. Y a partir de ahí le vamos pegando. ¿Te late?
2: Vale.
1: En directo desde el Panda Go Center, las bromas están en el Panda Show.
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3: ¿Qué tal, mi panda? Mándame un saludo para mis hermanos, para el Ferra, el Retro y el Mau, que te escuchamos todos los días acá en Madison, Wisconsin. Y de parte de los cuatro, salúdanos a tu mamá.
1: Las bromas en el Panda Show.
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1: ¡Excelente! Sale, va. Tienes todos los elementos, ¿eh? Es cuestión que ejecutes.
2: Bueno. ¿Qué pasó, ¿por qué no va a ser mañana?
6: Te digo que no me dieron el día.
2: Bueno, yo quería hablar contigo sobre una cosa.
6: Sí, dime.
2: Pues la verdad es que yo ya no aguanto esta situación y la verdad... Pues yo te tengo que decir algo, la verdad yo sí estoy saliendo con alguien, Ulises. Por eso ya no quiero que... Ya ves que te había dicho que ya no vinieras a la casa.
6: Uh-huh.
2: Y ya ves que yo te comentaba que pues, la verdad ya no quería que estuvieras viniendo. Y pues yo la verdad ya te he platicado de mi amigo. Entonces, pues sí, realmente... ¿Mande?
6: Yo conmigo.
2: Pues el que te he platicado, el único que te he platicado. Bueno, te he platicado de César. Y pues la verdad sí tengo una relación con él. Y pues él quiere que realmente nos juntemos. Pero pues yo así con esta relación que tú vienes, y pues nosotros ya estamos separados, realmente ya no hay caso de que tú vengas como si tú fueras mi pareja. Pues yo quiero que, pues sí, que te separes. Y pues de hecho he platicado con él y sobre las niñas, y pues hasta él le quiere dar, pues deslindarse de todo eso de en cuestión tuya, que tú vengas a ver a las niñas. Y me ha dicho, no sé, yo lo he pensado mil veces, que él quiere pues darle los apellidos. Pues yo la verdad nada más te quería comentar que pues sí te alejes, de más que nada de mi parte. Y en cuestión de él, pues él me dice, él me apoya mucho con las niñas. Él me dice que pues realmente sí. Si tú no quisiste formar una familia, él la forma conmigo y con las niñas. Y esta noticia te la quería dar mañana. Te la quería dar mañana que estuviéramos, no sé, solos. Pero pues, no sé, tú no accedes.
6: ¿Ya te vas a juntar o qué?
2: Sí, me pienso juntar porque la neta cometí un error. No, nunca pensé que me hubiera pasado esto, pero pues, la neta sí me metí con él. Y yo, ya ves que te dije que andaba mal.
6: ¿Sí?
2: Pues ya hoy me hice la prueba.
6: ¿Sí?
2: Pues estoy embarazada. La verdad no sé qué hacer. Y yo te lo comento a ti porque pues, tú y yo no tenemos más confianza.
6: ¿Sí?
2: Pero no sé qué hacer, la verdad. Yo, él me dice que nos juntemos, pero no sé qué hacer con las niñas. En cuestión, él me dice que sí, que no hay problema. Él se hace cargo conmigo y las niñas. Pero tú ya no existirías en nuestras vidas. ¿Sí me entiendes?
6: Eso no lo puedes hacer.
2: No, pues sí, sí puedo, porque tú no quisiste hacer familia con nosotras.
6: Sí, pero que son mis hijas, eso no lo puedes hacer, no me las puedes quitar. Nada más porque tú quieres.
2: Pues es que César fue el que me dijo, eso fue de él, que de sí quiere ser familia.
6: ¿Qué es lo que él diga? ¿Cómo crees que va a ser lo que él diga? ¿Qué te pasa?
2: Que tú te alejes.
6: Él
2: quiere que tú te alejes, que no nos
6: molestes. Pues es lo que él diga, no porque él diga ya me voy a alejar. Pues ¿qué les pasa? Ya si tú te metiste con él, pues ya fue muy tu problema.
2: Pero es que tú nada más eres papá.
6: Es un problema de ustedes, pero pues
2: no,
6: a las
2: nada
6: niñas
2: más
6: no las metas en esto.
2: Tú quieres. Nada más eres papá cuando tú quieres.
6: Como sea, pero pues son mis hijas a final de cuentas y no me las puedes quitar.
2: Ser papá no nada más es dar 600 cada que tú puedes.
6: Pues eso, pero al final de cuentas son mis hijas.
2: ¿Pero qué quieres que haga? Si él se va a ser responsable, él quiere verlas, él quiere darles un hogar que tú no le dices.
6: Mira, bueno, trata de quitármelas, está bien, trata de quitármelas, no te preocupes. Yo puedo moverme en otro lado y yo veo y a ver cómo quedamos.
2: Pues ahorita con este nuevo bebé, a lo mejor él va a ser mejor padre.
6: Pues sí, a lo
2: mejor. No más para uno, va a ser para tres. No,
6: qué bueno, ojalá que sí sea mejor.
2: Pues sí, a lo mejor él va a ser papá para las tres. No nada más para uno.
6: Ya se verá. No es lo mismo decirlo que hacerlo. Ya se verá.
2: Pues yo digo que el papá, el padre es el que engendra, no el que cuida.
6: Sí, pero pues eso ya lo decidirán las niñas. No tú, ni él, ni nadie, ¿vale?
2: Ok, pero entonces yo ya no te quiero ver aquí parado. Y pues las niñas, te digo, o sea, ellas van a estar conmigo. Entonces yo creo que ellas van a estar conmigo y con él. Yo creo que esto hasta aquí, o sea, hasta aquí, Ulises, porque yo ya hablé con él y yo creo que se va a quedar así todo esto. Se va a quedar todo esto así. Él va a estar aquí con nosotras y pues va a ser una familia que yo siempre quise y tú lo sabes, que tú no la pudiste tener. Yo creo que yo ya te había comentado que él desde cuando pues quería que nos juntáramos. Y pues yo ahora llegó la hora.
6: Me acuerdo, ya cuando te enojabas, ya después me dijiste que no era cierto nada de eso y ahorita resulta que siempre sí era cierto, pues ya no sé si creerte o no.
2: Yo ya hablé con mi papá, dulce, y ya le comenté de él y pues me apoya y a donde nos lleve César, pues vamos a estar con él y vamos a vivir con las niñas. Él me dijo que pues realmente de ti no nunca esperó nada, pero que él me apoye en mi felicidad. Entonces yo creo que tú nunca te granjeaste ni a mi familia ni simplemente apenas viste a mi mamá y hasta se lamentaste. Entonces qué poca, porque mi madre y mi padre son los mejor y creo que hasta eso nunca respetaste. Yo creo que aparte de eso tú ya igual ya hiciste tu vida, ¿no? Tú ya tienes a otra persona. Creo que hasta una mujer tienes ahí en tu casa, por eso ya no me llevas.
6: No manches, no digas tonterías.
2: Entonces, ¿por qué ya no me llevas si antes me llevabas? Si no quieres ser feliz conmigo, pues yo lo voy a hacer con la pareja que esté con nosotras. Y lo mejor de todo, como una vez me dijiste, nadie te va a aceptar con hijos y créeme que esta es la mejor noticia. Y pues yo me voy a ir.
6: ¿Nunca te dije que nadie te iba a aceptar con hijas?
2: Claro que sí, me llegaste a decir que
6: siempre te decía a tu papá. Yo no tengo ese pensamiento.
2: Tú no tienes ese pensamiento, okay. Pues yo ya cumplí con decírtelo. Y la verdad, pues yo voy a luchar por mis hijas. Ya no sé a dónde nos lleve. No sé, él ya tiene la decisión ahí. Y pues yo voy a estar ahí con él, con mis hijas. Realmente yo voy a luchar por mi felicidad.
6: Pues sí, ¿qué te digo? Dices que es tu felicidad y pues ojalá que sí seas muy feliz.
2: Sí, yo nada más te lo quería comentar porque realmente no veo otra cuestión. Yo quería hablarte con la verdad y nunca pensé en quedar embarazada. Entonces yo no sé cómo le voy a hacer ahorita en cuestión de estudios. Él me apoya mucho, la verdad, y me dijo que todo su apoyo. Y yo lo sé. No, y él ha estado en esos malos momentos que tú me dejaste, ha estado. Entonces, pues sé feliz tú también. Y pues las mías no te preocupes, que las vamos a hacer feliz. Créeme que yo y él vamos a luchar porque las niñas también estén bien. Bueno.
1: No manches, colgó.
2: Es que él sí es muy serio, la verdad.
1: Muy serio y muy desobligado.
4: Buzón de voz.
1: Ya nos desvía las llamadas, trompuda. Oye, pero que digamos que cómo defendió a las hijas y todo en él, ¿eh?
2: ¿Verdad que no? Bueno, Ulises, ¿por qué me cuelgas?
5: No, no me mentes, no, quiero hablar contigo.
2: No, nada más quiero decirte algo.
1: ¡Uy, uy, uy, no manches! O sea, a pesar de todo, quieres seguir mandando en la relación y controlándote.
2: Sí, eso es lo que hace.
1: Es un verdadero controlador y lo peor de todo es que tú lo aceptas, tronco. Ok, estoy marcando, dile, está bien, ya entendí, ya sabes que no me mandes mensajes, solamente respóndeme cómo soy el Panda Show, ¿ok?
2: Ok.
1: Espero que conteste.
2: Sí. Buzón de voz. Tu llamada es...
1: Te llamabas. Qué forma de festejar tu cumpleaños. Oye, pero a ver, dime una cosa. ¿Tú lo sigues queriendo en el fondo? Porque, como ahorita lo comentamos, existe un control. O sea... tú te haces cargo de las hijas, él no quiere perder el control ahí, no picha ni cacha, está contigo pero no está contigo, él puede estar en otra relación pero tú no puedes, ¿qué pasa ahí?
2: Pues yo creo que sí lo sigo queriendo, pero no es tanto como que sí me controla mucho, yo lo he visto, o sea, a pesar de que pues ya no estamos juntos, como que llega y todavía como que se siente con el derecho de decirme, ¿sabes qué? Me puedes hacer esto, hacer el otro, y yo ahí estoy, y entonces como que de esa parte me quiero liberar, pero no sé cómo, no sé por qué no lo hago.
1: ¿Y por qué no? Una pregunta importante, ¿por qué no?
7: Buzón de voz, la llamada se cobrará.
1: ¿Por qué no puedes?
2: La verdad no sé, no, como que no me siento con el valor de decirle, ¿sabes qué? Hasta aquí... Ya no vuelvas, no sé. No, no sé, ni yo lo sé descifrar. Pero sí, sí lo he pensado, él me controla mucho.
1: Pues yo creo que esto te puede ayudar definitivamente a reflexionar. El teléfono lo tiene apagadito. Feliz cumpleaños, mija. Dime, ¿cómo se oye el Panda Show?
2: A toda máquina.
1: Dame tus comentarios, a ver qué le recomiendas a Janet, ¿a dónde? A través de la X, en arroba Quiero Una Broma, ya nos vamos. En este miércoles 5 de agosto del 2026, gracias a toda la cadena de la Mejor FM. Regreso mañana, buenas noches.

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0: Por ahí se las dejamos, gracias por los aplausos. De la música ranchera de banda Machos. Adiós, Díaz y banda, también tenemos por ahí.
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1: Hola, hola, bienvenidos a un nuevo episodio de Ya Oíste. Yo soy Génesis Sainez Silva, un gusto estar con ustedes. Hoy abordaremos un tema que la verdad yo siento que es muy poco conocido, pero que es muy importante hablarlo, y es el embarazo psicológico. Y para ayudarnos a entender qué es, por qué ocurre, cómo se trata, nos acompaña la doctora Diana Bautista II, que es ginecóloga. Mucho gusto, ¿cómo está, doctora?
5: Muy bien, un placer estar con ustedes y muy contenta de hablar de ese tema.
1: Uy, se va a poner interesante. Y también tenemos a nuestra queridísima amiga Sharon Paredes. Ella es neuropsicóloga, ya nos ha acompañado en otros podcasts. Bienvenida, ¿cómo estás?
6: Muchas gracias, aquí de vuelta, ya sabes que me encanta estar con ustedes compartiendo conocimientos.
1: Uy, yo soy feliz porque siempre que les digo, cuando iniciamos el podcast, nos desconectamos del mundo y aprendemos. Me gustaría que nos contaran un poquito de qué es en realidad esto.
5: Ok, pues el embarazo psicológico es una condición en donde la mujer cree que está embarazada, pero además tiene síntomas de embarazo. Entonces, dentro de estos síntomas, pues podemos tener congestión mamaria, crecimiento abdominal, sensación de movimientos fetales, puede wow. llegar hasta el punto en que la paciente puede tener contracciones.
1: ¿Qué?
5: Entonces, tiene todos los síntomas de una paciente embarazada y hasta muchas veces hasta exacerbados.
6: Otro de los síntomas que comparte la doctora, incluimos la amenorrea, y es algo muy importante que dice la doctora, no es una cuestión solamente de creerse, porque los síntomas están ahí. Exacto, los síntomas son reales. Entonces, estamos hablando no solamente de una cuestión psicológica, no solamente de una cuestión fisiológica, sino también neuroendocrina, ¿no? Porque también tiene que ver los cambios hormonales. Entonces, ¿en qué se presentan estas situaciones? ¿En dónde las podemos ver? En personas, en mujeres que hayan tenido un duelo, por ejemplo, perinatal, postnatal, también en personas que tengan muchos deseos de quedarse embarazada, también se presentan en pérdida de pareja. Pero está muy asociado, ¿verdad?, con esta obsesión, puede llegarse a convertir en una obsesión o también este deseo intenso de estar embarazada, ¿no? Entonces, no solamente en eso, también en personas que incluso tienen miedo de quedarse embarazadas.
1: Creo que he escuchado más esa parte del miedo porque, pues claro, ¿no? O sea, se protegen y todo, pero dices que yo no quiero. Y tantito a lo mejor no vino su periodo porque a lo mejor se estresó de que justo ya dijo ya no, que acabo de hacer, o el trabajo, y no les baja, ¿no? Entonces es como de ya. He escuchado más que es por el miedo que por otra, que es la parte justo del duelo. Eso se me hace muy interesante. O sea, a partir de un duelo, ¿vuelven como esa parte, se activa o cómo es eso?
6: Sí, o sea, digamos que son situaciones o factores de riesgo, y más en una mujer que probablemente, ¿verdad?, tiene un historial para procesar emociones de una manera no confrontativa. ¿Cómo se puede diferenciar? Que en la psicosis, una vez que ya es revelado a través de estudios, ya sea de sangre, ¿no? O también, sí, en este tipo de estudios clínicos en donde ya se le menciona a la mujer, no estás embarazada. Cuando es psicosis, a pesar de que me están diciendo la verdad, yo todavía me aferro. Entonces, aquí, por ejemplo, tendría que ver con una cuestión de cómo se conecta con la realidad. Y, por ejemplo, en otras situaciones que no tienen que ver con psicosis, todavía la persona sí mantiene este contacto con la realidad porque llega a cuestionarse. Claro. Y entonces los síntomas que tuve que fueron, entonces puede que se trate de otra cosa, o sea, todavía tengo un cuestionamiento reflexivo.
5: De hecho, la paciente, bueno, hay que diferenciar, hay la paciente que también simula, esa es la paciente que no va a tener síntomas, sino que dice yo estoy embarazada y me lo estoy inventando, ¿no? Por ciertas cuestiones psicosociales principalmente. Okay. Pero la otra es la que ella cree que sí está embarazada. Y la que, como ya mencionamos, tiene síntomas y que además se hace prueba de embarazo.
1: Esa es la se me vino, qué bueno que lo mencionó, porque se la hace la prueba y sale positiva.
5: Hay cosas que pueden suceder. Una es la prueba puede salir, tienen falsos positivos, o sea, entonces la prueba confirmatoria es en sangre, es una hormona que se llama gonadotrofina coriónica fracción beta, que es exclusiva del embarazo y que se va duplicando, triplicando cada 48 a 72 horas. Sin embargo, lo primero que hace la paciente, pues eso, la mujer, es hacerse una prueba en orina.
1: Claro.
5: ¿Vale? Entonces, pueden haber elevaciones mínimas por la alteración neuroendocrina, pero esa hormona no va a elevarse arriba de 14 miliunidades. O sea, es muy poquito y es poco significativo. Entonces, ¿qué es lo que hacemos nosotros? Tomar esa hormona de control. Ahora, algo importante que tenemos, la presión social. Eso es súper importante, que actualmente muchas de las pacientes, más las que van al instituto, pues están embarazando ya un poquito más grandes, ¿no? Porque ya tienen una licenciatura, tienen posgrados, maestrías y todo eso. Pero también hace que la gente te diga, oye, ¿y para cuándo?
1: Ya se te fue el tren.
5: Ya se te fue. Yes. O vas a tener alteraciones, o no te vas a poder embarazar. Y fíjate que me he dado cuenta que hay como un piquito, como a partir de los 35 años, que la presión social como que pega todavía mucho más, ¿no? ¿No? ¿No? Yo ya tuve tantos, o ya te casaste, o todo eso. Entonces, eso involucra mucho que las mujeres empiecen con este tipo de trastornos.
6: Hay algo importante que me gustaría mencionar, y es que el ISSSTE tiene el código mariposa, que justamente este código mariposa se centra en brindarle empáticamente a una mujer que ha pasado por un proceso de duelo peri o postnatal. Y entonces, en ese momento, lo que se recomienda es darle un espacio y también brindarle quizá contención emocional y consejería.
1: El tratamiento que lleva es más parte psicológica, va de la mano con la parte ginecológica. ¿Cómo es ese trabajo en conjunto para ayudar?
6: Es psicológica, o sea, una vez que ya se identificó que no hay un embarazo real, ya es psicológico, y en algunos casos puede ser con tratamiento farmacológico y con el psiquiatra.
5: La paciente tiene un por qué siente esos síntomas, ¿no? No de repente me los inventé.
1: De la nada.
5: Si bien están relacionadas con el deseo de un embarazo, también es cierto que, ejemplo, o sea, tenemos alteraciones en hormonas. Las mujeres nos regimos por hormonas.
1: Sí.
5: Todos nuestros días están regidos por hormonas y de acuerdo a la edad que tenemos, pues eso obviamente si se disparan, si bajan, si se alteran y todo eso, ¿no? Yo les digo, es como de repente ir al dentista, ¿no? Pocas veces vas regularmente al dentista, ¿no? Lo mismo, pero cuando vas te encuentras todo lo habido y por haber. Igual sí. Con los ginecos, ¿no? Cuando vamos, pues encontramos todas las alteraciones hormonales que puedes llegar a tener y eso lo vinculamos a la sintomatología que tú tienes, tengas o no un deseo de embarazo.
1: Okay.
5: Entonces, en ese sentido, por ejemplo, muchas mujeres dicen, oye, yo digo que soy embarazada porque aparte de que no menstruo, pues tengo secreción por el pezón, ¿no? Y tengo salida de leche, ¿no? Lo que llamamos la galactorrea. Pero además yo siento que mis mamas están congestionadas. Pero además siento que ya me estoy hiperpigmentando, ¿no? O sea, que me salen las manchitas del embarazo, dichoso melasma. Fíjate, me está creciendo el abdomen. Entonces, ¿de dónde me crece el abdomen si no estoy embarazada? Y puede ser esto tan prolongado como el trastorno que tenga cada paciente, ¿no? Porque hay unas que se pueden aventar los 9 meses diciendo que están embarazadas y hasta que ellas puedan aceptar una asesoría por psicología, porque tampoco las podemos obligar a ir.
6: De hecho, pues me gustaría dejar el correo de saludmental@iste.gov.mx si llegan a tener alguna otra duda también al respecto del tema, o bien alguna orientación, pues podemos responderles por correo electrónico.
1: Muchas gracias por acompañarnos en este podcast, en su espacio. Espero que se lo hayan pasado muy bien.
6: Claro, sí, muchísimas gracias a ti por invitarnos.
1: Para la próxima ya vamos a buscar más temas y que nos acompañen en esta mesa de debate. Ah. Perfecto, gracias doctora, gracias Sharon y gracias a ustedes por escucharnos hasta este punto. De verdad que el podcast no sería nada sin ustedes. Cambia mucho el escuchar y el tener información. Y pues recuerda que la salud mental también es importante para todos hoy en día. Yo soy Génesis Zaine Silva y fue un gusto estar con ustedes. Nos vemos en un próximo episodio de Chao ISSSTE. Adiós.

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1: Estamos con mi compa Lenny Ramírez, viejo. Saludcito, viejo.
2: Saludos, compa Luis R. Conrique, viejo. Aquí andamos con el beliquín colgado. ¡Ajay!
1: ¡Vámonos, recio!
2: ¡Que suena recio, viejo! ¡Solita!

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Las 6 de la mañana con 7 minutos. Muy, pero muy buenos días a toditita la República Mexicana. ¿Cómo está? Oiga, qué buena rola de Enola Gay, OMD. Es porque hoy, un día como hoy, era 1945, Estados Unidos lanzaba el primer bombardeo en la historia contra la ciudad japonesa de Hiroshima. Tiempo después, días después, lanzaba otro ataque también brutal contra Nagasaki. De ahí esta canción, Enola Gay, OMD. Buenísima la rola, si tiene oportunidad, escúchela, tradúzcala, vea lo que dice en español. Muy, muy buena rola. Enola Gay, sonando en estos momentos en las frecuencias de MBS Noticias. Felicidades a Agapito, Salvador, Claudia, hoy es santo de Claudia. Justo, María Francisca también, felicidades, hoy es su santo. Hoy es el día de la concienciación sobre las necesidades especiales del desarrollo y los desafíos de los países en desarrollo sin litoral. Y además este 6 de agosto usted y yo llevamos ya en este 2026 218 días, es decir, es el 218º día del año. Nos quedan 147 y caput, se acaba el 2026. 6 con 8 minutos, bienvenidas y bienvenidos, estamos en MBS. ¡Vámonos con todo!

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1: ¿Qué tal amigos de MBC Noticias? Les informo el pronóstico del tiempo desde el Servicio Meteorológico Nacional. Actualmente, el monzón mexicano en el noroeste del territorio nacional mantendrá las lluvias fuertes a puntuales muy fuertes en dicha región. A su vez, una vaguada en niveles altos de la atmósfera, además de canales de baja presión en el interior del territorio nacional, originarán chubascos y lluvias fuertes en el noreste, norte y occidente del país, pronosticándose lluvias puntuales muy fuertes en zonas de Jalisco, Colima y Michoacán. Por otro lado, una circulación ciclónica en niveles altos de la atmósfera sobre el sur y sureste de México, además de la inestabilidad atmosférica y el desplazamiento de la onda tropical número 25 sobre el sureste mexicano, ocasionarán lluvias puntuales intensas en Oaxaca, además de lluvias muy fuertes en Puebla, Guerrero, Veracruz y Yucatán, lluvias fuertes en Morelos, Estado de México, Ciudad de México, Tabasco, Chiapas, Campeche y Quintana Roo, además de intervalos de chubascos en Guanajuato, Querétaro, Hidalgo y Tlaxcala. Por otro lado, un anticiclón en niveles medios y altos de la atmósfera mantendrá el ambiente vespertino caluroso a muy caluroso en el norte de México. Finalmente, la onda tropical número 24 se extenderá al suroeste de Jalisco y continuará su desplazamiento hacia el oeste, dejando de afectar al país. Para el Valle de México se pronostica por la mañana cielo parcialmente nublado, ambiente fresco a templado con presencia de bruma, así como ambiente frío en zonas altas. Durante la tarde se prevé ambiente cálido, cielo medio nublado a nublado, con probabilidad de chubascos y lluvias puntuales fuertes en la Ciudad de México y en el Estado de México, mismas que podrían acompañarse con descargas eléctricas y la posible caída de granizo. Además, podrían originar el incremento en los niveles de ríos y arroyos, deslaves, inundaciones, encharcamientos y visibilidad reducida. En la Ciudad de México, la temperatura máxima será de 25 a 27 grados Celsius y una temperatura mínima será de 13 a 15 grados Celsius. Mientras que para Toluca, Estado de México, la temperatura máxima pronosticada es de 21 a 23 grados Celsius y la mínima de 5 a 7 grados Celsius. Se pronostica viento del este y noreste de 10 a 20 kilómetros por hora, con rachas de 30 a 50 kilómetros por hora. Informa el pronóstico del tiempo Boris Hernández desde el Servicio Meteorológico Nacional de la CONAGUA.
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2: A las 7:30 de la mañana, la presidenta Claudia Sheinbaum encabezará su conferencia de prensa matutina. Hoy, la conferencia del Episcopado Mexicano ofrecerá una comida al cardenal Pietro Parolin, secretario del Estado Vaticano, como parte del fin de su visita a México. El presidente electo de Colombia, el ultraderechista Abelardo de la Espriella, asumirá el cargo para el periodo 2026-2030 en una ceremonia atípica que se celebrará por primera vez fuera de Bogotá y en la que asistirán el rey Felipe VI de España y al menos 8 presidentes latinoamericanos. El presidente de Argentina, Javier Milei, visitará Ecuador con una agenda orientada a fortalecer la relación bilateral y ampliar los espacios de cooperación. La ciudad japonesa Hiroshima conmemorará el 81 aniversario del lanzamiento de la bomba atómica al final de la Segunda Guerra Mundial. El Papa León XIV viajará a Assis, centro de Italia, para el último día del evento internacional juvenil Go Franciscan Youth Meeting. Y los astronautas de la NASA, Anil Menon y Jessica Meir, realizarán una caminata espacial de casi 7 horas en la Estación Espacial Internacional para preparar la futura instalación de un panel solar desplegable.
3: 6:13. Bienvenidas y bienvenidos. Estamos en MBS Noticias. Oiga, hoy tenemos un gran programa por delante. Déjeme contarle, pues, parte de lo que hoy está aconteciendo en la palestra nacional e internacional. A ver, suspende Estados Unidos las inspecciones de aguacate en Michoacán por amenazas a su personal. Se acaba, de hecho es la primera plana del Reforma el día de hoy, se acaba este programa de Advocate from Mexico. Abogados iba a decir, es que es lo mismo, aguacates desde México, y es por la amenaza a los inspectores de los Estados Unidos, pues que van checando que la calidad del aguacate mexicano sea bueno. Es grave, ¿eh? No es naditita menor lo que acaba de pasar en esta que presume el gobierno federal, una relación maravillosa con Estados Unidos. Ahorita hablamos del tema. Estados Unidos anuncia una ofensiva contra el cártel Jalisco Nueva Generación y recompensas por más de 100 millones de dólares. Le adelantábamos esto en el espacio de ayer. Nos tocó prácticamente en vivo la conferencia que se dio desde Washington, desde el Departamento de Justicia, donde Terry Cole estaba presente, donde Cash Patel estaba presente. Cash Patel, el director del FBI, y Terry Cole, el director de la DEA. ¿Y qué dijeron ellos? Bueno, pues que el nuevo objetivo se llama El Pelón, es el 03, así denominado también, que ahora estaría al mando del Cártel Jalisco Nueva Generación. Platicaremos sobre el tema en un momento aquí en MBS Noticias. La UNAM cancela un contrato con Territorium Life por fallas e irregularidades en examen en línea. Digo, lo menos es cancelar el contrato. En una de esas hay que demandar a la empresa. ¡Qué pifia! ¡Qué desastre! Platicaremos del tema. Pietro y Sheinbaum y... Pietro, ¿quién es Pietro? ¿No? Pietro Parolin de el Vaticano dialoga con Sheinbaum sobre la encíclica del Papa y los llamados a la paz. Platicaremos de esto. Irán y Estados Unidos señalan que el acuerdo sobre Hormuz está cerca. Hablaremos de estos temas y mucho más aquí en MBS Noticias en esta mañana. 6:15, me llamo Luis Cárdenas, vámonos con todo.
0: Estados Veracruz.
4: En una sesión extraordinaria, a puerta cerrada, el Congreso del Estado aprobó el desafuero de los alcaldes de Ixhoatlán del Sureste, Raúl González Martínez, y de Úrsulo Galván, Bertín Bravo Montero, ambos de Movimiento Ciudadano, para que enfrenten investigaciones por el homicidio de la periodista Roxana Guzmán y por la desaparición forzada del empresario Héctor Ramos Sánchez y su escolta, respectivamente. Julia Martínez quedará al frente del Ayuntamiento de Ixhoatlán, en tanto Pedro Jesús Posado Guzmán será llamado para asumir el municipio de Úrsulo Galván.
0: Michoacán.
4: La Fiscalía Estatal informó que ya investiga un video en el que aparece el fallecido alcalde de Uruapan, Carlos Manso, en compañía de Alfonso alias La Quiringa, identificado por las autoridades como presunto líder criminal en la región de Los Reyes y recientemente detenido. El vicefiscal encargado del despacho de la dependencia, Israel Peña Delgado, declaró que la prioridad de las indagatorias es determinar si el material es auténtico y establecer el momento en el que fue grabado. La mañana de este miércoles fue asesinada Yolanda Millán, ayudanta municipal de Tepetzingo del municipio de Emiliano Zapata. De acuerdo con la información difundida, la mujer de la tercera edad llegó a las oficinas de la ayudantía y al descender de un vehículo fue atacada a balazos por sujetos armados a bordo de una motocicleta, quienes huyeron tras perpetrar el crimen. Tiempo atrás, la representante comunitaria encabezó protestas contra Cementos Moctezuma por presuntas afectaciones ambientales a la salud.
0: Oaxaca.
4: Autoridades estatales detuvieron al presunto autor material del asesinato del expresidente municipal de San Juan Cacahuatepec, Pedro Martínez Barroso, ocurrido el pasado 13 de julio. El detenido, identificado con las iniciales ZSS, alias el 07, forma parte de la organización criminal Los Rusos, célula delictiva que también está relacionada con el feminicidio de la exregidora del mismo municipio, Guadalupe Urbán Ceballos, ocurrido en noviembre del año pasado.
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5: El problema hoy, y por eso es importante el debate sobre las redes, ¿qué cuentas son las que levantan una tendencia en X? La mayoría son cuentas anónimas de personas que por lo menos no dan la cara.
6: Es muy peligroso que desde el poder se genere una campaña contra los periodistas, contra los medios de comunicación y en general contra la libertad de expresión.
7: Cada día desde Palacio Nacional se emiten declaraciones que no coinciden con la realidad que viven las familias mexicanas. Y ahora quieren que ese mismo poder decida qué información puede circular.
8: Ernesto Rufo bajo ninguna circunstancia es una amenaza a la seguridad nacional. Bajo ninguna circunstancia es una persona de alta peligrosidad e incluso manifestó voluntad de cooperación. No se justifica ni legitima bajo ninguna causa el argumento de que pudiera escaparse.
9: Asimismo, y de común acuerdo con la propia empresa, y por ser de interés de las dos partes, se designará una empresa especializada para llevar a cabo una auditoría tecnológica que haga, pues, una auditoría detallada de la plataforma y de todo el sistema que comprende esta.
10: No deberían ser prejuiciosas, deberían probar de repente algún viejito, de repente vale uno la pena.
11: Hay que tomarlo de quien viene, pues así piensan los de Morena. A mí no me molesta, si te me acercas vas a ver que yo no huelo a baúl. Yo huelo como soy, guerrerense, echado para adelante.
12: Construimos una política integral de prevención, de inteligencia, de atención inmediata y de restitución de derechos. Que quede muy claro, en la Ciudad de México no habrá espacio para las redes de despojo ni para los cárteles inmobiliarios.
13: Estamos en comunicación con la embajada y trabajando de manera coordinada con ellos, con el área de seguridad de la embajada de los Estados Unidos, y esperemos que a la brevedad las operaciones de los inspectores se vuelvan a retomar.
14: Pregúntenle al pueblo si se sienten seguros. Ahí es donde está la verdad. Es lo que se debería estar hablando en estos tiempos. No de dos capos, que un asunto que pasó por ellos, no por el gobierno de Estados Unidos o el gobierno de México.
15: Based on DEA intelligence, the new leader, Juan Carlos...
16: Basados en inteligencia de la DEA, su nuevo líder, Juan Carlos Valencia González, hijastro de El Mencho, ha tomado el control del cártel. En nuestro mundo, el pelón es la prioridad número uno de la DEA.
17: El pelón es la number one priority of DEA.
18: Remember, I used to say that tariffs are my favorite word.
16: ¿Recuerden que solía decir que los aranceles es mi palabra favorita? Me encantan los aranceles, ¿verdad? Y México, todos nos lo han hecho. Pero ahora eso ya no funciona, porque les hemos dado la vuelta a todos.
19: Now that doesn't work anymore, because we turned the table and everybody...
3: Son las 6 de la mañana con 20 minutos. Bienvenidas y bienvenidos. Estamos en MBS Noticias y me da muchísimo, muchísimo gusto poderlos saludar en esta mañana. Tenemos muchísima información. Hoy es ya 6 de agosto del año 2026. Es jueves y pues estamos con usted a través de los podcasts en cualquier momento, en cualquier lugar, rompiendo la barrera del tiempo y el espacio. Estamos en vivo y en directo en estos momentos en varios canales de distribución: mbsnoticias.com, en la app, en el stream, en Exa, en La Mejor, en Globo FM. Estamos también en Megacable, en Dish, en fin, en varios canales de distribución. Gracias, gracias por dejarnos estar con usted. 6:21, vámonos. Ayer, desde los Estados Unidos, se anunció una nueva ofensiva contra el cártel Jalisco Nueva Generación. Se habló también y se puso en la mesa recompensas por más de 100 millones de dólares. Desde Washington es Pepe Díaz Briseño. Buen día, Pepe.
20: Hola, ¿qué tal? Buenos días. La administración Trump incrementó ayer la presión en contra de la nueva cúpula del cártel Jalisco Nueva Generación, anunciando una combinación de cargos criminales y otras nuevas sanciones con el fin de desbaratar a una de las principales organizaciones del narcotráfico en el mundo. A menos de 6 meses del abatimiento en México de Nemesio Ceguera Cervantes, alias El Mencho, quien fuera el líder fundador del cártel, la plana mayor del Gabinete de Justicia de Estados Unidos, incluyendo al Procurador General Interino Todd Blanche y las cabezas de agencias como la DEA y el FBI, dejaron claro que irán con todo en contra del nuevo liderazgo en el cártel. Todos los detalles de esta nueva cacería los tendremos más adelante desde Washington.
3: Así lo dijo el director de la DEA, Terry Cole.
15: Based on DEA intelligence, the new leader, Juan Carlos...
16: Basados en inteligencia de la DEA, su nuevo líder, Juan Carlos Valencia González, hijastro de El Mencho, ha tomado el control del cártel. En nuestro mundo, el pelón es la prioridad número uno de la DEA.
17: El pelón es la number one priority of DEA.
16: El cártel Jalisco Nueva Generación se construyó sobre una vasta red criminal que produce y distribuye drogas mortales mientras mantiene su poderosa influencia a través de la violencia y la corrupción en México. Esto incluye a miembros dentro del gobierno mexicano que protegen a los líderes de este cartel de la justicia y facilitan el tráfico de drogas, el lavado de dinero y la violencia. Las acciones del cártel Jalisco Nueva Generación causaron la muerte de miles de estadounidenses. Estamos mandando un mensaje muy claro. La administración utilizará cada recurso, cada herramienta para proteger a los ciudadanos norteamericanos. La muerte de El Mencho no terminó con el cártel, simplemente muestra que la organización es resiliente y sigue siendo una amenaza.
21: Ha sido tráfico de drogas y sacando ganancias del sufrimiento de otros, usando tu poder político para proteger a otros. Estás advertido, la DEA viene por ti. No importa el título, la posición o la conexión política, nada te va a defender. Narcopolítico, incluyendo
17: Jardinero,
21: que recientemente fue capturado en México. Eso incluye al Sapo, Hugo Méndez Gaitán,

0: los casos que han sido revelados y en lo que está por suceder.
1: En España desmantelan una rama del cártel Jalisco Nueva Generación. Y no solamente llega hasta España, llega a varias partes del planeta. Controlan gran parte de la droga en Asia, por ejemplo. Tienen también vínculos, tentáculos en zonas remotas como África. Es uno de los cárteles más poderosos del planeta, si no el más poderoso del planeta. Entonces, bueno, pues sí, España es un centro neurálgico importantísimo para el cártel, ya que desde ahí se distribuye parte a la Unión Europea, parte de las drogas a la Unión Europea. Carlos Rubio, desde España, buena tarde para ti. Carlos, adelante.
2: Buenos días, Luis. Agentes de la Policía Nacional de España, en una operación conjunta con la Oficina Antiestupefacientes de Francia, han desarticulado una importante rama del cártel Jalisco Nueva Generación, presuntamente dedicada al tráfico internacional de metanfetamina, y han desmantelado toda su infraestructura logística en España, incluido un laboratorio clandestino donde recuperaban la droga previamente disuelta en mercancía legal para dificultar su detección. La organización habría introducido más de 2,5 toneladas de metanfetamina camuflada en aproximadamente 12 toneladas de aroma líquido de vainilla procedente de México. Más adelante, toda la información.
1: Pide Ken Salazar dejar atrás la controversia por la captura del Mayo Zambada. Alberto Zamora, muy buenos días.
3: Luis, buenos días. El ex embajador de Estados Unidos en México, Ken Salazar, pide mirar hacia adelante tras la polémica por el operativo que derivó en la captura de Ismael El Mayo Zambada y su traslado a Estados Unidos. El diplomático ofreció una conferencia con motivo de la presentación de su libro Borderlands, Fronteras, mi lucha por una América unida, cuya versión en español será publicada en septiembre. Afirma que la verdad es la verdad y que lo sucedido en julio de 2024 está documentado en este texto. Los detalles más adelante.
1: Ya quisiera, don Ken, pero no creo la neta que, ya nos olvidamos, pasó el Mayo, ya nos olvidamos. Ni la 4T se quiere olvidar de eso. Claramente, Estados Unidos de Norteamérica no se quiere olvidar de eso. Entonces, bueno, pues un poco complicado lo que está poniendo en la mesa Ken Salazar. Ya fue, hombre. O sea, lo que sigue. Y justo en el marco de la presentación del libro de memorias, donde las memorias pues justamente evocan al pasado y consideran la importancia de poder conocer pues la historia, en el caso de Ken Salazar, pues su historia personal. Ya platicaremos de eso en un momento más, pero sí me dio un poquito de gracia Ken Salazar. ¡No, hay que ver para adelante! Porque no salió bien parado Ken Salazar, ni con el gobierno mexicano al que se puso de pronto pues muy cercano con López Obrador, ni tampoco quedó bien allá con Estados Unidos, en donde, bueno, pues demostró que no era precisamente la persona de mayor confianza, porque parecía que era más López Obradorista que norteamericano. Entonces, salió muy mal. Si hay una mancha gigantesca en la historia de Ken Salazar, justamente es el Mayo Zambada. Y bueno, pues ahora va la petición. Por favor, veamos para adelante. Uy, se ve complicado. Acusa a Donald Trump a México y a otros países de robar negocios a Estados Unidos mediante su comercio. El presidente Trump acusó a México, Canadá, China, Japón, Corea del Sur y Alemania de haber perjudicado a su país durante años mediante barreras comerciales y aranceles. Durante un discurso en Las Vegas, defendió su estrategia comercial y aseguró que gracias a las políticas arancelarias en su gobierno se está revirtiendo esta tendencia y la manufactura estadounidense registra un crecimiento histórico. Así lo dijo Trump.
4: Recuerden que solía decir que los aranceles es mi palabra favorita. Me encantan los aranceles, ¿verdad? Porque nos han perjudicado con esos aranceles que nos han impuesto durante años. China, Japón, Corea del Sur, Alemania, todo el mundo, incluso Canadá. Canadá es desagradable. Me encanta su gente, pero sus dirigentes son desagradables. Y México, todos nos lo han hecho. Pero ahora eso ya no funciona, porque les hemos dado la vuelta a todos.
1: Conforman comité plural para demandar la liberación de Ernesto Rufo Apple. René Cruz, muy buenos días.
5: Luis, buenos días. Familiares, expresidentes, exgobernadores, legisladores, exfuncionarios y activistas instalaron el día de ayer el Comité Plural por la Libertad de Ernesto Rufo Apple. Verónica Rufo, hija del exgobernador de Baja California, afirmó que con la creación de este comité se busca cumplir con la instrucción que le dio su padre de mantener la unidad. Agregó que no confía en el proceso penal que se inició contra el exmandatario, cuya vida, dijo, está en peligro. Más adelante los detalles de la información.
1: Y como lo importante en este país no es el crimen organizado,

0: mercado, ni la clase política degradante, ni la economía que está con alfileres, sino lo que dijo una influencer slash diputada, Nay Salvatore, pues déjeme contarle. Continúa la polémica. Nay Salvatore dice que ya va a cambiar su humor negro. No lo cambie, Nat. No lo haga, compa. No lo haga. La verdad es muy buena. Es una muy buena comediante. Es una muy buena stand-up, inclusive. Es una gran, gran comunicadora. Como legisladora no vale la pena. Nay, regresa a tus orígenes. Regresa a tus orígenes, Salvatore. Escuche usted lo que dice Nay Salvatore. Imagínese usted lo que dice Nay Salvatore.
1: No puedes tener humor negro teniendo una representación, porque literal todo lo que digas puede ser usado en tu contra, ¿saben?
2: Pero no todo el mundo entiende ese tipo de humor, no todo el mundo lo acepta, y pues se debió quedar dentro de mi familia, dentro de mi grupo de amigas, no debió salir nunca. Lamento mucho y reitero la disculpa a quienes sí se sintieron aludidos, a los de 45 que andan subiendo su foto sin camisa diciendo que no huelen a baúl, pero entonces no digan que las mujeres de 40 no valen, que prefieren a los de 25. En fin, las amo, voy a hacer cambios fuertes y pues nada, reitero mi disculpa a quienes se sintieron ofendidos.
0: No lo cambien, ay, sigue haciendo humor, pues es lo que hace muy bien. Lo que hace muy mal es ser legisladora. Mande al carajo a la 4T y dedíquese a lo que ama, que es a comunicar, a hablar, a hacer chistes. Es una gran comediante. A mí sí me gusta, la neta, el humor de Nay Salvatore en muchas ocasiones, los personajes que hace. Se me hacen muy simpáticos. Y a mucha otra gente le gusta. Ahí está la prueba de la cantidad brutal, pues, de likes, de comentarios, de cosas que tenía positivo ahí en TikTok. Es que ya que empezó a hacer 4T y empezó a jugar a la popularidad política, sin tener las tablas, además. Ni tantitas. Pues ahí sí ya no jalo. La neta, no jalo. Es como que si le pides a, no sé, a cualquier comediante, a Franco Escamilla, oye, no digas esos chistes. Pues no, es Franco Escamilla, es muy bueno. A quien le gusta Franco Escamilla, ¿no? O sea, regresa a tu origen, Salvatore. Mientras tanto, pues hay reacciones en la Cámara de Diputados. Ahorita le cuento, pero bueno, dice, este me encantó, Manuel Añorbe, que él no huele a baúl. Escuche usted.
3: Hay que tomarlo de quien viene, pues así piensan los de Morena. A mí no me molesta. Si te me acercas, vas a ver que yo no huelo a baúl. Yo huelo como soy, guerrerense, echado para adelante.
0: ¿A qué huelen los guerrerenses? Yo creo que muy bien, no sé. Pero bueno, él dice, yo huelo a lo que soy, yo soy guerrerense. Y pues qué bueno, está bien. También habló Gerardo Fernández Noroña. Mire, yo critico mucho a Noroña en muchas cosas, pero la verdad es que esto lo tomó como lo que es, como humor, al final de cuentas. Esto fue lo que dijo.
4: Compañeras que han ofrecido ya una disculpa. Me quedo con la disculpa de ambas diputadas.
0: No, pero ese es Noroña 2 chiquito. El otro Noroña, el grande.
5: Ser prejuiciosos, ese. Deberían probar de repente algún viejito, de repente vale uno la pena.
0: Era Arturo Ávila, el de anterior, el otro era Noroña. Bueno, ya, al rato platicamos de Nay Salvatore, está bueno el tema. En redes critican la ayuda de En redes sociales critican a Laida Sansores por viajar en clase premier a Madrid. Y este ya es de primera clase, este sí ya está chido, ya es largo el vuelo. Mira, cuando vas en un vuelo de una hora y media, dos horas, pues está padre el Premier, a lo mejor está un poquito más grande el asiento, cositas así, pero cambio así como radical entre turista y Premier tampoco hay tanto. Que entras antes, que puedes documentar más, no sé, alguna cosilla por el estilo. Ya cuando viajas en un vuelo, no sé, de más de 8 horas, de más de 5 horas, ahí sí ya se siente tanto la diferencia de precio como la diferencia de comodidad. Y ahí sí se fue en primera clase doña Laida Sansores, ¿no? La que muy del pueblo, bueno y sabio. Se fue en su avioncito que tiene camita. ¡Qué bonito! ¡Ay, mire, qué bonito! Ahí anda. Seguro al rato la regaña Ariadna Montiel, ¿no? O a ella tampoco la tocan. ¿No? Porque son gobernadores, como a Rochamoya tampoco. Bueno, ahorita platicamos de el viaje de Laida Sansores. La UNAM cancela contrato con Territorium Life por fallas e irregularidades en su examen en línea. Rocío Méndez, buen día.
6: Gracias, Luis. Buenos días. Tras cancelar anticipadamente el contrato con Territorium Life, la UNAM alista 3 auditorías. Una tecnológica sobre la examinación virtual y otro par sobre el contrato, confirmó su abogado general, Hugo Alejandro Concha. Más adelante, más información.
0: Oiga, ahí le cuento en otros temas, un hombre fue detenido por la Fiscalía General de Justicia de Nuevo León por haber participado en el robo a la casa de la influencer Kareli Ruiz, perdóneme usted, ¿se acuerda que platicamos de Kareli Ruiz? Aquí en este espacio platicamos ampliamente de Kareli Ruiz porque la habían asaltado y había habido violencia. Y bueno, pues sí sacó de onda todo porque había una versión que decía que la querían inclusive levantar, que querían secuestrarla. Judith Medrano desde Monterrey, allá en Nuevo León. Un abrazo, Judith. ¿Qué pasó?
7: Hola, ¿qué tal? Te saludo con gusto. Un hombre fue detenido por la Fiscalía General de Justicia de Nuevo León por haber presuntamente participado en el robo a la casa del influencer Kareli Ruiz y en el que estaría involucrado alguien cercano a ella. En rueda de prensa, el fiscal general de justicia Javier Flores Saldívar mencionó que gracias a las pruebas de criminalística de campo, se encontraron huellas dactilares en algunos objetos. Pero toda esta información te la presento más adelante.
0: Las 6 de la mañana con 36 minutos. Vámonos a una breve pausa y regresamos con mucho más. ¿Está usted en MBS Noticias? Yo me llamo Luis Cárdenas. No me tardo.
8: Titulares del mundo. New York Times.
9: Años de abandono condujeron a los ataques contra el suministro de agua.
8: The Washington Post.
9: La victoria revela una visión entre los liberales.
8: El País.
9: La acogida de menores pone a prueba las alianzas del Partido Popular y Vox.
8: Le Monde.
9: Calor y sequía. Julio, un mes histórico.
8: The Guardian.
9: Un académico dimite en medio de acusaciones de plagio.
8: Der Spiegel.
9: La inteligencia artificial se utiliza cada vez más para hackear. ¿Qué significa esto para ti? ¿Qué es amenazante y qué no?
8: Corriere della Sera.
9: Disputa judicial por Del Mastro.
8: Forja de São Paulo.
9: El Banco Central reduce la tasa de interés de referencia al 14% anual y no da indicios sobre los próximos pasos.
8: El Clarín de Argentina.
9: Después de 39 años, un papa vuelve a visitar la Argentina.
8: Al Jazeera.
9: Irán y Omán están cerca de llegar a un acuerdo sobre el Estrecho de Hormuz, mientras Israel continúa sus ataques contra el Líbano.
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14: El Universal.
9: Narco pone la mira a influencers. Van 19 de ellos asesinados. Con el asesinato del creador de contenido César Gastelum, ocurrido la noche del martes en Culiacán, suman 19 los influencers asesinados en el país de 2024 a la fecha, y Sinaloa es el estado con más casos, con 8. El experto en seguridad, David Saucedo, señala que el gobierno ha sido omiso en proteger a los comunicadores digitales y señala que estos crímenes no deben quedar impunes.
14: Milenio.
9: Aprieta a Estados Unidos al cártel Jalisco y frena el aguacate michoacano. Ofrece 105 millones de dólares por varios líderes, entre ellos un hijastro, un yerno y un ahijado de El Mencho, así como dos fundadores. El alto a exportaciones significa pérdidas de 5 millones de dólares al día, calcula el gobierno.
14: Reforma.
9: Frena a Estados Unidos por la violencia, abogados from México. Preocupan inseguridad y narcobloqueos tras la captura de capos. Suspenden labor de sus inspectores por los riesgos en Michoacán.
14: Excelsior.
9: UNAM abre la caja negra de Territorium. Rescinde contrato. La universidad determinó realizar 3 investigaciones, incluida una externa, solicitada a la Auditoría Superior de la Federación para esclarecer las fallas en el examen de ingreso a la licenciatura.
14: Animal político.
9: PAN denuncia colusión entre notarías y gobierno en despojos de la Ciudad de México.
14: La jornada.
9: Va a Estados Unidos contra el cártel Jalisco en ambos lados de la frontera. Ofrece 100 millones de dólares por 8 líderes. Informa de nuevas restricciones de visas para 65 familiares y socios de integrantes de la banda.
14: El financiero.
9: Crece 2.4% inversión productiva en el país. Repunta el sector público 19.5% anual, mientras el privado se estanca.
14: El economista.
9: Estados Unidos frena ingreso del aguacate michoacano ante la inseguridad. Detuvo la labor de inspectores tras detectar amenazas. Ya es un riesgo estructural para la cadena agroexportadora.
14: Reporte Índigo.
9: Del papel a la pantalla. El primer examen de admisión en línea de la UNAM desató cuestionamientos sobre la necesidad de construir un ecosistema digital capaz de garantizar que estudiantes, instituciones y herramientas tecnológicas estén preparados para una nueva forma de evaluar el conocimiento.
14: El Sol de México.
9: Estados Unidos frena entrada de aguacate michoacano por inseguridad. Su personal, a cargo de certificar los envíos desde la zona de producción para actividades.
14: La prensa.
9: Cárcel a invasores. La fiscal de la Ciudad de México, Berta Alcalde, anunció que para castigar al despojo habrá condenas de hasta 22 años de cárcel. Ya el gabinete contra los despojos atendió más de 1,000 casos.
14: La crónica.
9: Estados Unidos ofrece 102 millones de dólares por capos del cártel Jalisco Nueva Generación. La DEA aplaudió la labor de Omar García Harfuch en el combate al crimen organizado.

estamos escuchando en estos momentos de fondo en las frecuencias de MBS Noticias. Si nos escuchas en alguna app de radio o en alguna plataforma que permita escuchar música. Oiga, todos los días a esta hora tomamos un respiro frente a las noticias y pues nos compartimos una frasecita. Algo que va más allá de una simple frase de taza. Algo que de repente pueda marcar, pueda ayudar, pueda hacer que alguien a lo mejor tenga un pequeño impulso. Y le quiero decir que la cantidad de mensajes que hemos recibido por esta pequeña sección es hermosa. Es una cosa que nos apapacha muchísimo el corazón en diversos momentos, porque sabemos que se va creando esta gran comunidad. Les mando un gran, gran, gran abrazo a muchas, muchas personas que nos están escuchando, a muchas personas que nos están escribiendo. Y ahí le va la frasecita del día de hoy. No tiene un autor. Es una frase común, proverbio si usted quiere. Solo revela tu cielo para quien celebra tu vuelo. Al final, puedes guardar secretos. Y no estoy diciendo que guardes y que seas mentiroso. No, solamente que, mira, solo revela tu cielo para quien celebra tu vuelo. 6:46. Cuídate mucho. Quiérete un friego. Vales un buen solamente por estar, solamente por respirar, solamente por caminar, solamente por existir. La vida, créeme, no es tan en serio. Al final de cuentas, lo que te preocupa, lo que te aterra, lo que hoy te termina por sacar canas, va a pasar. En muchas ocasiones, si no tienes solución, pues ¿para qué te preocupas? No tienes solución. Y si tienes solución, la solución es preocuparse, ¿no? Ah, bueno, entonces ¿para qué te preocupas? Cuídate mucho, quiérete mucho y recuerda que todo en esta vida pasa, que todo en el universo se transforma, cambia, evoluciona y que esto también pasará. 6:46, no me tardo, estás en MBS Noticias.

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1: La presidenta de México, Claudia Sheinbaum, informó sobre los avances de Vivienda para el Bienestar en el estado de Querétaro, en beneficio de trabajadores con o sin seguridad social que ganen hasta 2 salarios mínimos. La secretaria de Desarrollo Agrario, Territorial y Urbano, Ecnalena Vega, informó que están en proceso 16.740 viviendas en la entidad, traduciéndose en 35% de avance, con una inversión de más de 29 mil millones de pesos. La dependencia destacó que a nivel nacional 33 mil viviendas ya fueron asignadas y durante agosto entrarán en operación 14 fraccionamientos más. El Consejo Técnico del Instituto Mexicano del Seguro Social informó que fueron aprobadas las solicitudes de autorización para la contratación plurianual de proyectos integrales y servicios relacionados con la construcción de una unidad de medicina familiar plus en el municipio de Valle de Chalco, en el Estado de México, otra en San Juan Parangaricutiro, en Michoacán, así como la donación de un predio por parte del Ayuntamiento de La Piedad, en Michoacán, para la construcción de una clínica, todas en beneficio de los derechohabientes. Con motivo del Día Nacional del Cine Mexicano, que se celebra cada 15 de agosto, Procine CDMX ofrecerá una proyección especial de la película Lola, ópera prima de Mariano Varo, que contará con la asistencia de la directora y el reconocido actor Roberto Sosa. La Secretaría de Cultura de la Ciudad de México invita al público a disfrutar de la función con entrada libre el próximo martes 11 de agosto a partir de las 7 de la tarde en el Teatro Benito Juárez. El cupo es limitado. La cinta obtuvo diversos premios nacionales e internacionales, como 3 premios Ariel, Mejor Guión Cinematográfico y Mejor Coactuación Masculina, entre otros. Para MBS Noticias, Paola Hinojosa Mira.
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3: 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Trascendió en la prensa. Reforma, Templo Mayor.
4: En este país, en el que según las autoridades no hay narcopartidos y se exagera al decir que hay gobernadores coludidos con el narco, ahora sale INE a decir que los partidos políticos no están obligados a descartar candidatos con nexos mañosos. Por increíble que parezca, la Dirección de Asuntos Jurídicos del Instituto, a cargo de la tabasqueña Anaí Silva Tosca, determinó que si un candidato tiene vínculos con el narco, el partido no puede postular, pues lo obliga a impedirlo. La sorpresiva resolución se dio en respuesta a un reclamo de la agrupación Defensores, que lleva buen rato exhibiendo a políticos presuntamente relacionados con la delincuencia, así que no tienen de qué preocuparse los narcopartidos. Nada los obliga a saber si sus candidatos están involucrados con la maña, y mucho menos a impedirles llegar a un cargo público. Y luego se quejan en la 4T de que las autoridades de justicia de Estados Unidos estén a la casa de funcionarios públicos, a los que ubican en la órbita de la delincuencia organizada, hombre.
2: Bajo reserva del Universal.
5: Nos cuentan que si bien el senador Adán Augusto López ha sido marginado paulatinamente de las decisiones de la bancada de Morena desde que lo obligaron a dejar la coordinación, aún hay funcionarios de su equipo en el Senado que se mantienen en el cargo. Nos indican que eso no tendría nada de malo si cumplieran con su responsabilidad. Pero resulta que entre los morenistas en la Cámara Alta es un secreto a voces que algunos de los cercanos a don Adán solo cubren su turno. Llegan a sentarse a su oficina, se pasean por las instalaciones y se van. Eso sí, sin dejar de cobrar puntualmente su quincena. Esos afortunados servidores públicos son conocidos ya como los beneficiarios de la beca Adán Augusto, cuya fecha de caducidad aún se desconoce.
2: Confidencial, El Financiero.
4: Tanta ha sido la polémica por el incremento de despojos en la Ciudad de México que el gobierno capitalino anunció una estrategia para atender de manera express este delito. El secretario de Seguridad, Pablo Vázquez, anticipó que el tiempo de respuesta a un reporte de despojo estará por debajo de los 3 minutos. Mientras que la jefa de gobierno, Clara Brugada, afirmó que el aseguramiento y restitución de los inmuebles se dará en 15 días y 30 para la judicialización. Es muy alta la vara que pusieron en el gobierno a la Ciudad de México, por lo que habrá que esperar a ver si la cumplen. Ojalá sí.
2: Trascendió de Milenio.
5: Que hoy una comitiva mexicana encabezada por Roberto Velasco, titular de la SRE, sesionará en Brasilia para revisar temas de comercio y energía en seguimiento a las conversaciones.

0: conversaciones de los presidentes Claudia Sheinbaum y Luis Ignacio Lula da Silva. Las cancillerías tuvieron que meter el acelerador en la organización de la Cuarta Comisión Binacional para consumarla antes del arranque de las campañas electorales que darán inicio el próximo 16 de agosto en el país sudamericano.
1: Razones de la razón.
2: Y fue la gobernadora de Guanajuato, Olivia Denise García, la que ayer asumió la presidencia de la Asociación de Gobernadores de Acción Nacional, mejor conocida por sus siglas como GOAN, y señaló que asume esta responsabilidad con sentido de compromiso. Te entrego esta responsabilidad con plena confianza. Sé de tu cercanía con la gente, de tu liderazgo y de tu visión de futuro. Estoy segura que bajo tu conducción, la GOAN iniciará una nueva etapa de fortalecimiento, coordinación y construcción de soluciones para las familias mexicanas. Le dijo su homóloga de Chihuahua, Maru Campos, al pasarle la estafeta en un encuentro en el que estuvieron presentes los mandatarios estatales de Aguascalientes, Tere Jiménez, y de Querétaro, Mauricio Curi. Livia Denise, nos comentan, aprovechó para reconocer el trabajo de Campos Galván y su valentía para levantar la voz por los estados cuando fue necesario. Es sabido que la agrupación que aglutina a los gobiernos emanados del PAN ha servido para establecer posiciones comunes ante decisiones y situaciones que se presentan en el país. Pendientes.
1: Pepe Grillo, de Crónica.
0: ¿Nos falló la inteligencia artificial? No. Es obvio que en el examen de la Universidad Nacional fallaron funcionarios que, en una institución donde nunca las modas han superado la constancia, se dejaron convencer por vendedores de humo. Los cálculos más pesimistas estiman que más de 80% de altos porcentajes fueron fraudulentos. Los años anteriores siempre se tuvo más de 20% de exámenes con buen puntaje, así que hubo incentivos suficientes para apostar por la trampa aun cuando se tuviera capacidad. Y alguien en la burocracia universitaria olvidó que estos muchachos van a la UNAM, no para maravillarse de la tecnología, sino a abrevar de una ética donde el bien común está por encima del interés propio.
1: Rayuela de la jornada.
2: Amo a Venezuela. Estamos sacando mucho petróleo de ese país. Miles y miles de millones de barriles. Y todo lo logramos en una guerra de apenas 48 minutos. Donald Trump en su último discurso este miércoles en Las Vegas.
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1: Muy buenos días, esta es la información vial. Norte. Aún es constante el avance en ambos sentidos de Avenida Lázaro Cárdenas, entre Circuito Interior y la autopista Naucalpan-Ecatepec. Sur. Tránsito lento sobre Avenida Río Churubusco, desde Sur 73 hasta Avenida Universidad. Si buscas una alternativa, puedes tomar el Eje 7 Sur. Oriente. Rezagado el tránsito sobre Calzada General Ignacio Zaragoza, desde Calle Luis Cortázar hasta Avenida Río Churubusco. Demorarás en este tramo aproximadamente 9 minutos. En breve, más información vial. 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
3: ¿Para qué anda uno remando contracorriente, verdad? Aquí lo importante, lo trascendental, no es el narcogobierno de Sinaloa de Rocha Moya. No son los cochupos indecibles de Américo Villarreal en Tamaulipas. No son las sospechas permanentes contra Alfonso Durazo, el que dice que suda agua bendita. No, para nada. Aquí lo importante no es que Estados Unidos está tan preocupado y tan desconfiado que está retirando a los inspectores que checan el aguacate en Michoacán para exportarlo a Estados Unidos. No, para nada. Aquí lo importante es que una influencer, que después se quiso hacer legisladora, dijo que los viejitos huelen a baúl. No, bueno, tremenda discusión pública la que se ha originado con esto. Hablo del caso de Nay Salvatori. Y sí, quiero poner pues un comentario sobre el tema. Ya lo hemos platicado aquí en nuestro espacio, ya hemos creado ahí en la comunidad pues algunas de las ideas. Y déjeme trazar primero el origen de Nay Salvatori. Ella es una gran comunicadora y no la estoy defendiendo. Tratemos de pensar que esto no es extremoso, que no tienes que ser radicalmente defensor o radicalmente detractor. Nay Salvatori es una gran comunicadora. Ella tiene su origen en Puebla y gran parte de su éxito es ese, crear comunidad, platicar con su audiencia, poder generar un equipo, poder generar calidez humana. Nay Salvatori, como todos los seres humanos, pues ha tenido una vida y ha tenido parejas y ha tenido separaciones y ha tenido enseñanzas y ha tenido muchas cosas en la vida. ¡Qué bonito! Y ella ha tomado mucho con humor. El humor de Nay Salvatori es un humor negro. Y sí, es un humor que no necesariamente agrada a todo el mundo. Y eso la puede llevar a lugares maravillosos, puede ser sumamente exitosa como comediante, como comunicadora, como personalidad, que es lo que es Nay Salvatori. Ay, pero vino la tentación babosa, la tentación digo, de hacerse política. ¿Pero qué necesidad tenía Salvatori de hacerse política? O sea, ¿para qué? Y lo peor, ¿qué está de moda, carnal? Ah, la izquierda, vamos a la izquierda porque está de moda, ¿no? Y entonces, bueno, pues sí, en un primer momento le fue muy bien porque vino la oleada López Obradorista y vino la marea guinda y toda la gente estaba embelesada con el viejito cabecita de algodón que después terminó metiendo a este país en un grave problema de crimen organizado. Y así muchos que nomás por meterse a la onda populista se fueron con López Obrador y con Morena. Nay Salvatori fue una de ellas. Ahora, Nay Salvatori pues, tiene que pedir disculpas. Ahora Nay Salvatori tiene que cambiar su sentido del humor. Escuche lo que dijo ayer.
4: No puedes tener humor negro teniendo una representación, porque literal todo lo que digas puede ser usado en tu contra, ¿saben? Pero no todo el mundo entiende ese tipo de humor, no todo el mundo lo acepta, y pues se debió quedar dentro de mi familia, dentro de mi grupo de amigas, no debió salir nunca. Lamento mucho y reitero la disculpa a quienes sí se sintieron aludidos, a los de 45 que andan subiendo su foto sin camisa diciendo que no huelen a baúl, pero entonces no digan que las mujeres de 40 no valemos, que prefieren a las de 25. En fin, las amo, voy a hacer cambios fuertes y pues nada, reitero mi disculpa a quienes se sintieron ofendidos.
3: Querida Nay, no te conozco, no tengo el gusto de platicar contigo, si acaso en alguna ocasión quizá nos hemos saludado, quizá hemos mandado algún mensaje o algo por el estilo, pero yo la neta te digo algo, no renuncies a tu humor. Nay Salvatori, eres una fregona como comunicadora. Eres una fregona como comediante, tienes grandes personajes. ¿Que no le gusta el humor a mucha gente? Pues claro que no. No le gusta Franco Escamillo a mucha gente, ¿no? Por ejemplo, pues no tiene nada de malo. A algunos les gusta, a otros no les gusta. Pero lo que sí haces muy mal es ser legisladora. Porque ni es tu ambiente. Porque el hecho de tener que decir soy hipócrita y me tengo que guardar lo que pienso para mis amigos porque no puedo salir y decirlo en otro lado, es hipocresía. Y los que nos dedicamos a comunicar, los que amamos comunicar, como sé que tú lo haces, no podemos ser hipócritas. Tenemos que afrontar las consecuencias de lo que decimos, pero nunca ser hipócritas. Porque ser hipócritas es convertirnos en personas que ya tienen que apagarse y luego tienen que amargarse y luego terminan siendo como los opositores, que valen para nada ahorita, porque se cuelgan los opositores. Ahí está, vean, sí, sí, crucifíquenla porque es de Morena. No, a ver, no vemos aquí que la bronca no es que sean de Morena, del PAN, del PRI o del PRD. Que el chiste fue baboso, pues sí, sí fue baboso para algunos, pero pudo haber sido muy divertido para otros. Todo se estaba haciendo en un podcast de entretenimiento. El problema no es el chiste. El problema no es el podcast. El problema es que fue tanta su sed de popularidad que se vendieron a la 4T. Que llegaron y se pusieron de tapetes para un movimiento que es autoritario, para un movimiento que lo que quiere es que todo el mundo esté calladito, pensando lo mismo, y que nadie se atreva a utilizar esta cosa que tenemos en la cabeza llamada cerebro. Que nadie se atreva al pensamiento crítico. Y cuidado, porque los tiranos, de lo primero que quieren eliminar es el humor. El humor es demasiado poderoso. Y es muy triste que algunos quieran utilizarlo al servicio de la tiranía. O que algunos estén dispuestos, como el caso de Nay Salvatori, a sacrificar su humor en servicio de la tiranía. Ojalá que regreses a tu esencia, a tu centro, a tu luz. Yo sí soy fan de Nay Salvatori. Me gustan mucho sus personajes. A mí sí me gusta el humor negro y no obligo a que a nadie le guste. Lo que no me gusta es la tiranía. Y lo que tampoco me gustan son los chivos expiatorios. Y lo que no me gusta es que quieran imponer que todos pensemos igual. Bienvenidas y bienvenidos. ¿Usted qué opina? Dígame de cosas, ándele. Ya sabe que aquí es catarsis. Este es un ejercicio de catarsis. 5640-05-1025. Voy de nuevo. 5640-05-1025. Una vez más, 5640-05-1025. Yo me llamo Luis Cárdenas y estamos en la primera emisión de MBS Noticias. Vámonos con todo. Oiga, y siempre se lo digo, pero con el corazón en la mano, es un privilegio trabajar para usted y es un privilegio estar con usted. Le mando un gran abrazo y le aprecio en el alma esta increíble y poderosa oportunidad. 7:09, vámonos porque hay un buen de cosas que platicar el día de hoy. ¿Qué cree que el Departamento de Justicia norteamericano hizo públicos nuevos cargos criminales por narco, uso de armas de fuego y fraude a estadounidenses en contra de 5 presuntos líderes del cártel Jalisco Nueva Generación? Además de anunciar nuevas recompensas y sanciones contra el grupo. Es Pepe Díaz Briseño desde Washington.
5: Hola, ¿qué tal? Así es, saludos desde Washington. La administración del presidente Donald Trump renovó su ofensiva en contra del nuevo liderazgo del cártel Jalisco Nueva Generación, haciendo públicos ayer cargos criminales contra 5 de sus cabecillas, incluyendo por incurrir en narcotráfico, uso de armas de fuego, fraude a estadounidenses con tiempos compartidos e incluso apoyo material al terrorismo. Todo esto ante cortes federales del estado de Nueva York y del Distrito de Columbia. Encabezados por el fiscal general interino Todd Blanche, las autoridades estadounidenses anunciaron ayer además una cuantiosa recompensa de $25 millones por información que lleve a la captura del máximo líder del cártel, Juan Carlos Valencia González, alias El Pelón o el 03, el hijastro del extinto capo de la organización Nemesio Ceguera Cervantes, alias El Mencho, abatido en febrero pasado. En total, Estados Unidos ofrece ahora $102 millones como recompensa colectiva por los nuevos líderes del cártel Jalisco Nueva Generación. A pesar de que dijo hablar cotidianamente con el secretario de Seguridad Ciudadana mexicano, Omar García Harfuch, el jefe de la Administración para el Control de Drogas, la DEA, Terry Cole, lanzó una advertencia a políticos mexicanos que protejan al cártel Jalisco Nueva Generación, considerado por Estados Unidos como una organización terrorista. Escuchemos sus palabras ayer.
6: El cártel de Jalisco Nueva Generación se construyó sobre una vasta red criminal que produce y distribuye drogas mortales, mientras mantiene su poderosa influencia a través de la violencia y la corrupción en México. Esto incluye a miembros del gobierno mexicano que protegen a los líderes del cártel de la justicia y facilitan el narcotráfico, el lavado de dinero y la violencia. Las acciones de dicho cártel han resultado en la muerte de miles de estadounidenses que se perdieron demasiado pronto. Lo hicieron mediante la producción y distribución de fentanilo, un arma de destrucción masiva. La DEA está atacando agresivamente tanto a los cárteles como a los funcionarios gubernamentales corruptos que son responsables de la muerte de nuestros ciudadanos.
5: De forma paralela, el Departamento de Estado anunció también restricciones de viaje a Estados Unidos para 65 familiares o asociados del cártel Jalisco Nueva Generación. Según la dependencia, 26 de dichos 65 individuos ya tenían visa estadounidense válida y tras el anuncio, esta les fue revocada. Hasta aquí el reporte desde Washington.
3: Gracias, muchísimas gracias, querido Pepe Díaz Briseño. Muy interesante lo que están poniendo en la mesa en estos momentos en los Estados Unidos de Norteamérica. ¿Escuchó la cifra? O sea, son $100 millones en distintas recompensas, en distintas estrategias que están poniendo para capturar al nuevo líder del cártel Jalisco Nueva Generación, Juan Carlos Valencia, El Pelón. Platicaremos del tema en un momento más. Ya están actualizadas también las cifras de recompensa. Ya están también estas nuevas fichas de búsqueda en las cuales, bueno, pues se van ofreciendo diversas cantidades de dinero, una brutalidad de dinero. Son $100 millones en general, si lo divide entre todos los integrantes del cártel Jalisco Nueva Generación que ofrece Estados Unidos para lograr su captura. Y además esto, como ya nos informaba Pepe Díaz Briseño desde Washington, tiene muchísimo que ver también con la nueva estrategia del Departamento de Estado del secretario Marco Rubio. Los norteamericanos, dijo ayer Marco Rubio, están desmantelando, están cazando, están destruyendo al cártel Jalisco Nueva Generación. Es histórico, $100 millones repartidos en distintos perfiles para quien apoye y termine con el cártel Jalisco Nueva Generación. Mientras tanto, Estados Unidos ha suspendido el programa que se llama Advocated from Mexico, si no me equivoco se llama así. Son aguacates de México, o desde México. Usted sabe que los aguacates michoacanos pues son una maravilla. La verdad, están muy ricos y luego con carnitas, ni qué le cuento. Bueno, pues los aguacates michoacanos se compran y se compran muchísimo y se consumen muchísimo en los Estados Unidos para agilizar procesos, porque además el aguacate pues es un relajo, o sea, dura muy poquito, o sea, no lo puedes tener así como que en almacenaje mucho tiempo. Para protegerlas y activar la productividad, etcétera, lo que se ha hecho es que Estados Unidos viene a México y manda inspectores que terminan viviendo en Michoacán. Y bueno, pues ahí están checando los aguacates. Pero resulta ser que Estados Unidos ha suspendido las actividades de inspección en Michoacán debido a amenazas directas contra su personal. Esto paralizó los cortes y exportaciones de aguacate hacia el mercado estadounidense. La medida del Departamento de Agricultura de Estados Unidos fue detonada por hechos de violencia en carreteras de la entidad y la detención de un operador delictivo en la región de Los Reyes. El gobernador confía en que se reactiven pronto las inspecciones norteamericanas.
7: Estamos en comunicación con la embajada y trabajando de manera coordinada con ellos, con el área de seguridad de la embajada de los Estados Unidos, y esperemos que a la brevedad las operaciones de los inspectores se vuelvan a retomar. Así que yo les pido que estemos tranquilos. Esto lo vamos a solucionar muy pronto. Con comunicación y con diálogo lo vamos a lograr, estoy seguro. Y pues, por supuesto, brindar las condiciones de seguridad para que estos trabajos se recuperen de manera normal.
3: Pide Ken Salazar dejar atrás la polémica por la detención del Mayo Zambada. Ya quisieras, Ken Salazar. No, hombre, pues si eso marcó la historia en la relación entre México y Estados Unidos, al menos la historia contemporánea, la historia más reciente. Es que Ken Salazar ayer presentó, fíjese nada más, su libro de memorias, y en el libro de memorias Ken Salazar pide dejar atrás el pasado. Justamente unas memorias son para eso, para evocar el pasado, para aprender del pasado. Entonces, así como que, ay, no, ya fue, ya, síguele adelante. No. ¿Y por qué dice Ken Salazar eso? En primera, porque Ken Salazar perdió mucha confianza en Estados Unidos al acercarse tanto a López Obrador. Y ese es un hecho, ¿eh? O sea, de pronto era, oye, ¿eres López Obradorista o eres embajador de Estados Unidos en México? Digo, defínete, carnal, porque ¿para quién trabajas, no? Y luego, número dos, pues creo que ni él supo. O sea, la desconfianza ya era tal, y ahí no gobernaba Trump. La desconfianza de los aparatos de inteligencia y seguridad norteamericanos contra Ken Salazar era tal que parece que él tampoco supo qué pasaba. Ahora sí que estaba igual que el peje. Entonces ayer como que, ah, no, ya, ya, demos de la vuelta a la página en la historia. Sí, cómo no, es Ken Salazar.
8: La realidad es que debería ser una victoria por México y los Estados Unidos. No, ¿por qué estar en eso? Es victoria contra estos que traen tanta violencia hacia México. Pregúntenle al pueblo si se sienten seguros. Ahí es donde está la verdad. Es lo que se debería estar hablando en estos tiempos. No de dos capos, que un asunto que pasó por ellos, no por el gobierno de Estados Unidos o el gobierno de México.
3: Yo coincido en que debería de ser una victoria. Coincido totalmente en que el gobierno mexicano, en que la presidenta Sheinbaum tendría que estar aplaudiendo la detención del Mayo Zambada, y que qué bueno que hay un criminal menos y un cártel tan poderoso pues desarticulándose. Pero eso de dejarlo atrás de ya fue, pues tampoco. ¿Cómo es que se hizo esa operación? Y no porque haya habido una violación a la soberanía, que cómo les encanta decir eso. No. Oiga, ¿por qué había tal desconfianza del gobierno norteamericano en el gobierno mexicano? Había, dije, ¿verdad? ¿Por qué hay tal desconfianza? ¿Qué saben que no sabemos aún? ¿Quiénes y de qué niveles en el gobierno mexicano están metidos con el narco que no sabemos aún? Carlos Rubio, desde España, han desmantelado una organización del Cártel Jalisco Nueva Generación. Buenos días, Carlos. Buenas tardes para ti.
9: Buenos días, Luis. Agentes de la Policía Nacional de España, en una operación conjunta con la Oficina Antiestupefacientes de Francia, han desarticulado una importante rama del cártel Jalisco Nueva Generación, presuntamente dedicada al tráfico internacional de metanfetamina, y han desmantelado toda su infraestructura logística en España, incluido un laboratorio clandestino donde recuperaban la droga previamente disuelta en mercancía legal para dificultar su detección. La organización habría introducido más de 2,5 toneladas de metanfetamina camuflada en aproximadamente 12 toneladas de aroma líquido de vainilla procedente de México. siendo una de las mayores aprehensiones realizadas hasta la fecha en España y Europa. La investigación se inició a principios del mes de junio y ha concluido con una serie de registros en Lleida, Barcelona y Tarragona, en la comunidad autónoma de Cataluña, donde se localizó un laboratorio clandestino plenamente operativo y en funcionamiento, y se intervinieron, además de la metanfetamina, 6 vehículos, dinero en efectivo, abundante instrumental químico e industrial y numerosos dispositivos electrónicos. Asimismo, fueron detenidas 13 personas, las cuales han pasado a disposición judicial como presuntas responsables de pertenencia a organización criminal y contra la salud pública, decretándose el ingreso en prisión de 12 de ellas. La Policía Nacional Española señaló que esta operación se consolidó cuando las autoridades francesas detectaron un contenedor marítimo procedente de México y con destino final España, que transportaba cerca de 13 toneladas de aroma artificial de vainilla en estado líquido. Los investigadores identificaron a los distintos miembros de la organización y las funciones que desempeñaban dentro del entramado criminal, desde la recepción del cargamento y la coordinación de los transportes hasta las labores de seguridad, contravigilancia y manipulación química de la sustancia, momento en el que se llevó a cabo el operativo, que culminó con la detención de los principales responsables de la organización y el desmantelamiento de toda la infraestructura utilizada por el cártel Jalisco Nueva Generación para la recepción, almacenamiento, transporte y transformación de la droga. Hasta aquí el reporte desde España.
3: Gracias, Carlos Rubio, desde España. Un gran abrazo, muy buenas tardes. En el México roto de todos los días, de acuerdo a la Fiscalía de Oaxaca, Bernardo Rodríguez Alamilla es el fiscal de Oaxaca. Habría revelado que se ofrecieron medidas de protección y escoltas al periodista Alejandro Leyva. Alejandro Leyva fue humillado, fue estigmatizado, fue señalado por el gobernador Salomón Jara. El gobernador no ha dicho nada al respecto. El gobernador lo que sí ha dicho es que va a hacer un censo de periodistas y de medios que no son afines al gobierno, que son enemigos, y que a esos ya no les va a responder. Además, al estilo López Obradorista, exhibe periodistas con mucha frecuencia. Hay algunos periodistas también que deciden que lo más importante es preguntarle a Salomón Jara pues cómo fue su primera experiencia, no sé, en la Guelaguetza o cosas por el estilo, pero bueno, se entiende. En fin, Salomón Jara, que, insisto, exhibió a Alejandro Leyva y días después mataron a Alejandro Leyva, pues no ha dicho casi que ni pío sobre este tema. La fiscalía pues tiene que buscar cómo tapar al gobernador y cómo cuidar al gobernador después del asesinato de este periodista que mataron mientras estaba comiendo unos tacos, hágame el favor. Entonces el fiscal dice, no, le ofrecimos medidas de protección, pero no las quiso. Vea nada más la lentitud de la investigación, porque ya estamos hablando de casi 2 semanas de la muerte de Alejandro, del asesinato de Alejandro, y apenas dice, no, sí, sí que tenían protección, pero no las quiso. Solo están buscando a quién echar la culpa, y el culpable al parecer va a ser la Comisión de Derechos Humanos del pueblo de Oaxaca, porque dice, no, pues no le dieron seguimiento. Escuche usted lo que dice el fiscal Bernardo Rodríguez Alamilla.
10: Una cosa es no haber dado la información que en su momento solicitaron por esta serie de acciones que ya les mencioné, y otra no haber hecho acciones. Se realizaron acciones y esas acciones en su momento, y qué bueno que sea así, van a ser calificadas, observadas por la Fiscalía General de la República. La carpeta nunca estuvo extraviada. 2, los datos de una carpeta de investigación, eso lo tengo que aclarar muy bien, son confidenciales y no pueden compartirse a otras autoridades.
3: Desafueran a 2 alcaldes en Veracruz investigados por homicidio y desaparición forzada. El Congreso de Veracruz aprobó retirar el fuero constitucional a 2 alcaldes de MC que al parecer estarían detrás del asesinato de Roxana Guzmán, esta otra periodista, por la cual fueron literalmente a su casa, abrieron su puerta y se la llevaron. Le apuntaron a sus hijos, la despojaron, la quitaron, estaba ahí con su madre, se la llevaron, la mataron de manera indecible. Al parecer la investigación, lo que trasciende en estos momentos, pues, habrá que esperar versión oficial y contrastar la versión oficial, ¿eh? No creer a pie juntillas lo que diga la versión oficial, porque el gobierno no es ningún dios, mucho menos las fiscalías, como para creerlo a de manera ciega. Pero apuntan muchas investigaciones a que Roxana tendría fotografías de estos alcaldes o de uno de estos alcaldes en donde tenía armas, y que bueno, pues esas las iba a ser públicas y que por eso pues decidieron matarla. Habrá, insisto, que esperar las investigaciones. Esta es la voz del presidente de la JUCOPO en Veracruz, él es Esteban Bautista, luego de que ayer desaforaron a estos 2 alcaldes allá en Veracruz.
11: ¿Sí o sí había elementos?
12: Nosotros nos apegamos al dictamen de la sesión instructora. Los abogados podrán decir muchas cosas. Para eso estudiaron los abogados. Hay abogados, hasta se les denomina abogados del diablo, o sea, que argumentan muchas cosas y sacan sus clientes. Aquí, pues, yo creo que es la fiscal que lleva el tema, y ya como lo dije, seguramente van a comparecer y están en su derecho de defenderse. Si son inocentes, van a ser exonerados.
13: Pues tan cierto, o sea, que si son inocentes van a ser exonerados, porque vaya que México es experto en meter inocentes a la cárcel, aunque para otros, que parece que sí son culpables, sí se les exigen pruebas. En otros temas, registra México 33 casos de ciclosporiasis e inspeccionan hoteles en Quintana Roo y registros en otros estados. La ciclosporiasis es la manera científica de llamarle a la diarrea explosiva, que ha generado ya varias muertes en los Estados Unidos de Norteamérica. Paralelamente, autoridades de

Cano Rick James tenía 56 años de edad. La rola es una maravilla. Se llama Super Freak de Rick James. Me llamo Luis Cárdenas. Tú estás aquí en MBS Noticias. Te mando un gran, gran abrazo. Neta, neta de corazón. Gracias por dejarme informarte, acompañarte, entretenerte. Es un honor, es un privilegio. Gracias. 7:26.

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0: Vámonos con la politiquería, oiga, pero el WhatsApp está abierto. 5640-05125, voy de nuevo. 5640-05125 es nuestro WhatsApp abierto absolutamente para todo el auditorio. Vámonos.
1: Por eso es importante el debate sobre las redes. ¿Qué cuentas son las que levantan una tendencia en X? La mayoría son cuentas anónimas de personas que por lo menos no dan la cara. Hay algunos otros que sí, algunos incluso periodistas, con mucha calumnia. Pero la mayoría es dinero invertido en la red para subir tendencias.
2: Día. Desde Palacio Nacional se emiten declaraciones que no coinciden con la realidad y ahora quieren que ese mismo poder decida qué información puede circular. Esta reforma no protege a las audiencias, protege al gobierno.
3: Lamento mucho y reitero la disculpa a quienes sí se sintieron aludidos, a los de 45 que andan subiendo su foto sin camisa diciendo que no huelen a baúl, pero entonces no digan que las mujeres de 40 no valemos, que prefieren a las de 25. Reitero mi disculpa a quienes se sintieron ofendidos.
4: No deberían ser prejuiciosas, deberían probar de repente algún viejito, de repente vale uno la pena.
0: Siete con 32 minutos, ¿qué le digo? Oiga, vámonos con varios temas. ¿Qué tanto vale la democracia en este país? ¿Qué tanto vale hoy la democracia en el mundo? Lo pongo en la mesa porque hay varias cosas que creo yo atentan contra la democracia. ¿Qué es la democracia? Más allá de la definición popular de la mayoría, del voto de la mayoría, ese voto y esa decisión de la mayoría no podría tampoco convertirse en la dictadura de la mayoría. Y es que si usted busca un antónimo de democracia, quizá el antónimo sería la dictadura. Bueno, le quiero poner esto en la mesa porque yo no sé qué tantas personas están o no están preocupadas por la democracia. Hay diversas encuestas, Hay estudios muy serios, algunos no tanto, que sí hablan de una degradación de la democracia en el mundo. Está pasando en los Estados Unidos con Donald Trump, está pasando en México con la Cuarta Transformación, está pasando en la Argentina también con Milei, o está pasando en Turquía, o está pasando en varias partes del planeta. Pareciera que libertades como la libertad de expresión, como la libertad de tránsito a veces, como la libertad de empresa, pues van perdiendo menos valor frente a otras cosas. Le pongo este ejemplo. Morena está en precampaña. Vamos a vernos el ombligo tantito. Morena está en precampaña, evidente, total. O sea, no hay nadie que esté medianamente enterado de lo que pasa en la política en este país, que no sepa que los aspirantes a ser defensores de la transformación, qué nombre tan cursi, van a convertirse en los candidatos o candidatas a los gobiernos. Pero mienten, y mienten abiertamente, con toda impunidad, diciendo que no están en precampaña. Escuche usted, por ejemplo, a Citlali Hernández.
5: Estamos en tareas partidistas, o sea, igual están personas como Andrea, que por supuesto aspiran a algo, pero igual estoy yo, igual está el militante de base, o sea, es que Morena tiene una vida, yo sé que a veces es difícil entender las dinámicas de Morena, para mí no es así porque no estamos haciendo un llamado al voto, no estamos haciendo nada electoral, estamos haciendo presencia territorial, estamos atendiendo tareas, asambleas informativas en defensa de la soberanía, hay liderazgos que son públicos, que son conocidos, hay otros que no.
0: Para mí no es así, dice la secretaria de elecciones allá en Morena. No, para mí no es así, no pasa nada. No, ¿cómo crees? Tienen pues, al INE en la bolsa, tienen al tribunal como tapete, entonces, oye, esas cosas dices, bueno, ¿a quién le importa? O sea, más allá del círculo rojo, más allá del círculo medianamente informado. Yo sé que usted que nos está viendo y con quien estamos compartiendo esta enorme comunidad le importa y le importa mucho. Pero más allá de ese círculo, ¿a quién le importa? Bueno, hoy quiero platicar del tema con un hombre al que yo la verdad admiro muchísimo, al que le aprendo muchísimo y al que además sé que ha estado allá en los Estados Unidos estudiando sobre el tema, y hoy quisiera platicar sobre esto con Luis Carlos Ugalde. Luis Carlos, director de Integralia, te mando un abrazo. ¿Cómo estás? Muy buenos días.
6: Muy bien, Luis, muy buenos días.
0: Oye, ¿estamos locos o por qué nos metemos al tema democrático? ¿Por qué nos preocupa esto, caray? ¿No será que somos muy cursis? ¿Qué has aprendido allá en Estados Unidos? Veo frecuentemente tus publicaciones, veo las conferencias a las que asistes, las conferencias que impartes, y vuelvo a esta misma pregunta. ¿Vale la pena la democracia hoy para la mayor parte de la población o parece que les vale cacahuate?
6: Mira, Luis, yo creo que para quienes pensamos que el control del poder es la única manera de evitar que se envilezca, pensamos que la democracia pues es el mejor sistema para evitar el abuso del poder. Ojo, esta es una situación de sentido común. Cuando en una relación de pareja una de las partes abusa, no enfrenta control, no enfrenta ningún tipo de balance emocional, material o económico, una de las partes, no siempre, pero frecuentemente acaba abusando y se destruye una relación de amor. Cuando en una empresa el director general puede hacer lo que se le pega la gana, va a acabar comprando boletos en primera clase y abusando de los recursos de la empresa para beneficio propio. En política, cuando un gobierno no tiene controles, acaba el poder se envilece. Esa es la palabra, el poder se envilece. Y esto tiene que ver con la naturaleza humana, tiene que ver con las fragilidades humanas, tiene que ver con la ambición de poder, tiene que ver con el sentido de importancia, tiene que ver con eso. Eso es una naturaleza histórica, natural, así es, así son las personas. Por eso la democracia lo que busca simplemente es evitar que una persona decida todo, porque cuando uno decide todo se equivoca y abusa. Ese es el concepto y creo que esto es una cuestión de sentido común. El problema con el populismo en el mundo y en México, que es el populismo, pues se llama populismo justamente porque apela al pueblo, apela a lo que la gente quiere, cambia un argumento para hacer una trampa retórica y decir, como en el populismo el pueblo manda, entonces no tiene que haber restricciones porque el pueblo está en el poder. Y esa trampa retórica de decir no necesitamos controles porque yo soy el pueblo, ese es el tema. Yo soy el pueblo y por lo tanto el pueblo no necesita control, es lo que lleva a que el populismo en el mundo tenga una tendencia a ir derribando controles porque los controles son vistos como algo que va en contra del pueblo. Fíjate nada más la trampa retórica. Entonces, casi siempre, el populismo acaba por generar sistemas personalistas que combaten la crítica, que generan polarización, porque ese es el modelo que genera su apoyo político y su apoyo moral, Luis.
0: Dime, en esta polarización, ¿cómo es que ganan estos populistas? Porque al final veo pues extremos, radicalizaciones que no llevan a ningún punto y en algunas ocasiones me pregunto, bueno, no es contraproducente, se va radicalizando una parte, pero la otra también, tenemos antípodas y de pronto una se puede terminar por comer la otra. Extremo siempre es horrible, pero ¿cómo se benefician con esa política de extremos, de dividir?
6: Porque esa política de extremos te permite platicar un cuento todos los días en donde tú estás luchando contra los enemigos del pueblo. Mantener la lucha viva es un tema fundamental del populismo en cualquiera de sus vertientes. Me acuerdo mucho cuando López Obrador había ganado la presidencia en 2018. Mucha gente decía, ahora que sea presidente, finalmente se va a moderar porque va a ser presidente. Y cuando llegó a ser presidente, todas las mañaneras se dedicó a estar en lucha contra los enemigos del pueblo. Inventados, exagerados, reales, pero eso es. Cuando Trump llegó a la presidencia, muchos pensaban que se iba a moderar. Y como presidente es más radical a veces que como candidato porque está en una lucha permanente. Necesitan tener un enemigo imaginario para achacarse todos los problemas y para justificar sus acciones. Por eso la polarización es uno de los rasgos distintivos del populismo. Sin polarización el populismo es el instrumento de vida. Por eso es que la presidenta de la República, Sheinbaum, aunque su estilo gerencial y de liderazgo no es naturalmente estridente de pleito, está polarizando todos los días porque necesita culpar a alguien de sus errores, necesita encontrar un enemigo, necesita encontrar una causa. El tema de encontrar una causa por la cual seguir la lucha populista de emancipar al pueblo, ese es el tema. Hay que emancipar el pueblo de una bola de corruptos, mafiosos, extranjeros, lo que sea. Esa es lo que le da vida a este relato. Eventualmente el relato se muere porque el populismo empieza a cometer abusos, excesos, errores, la economía se quiebra y entonces pues queda al descubierto que todo esto fue muy maligno y entonces los países recuperan o vuelven a la senda de la política de la inclusión. O a veces lo que ocurre es que llega otro populista, pero del otro lado, y continúa con el mismo negocio. Este es el tema problemático del populismo, Luis.
0: Dime algo, Luis Carlos, ¿y los que quedan en medio? O sea, tienes a un polarizado contra otro polarizado en esta lucha permanente. Veo hoy una gran parte en medio, perdón que te interrumpa solo para cerrar esta idea, veo una cantidad importante en medio que francamente pues, lo rechaza por completo. Cualquier cosa de política lo rechaza. Cito nada más lo que publica Oxford Reuters en una investigación que se hace año con año con respecto a la situación de los medios y la credibilidad de los medios en el mundo. Y más o menos un 60% promedio global rechaza las noticias y rechaza todo lo que tenga que ver con política. Y dice, a mí la verdad esto no me interesa, no me sirve, quiero hacer otra cosa con mi vida. ¿Qué ves ahí en esos que quedan en medio?
6: Los que estamos en medio, Luis, tenemos dos opciones. Una es encerrarnos en nuestras casas y volverte apático, apático iracundo, o digamos abstencionista e inconforme, pero encuentras que mejor te metes a tu casa y dejas de escuchar los pleitos allá afuera, porque son pleitos excesivos, son pleitos ofensivos, son pleitos que no llevan a nada. Esa es una, y muchos se esconden en su casa y dejan de votar, y muchos han dejado de votar en México. La otra es que te forzan a formarte en una de las dos filas extremas, porque cuando tú tratas de dar un comentario, digamos, de centro, un comentario diciendo estos dicen esto, pero no tienen toda la razón, pero sí parte, los otros dicen esto, pero exageran, pero sí, te tachan de cobarde. Yo, por ejemplo, te platico mi historia, de repente yo, digamos, subo tweets, diciendo, pues el gobierno dice esto, pero no tiene razón, pero en esto creo que sí tiene razón. Y entonces los del otro lado dicen que soy un cobarde o que estoy buscando chamba. Y luego los del gobierno, cuando llego a hacer algún comentario diciendo, pues esto está bien, los del gobierno, los de Morena dicen, corrupto, salte de aquí, hipócrita. Claro. Entonces no hay manera, no hay manera de formarte en medio y poder generar un balance. Ahora que la presidenta está con su tema de el derecho de audiencias, que cree que borrando comentarios excesivos de sus críticos va a propiciar que el pueblo esté bien informado. Ese es el argumento. Hay que borrar tweets excesivos porque hacen daño a la moral pública. Bueno, lo que hace más daño a la moral pública es tratar de forzar que la gente se forme en dos filas o propiciar el denuesto de tus adversarios. Y ese denuesto de los adversarios, esa crítica a los periodistas, esa mofa que se hace cotidianamente de todos los que no piensan como el gobierno, es lo que está gestando que del otro lado se geste en ocasiones una crítica excesiva. Pero es el gobierno el que lo está propiciando. Entonces, si el gobierno quiere evitar que lo llamen narcogobierno, narcopartido, tiene que hacer dos cosas. No es borrar tweets de sus enemigos, no. Lo que tiene que hacer primero es combatir al crimen organizado y castigar a los políticos coludidos con el crimen organizado para mostrar que no hay nada oculto. Y lo segundo es que tiene que gobernar con la razón, con la prudencia, con la inclusión. Todas estas críticas excesivas al gobierno son un boomerang de un gobierno que ataca sin misericordia, que excluye moralmente, que dice a los que no piensan como él, no tiene calidad moral para hablar, y esta frase de la calidad moral para opinar, lo que genera es del otro lado enojo, frustración, y entonces vienen estos coletazos. Entonces el gobierno tiene la fórmula para poder bajarle el tono. Lo que en el fondo se debe discutir es que en este país se está sembrando de forma artificial una polarización que afortunadamente, Luis, Cuando tú ves lo que está pasando en Argentina o en Estados Unidos, en México, la polarización, digamos, está en la capa A, sí, claro. Afortunadamente. No baja la B a la C, no está a lo largo de toda la población del país, pero el gobierno polariza porque es su negocio y luego uh-huh. pide que los críticos no sean excesivos. El gobierno debe obrar uh-huh. con la razón y con la prudencia. No lo va a hacer porque el populismo necesita de la polarización.
0: Claro.
6: Pero en eso estamos.
0: Dime algo, Luis Carlos, en toda tu experiencia, en lo que has estado viviendo últimamente incluso, ¿cómo ves la salud democrática del mundo? Es muy interesante lo que pones en el caso mexicano, quizá porque los mexicanos de verdad tenemos algunas cuestiones muy particulares. Estamos polarizados, pero me dices, como ejemplo, en la capa A, uno va a Estados Unidos y sí, a veces es muy difícil que en una conversación no terminen en la mesa, inclusive hasta con dos posturas muy, muy diferentes, y se nota la polarización extrema prácticamente en todos lados. Algo similar puede llegar a pasar en algunas partes de Europa, pero ¿qué uno percibe y qué también nos puedes compartir en cuanto a lo que se está viviendo, lo que se está midiendo, estudiando, qué sé yo?
6: Mira, hay un retroceso democrático en todo el mundo y esto es un fenómeno. Así como entre los años 70 y los 2000 hubo una ola democrática en el mundo y buena parte de la población, salvo China y otros países como Rusia, empezaron a vivir en sistemas democráticos desde hace 10 años. Hay un retroceso democrático en buena parte de las regiones del mundo. Por cierto, América Latina es una de las regiones en donde el fenómeno de retroceso ha avanzado, pero menos que en otros lugares. Pero esto es un fenómeno global. La pregunta, Luis, es, ¿será la democracia un fenómeno que está muriendo y morirá de forma permanente en los próximos 25 años? ¿O se trata de olas? Y entonces lo que vamos a ver es una contrarreacción, como ocurrió con la uh-huh. elección en Polonia, por uh-huh. ejemplo, que sacaron un líder populista, uh-huh. En Hungría, donde la gente de Orbán se fue, y entonces empiezan a tratar de reparar el retroceso claro. democrático. Esa pregunta no me queda clara. Yo tengo la impresión de que lo que estamos viviendo en este momento es un ajuste cultural uh-huh. derivado del malestar, digamos, del, perdón usar una frase populista, la voy a usar sí. aquí nada más, del neoliberalismo salvaje que ha generado uh-huh. más desigualdad.
0: Sí, claro.
6: Que tiene que ver con un malestar del temor que genera la globalización. Es un temor cultural, es un temor uh-huh. a la migración, es un temor a la tecnología. Y que entonces estamos en un ajuste cultural que claramente uh-huh. sucumbe frente a la oferta de líderes que te dicen yo te voy a resolver la vida expulsando a los migrantes, metiendo a todos a la cárcel, y entonces esas soluciones generan certeza emocional, y la uh-huh. certeza emocional es lo que hace que el populismo sea tan atractivo.
0: Claro.
6: Cuando con el paso del tiempo te das cuenta que no ha cambiado nada, entonces esa certeza emocional se convierte en enojo y entonces se genera un rebalance. No sé todavía en qué fase estamos. Yo uh-huh. que soy un demócrata, porque pienso, reitero, no pienso que debe ganar un partido otro. Pienso que los gobiernos sometidos a control son más sensatos y más responsables.
0: Claro.
6: Ese es el principio. Siento que esto será algo transitorio y que dentro de 15 años el mundo volverá a una cierta, digamos, normalidad bajo un modelo económico diferente, con otros criterios culturales, pero finalmente bajo la idea de que al gobierno hay que controlarlo porque si no abusa de la gente.
0: Luis Carlos, déjame cerrar con esta pregunta. ¿Hay, como en el cambio climático, algún punto de no retorno o de no retorno tan sencillo? O sea, por ejemplo, Polonia, a mí me encanta Polonia, porque además también el origen del nuevo líder de Polonia pues es muy cercano a lo que pues a lo que había sido el populista, ¿no? Nada más que después cambió, etcétera. Hubo un cambio, una evolución, pero hay algunos lugares en donde pues podría llegar a haber un punto de no retorno.
6: Mira, el punto de no retorno es cuando se cierran las puertas y las ventanas y ya nadie las puede abrir. Es uh-huh. decir, cuando ya los que están en la fiesta se quedaron en la fiesta para siempre uh-huh. y los que están afuera de la fiesta se quedaron afuera para siempre. Digamos, uh-huh. es una manera metafórica de entender cuando ya no hay punto claro. de retorno. Pero mira, el gran problema aquí es que, digamos, Venezuela sí. hace 6 años parecía el punto de no retorno, porque cerraron las puertas completamente. Y en 2024, cuando finalmente iba a ganar Machado la presidencia, hubo un fraude. Uh-huh. Y finalmente uno dijo, esto ya no, pero ve lo que está pasando en Venezuela. Que, por cierto, por malas razones, Estados Unidos intervino, presuntamente para reparar la democracia, y al final la situación sigue siendo igualmente mala, aunque económicamente tienen una perspectiva. Pero, digamos, Nicaragua es el caso extremo de autocratización, de una dictadura en donde un presidente dice, aquí ya no hay ni siquiera elecciones, aquí ya cerré la puerta. Pero Nicaragua tiene una economía tan frágil, es un país tan vulnerable, que yo creo que en los próximos años eso es insostenible. Entonces, aún países que cierran la puerta completamente, eventualmente la puerta se abre por presión externa, porque la economía sucumbe, porque no hay forma de sostener. El gran problema, Luis, y eso aplica a México, por cierto, es que a veces la puerta se reabre, pero tienen que pasar 10, 15 o 20 años para que se reabra, y ese implica un sufrimiento para la población, para la economía, para las libertades. El único país en donde esto ha funcionado de manera sostenida por razones culturales y económicas diferentes es China, digamos el país más relevante, emergente en el mundo, pero eso es por una razón cultural, porque han logrado tener gobiernos que no están sometidos al control, pero que sí tienen un equilibrio emocional y cultural que hace que los gobiernos, a pesar de todo, actúen con un sentido de responsabilidad histórica. Y eso tiene que ver con un chip chino que tendría que llevarnos a otro programa a hablar, que permite que esa economía funcione, crezca y que sea no solo, o sea, es un estado sin controles internos de la oposición, pero sometido a controles de otra naturaleza cultural, histórica, y que, por cierto, ahora son el control de los Estados Unidos, que ahora se está convirtiendo en un país que quiere evitar los controles internos.
0: Luis Carlos Ugalde es el director de Integralia Consultores. Gracias, Luis Carlos. Te mando un abrazo. Una gran oportunidad de poder aprender de ti. Mil gracias.
6: Gracias, Luis. Muy buenos días.
0: Muy buenos días, son las 7:52. Oiga, ¿qué pasa con Ernesto Rufo? René Cruz, por ahí tengo la información de René Cruz. Adelante, René.
7: Luis, buenos días. Familiares, expresidentes, exgobernadores, legisladores, exfuncionarios y activistas instalaron ayer el Comité Plural por la Libertad de Ernesto Rufo Appel, exgobernador de Baja California, quien fue vinculado a proceso por los delitos de delincuencia organizada, contrabando y delitos en materia de hidrocarburos. En conferencia de prensa, Verónica Rufo Flores, hija del político bajacaliforniano, afirmó que con la creación del comité se busca cumplir con la instrucción que le dio su padre de mantener la unidad.
8: El estar aquí y organizar este comité es cumplir con una instrucción de mi padre de que haya unión. Este comité cumple con ese propósito de unión y de organización de todas aquellas personas que ya alzaron la voz y que se siguen sumando para alzar la voz en justicia para mi padre.
7: Agregó que no confía en el proceso penal que se inició en contra del exmandatario, cuya vida, dijo, está en peligro por cuestiones de salud y las condiciones en las que se encuentra al interior del penal del altiplano.
8: Lo único que se me viene a la mente es no. Nunca ha existido un orden o una claridad en el proceso. Con este conocimiento que yo tengo en tecnología y análisis de los datos, me pregunto, ¿y cómo le hicieron la fiscalía para recopilar toda esta información y para validar la información? Es muy complicado. Y que salgan y que lo digan así, eso yo a mí me da la certeza que claro que no está bien hecho y pues no confío. Parte de mi lucha personal aquí es resguardar la vida de mi padre. La vida de mi padre está en peligro.
7: Tras reiterar que Ernesto Rufo es un preso político, Emilio Álvarez y Casa, integrante de Somos México, volvió a lanzar el reto a Morena para crear un comité de expertos fiscales para revisar las cuentas de ambos partidos.
9: Y que revisen los recursos de Morena y que revisen los nuestros. Y el partido que tenga financiamiento del narco, que pierda el registro. Lo hemos dicho y lo reiteramos, porque hay ríos de dinero ilegal corriendo en las campañas de Morena. Que los investiguen y que investiguen nuestras cuentas.
7: Los integrantes del comité informaron que realizarán actividades tanto a nivel nacional e internacional, como acudir a instancias como Amnistía Internacional para que declare a Ernesto Rufo como un preso político. Luis, el reporte que tengo, muy buenos días.
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0: Las 7:55, vámonos a una breve pausa, regresamos con más, estamos aquí en MBS Noticias. Mi WhatsApp, 5640-05-125, 5640-05-125, una vez más, 5640-05-125, regresamos.

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1: Hola Luis, ¿cómo estás? Saludos, muy buenos días para todos en MBS. Excelentes noticias con la selección mexicana sub-20 que se ha clasificado para el Campeonato Mundial de la especialidad del sub-20 luego de vencer anoche 4-0 en Puebla a la selección de Panamá. México muy superior, Hugo Camberos, el futbolista de Chivas, siendo la gran figura de este equipo. Se clasifica México para el Mundial que se va a jugar en el 2027 en categoría sub-20 en Azerbaiyán y también se va a jugar en Uzbekistán, así que en esos dos países euroasiáticos se va a jugar la Copa del Mundo sub-20. México se ha clasificado, también se han logrado meter a este campeonato mundial Canadá, Costa Rica y Estados Unidos. Ahora, ¿qué es lo que sigue este boleto al campeón de este premundial sub-20? El campeón clasifica también a los Juegos Olímpicos de Los Ángeles 2028. México juega contra Canadá el viernes en el Estadio Banorte, mañana. Si México gana y si Estados Unidos vence a Costa Rica en la otra semifinal, México está clasificado también a los Juegos Olímpicos, porque Estados Unidos, aunque pierda la final con Estados Unidos es país anfitrión, clasifica el segundo lugar. Es decir, todo hace indicar que Estados Unidos vence a Costa Rica, México a Canadá, y tanto estadounidenses como mexicanos estarán en los Juegos Olímpicos de Los Ángeles 2028, al evento al cual clasifican 12 selecciones de todo el mundo, dos en este caso del área de CONCACAF, pero insisto, Estados Unidos es el país anfitrión y está clasificado. En la Leagues Cup, el Guadalajara, las Chivas perdieron en penaltis frente al LAFC después de un partido muy parejo en 90 minutos en el estadio BMO allá en el campus de la Universidad del Sur de California, prácticamente el centro de Los Ángeles. Roberto Alvarado había logrado el empate después de que Dennis Bwanga puso la ventaja para el equipo californiano. Se fueron a la serie de penaltis y ahí falló el equipo del Guadalajara. Por conducto de Ponce, falló un disparo ya, pero en Romo es el que falla el sexto penalti ya en muerte súbita, así que el equipo de Chivas se queda únicamente con un punto y obtiene dos puntos el equipo del LAFC. El Inter de Miami con Lionel Messi, regresó Messi, bueno, ya había regresado algunos minutos en la MLS, pero regresó comenzando un partido y también regresó con goles, marcó dos goles. El Inter de Miami aplastó 4-2 al Atlético de San Luis. Messi sigue siendo un futbolista que produce en el campo de juego y bueno, yo esperaba un semblante un poquito más triste, difícil para él después de lo que fue ese epílogo del campeonato mundial en Nueva York hace un par de semanas. Dallas le ganó 2-0 al Querétaro. Orlando City con anotación de Antoine Griezmann, que se presentó anotando con el equipo de Orlando, venció 2-1 a los Rayados del Monterrey. Toluca en la Bombonera le metió un 3-0 contundente al Seattle Sounders, mientras que León ganó en la cancha de Nashville 1-0 los partidos correspondientes de anoche a la Leagues Cup. Esta tarde-noche juega el América aquí en la Ciudad de México en el Estadio Banorte contra el San Diego FC. El Timbers de Portland enfrenta al Puebla, Austin al Tijuana, Chicago Fire al Necaxa, el New York FC al Santos y Cruz Azul ante Filadelfia, los partidos para este jueves en la Leagues Cup. Gianni Infantino y la FIFA pidieron perdón, sí, en una reunión urgente frente al Comité Ejecutivo de la FIFA allá en Marruecos. Se habría disculpado, se disculpó el presidente de la FIFA, cerró filas y dijo que no va a renunciar a la presidencia del máximo organismo del fútbol. Se queda o se quiere quedar Gianni Infantino. Aparentemente habría ofrecido, fíjese lo que son las cosas, que la final del Mundial 2030, que se va a celebrar entre pues seis países, ¿sí?, tres europeos, Europa va a tener a España, Portugal y Marruecos, y va a comenzar simbólicamente el Mundial, oficialmente, pero son solamente un partido, en Paraguay, en Uruguay y en Argentina para festejar el centenario del inicio del Mundial, que fue en tierra sudamericana, en Uruguay en 1930. Pero él aparentemente ha prometido que el Mundial, la final, en lugar de ser en el Santiago Bernabéu, todo el mundo espera que sea en Madrid, pues que sea en Marruecos. Quizá como una manera de chantaje, una manera para quedar bien con los con la Confederación Africana. En fin, la FIFA siempre está llena de temas de intereses, temas de negocios, temas de dinero. Cuando no es un tema de corrupción, pues es un asunto que tiene que ver ahora con esta... este paso que Infantino dio de manera equivocada, no porque esté mal lo que intentó hacer, sino porque me parece a mí que le faltó capacidad de cabildeo, lobby político, algo extraño en el suizo, porque parecía que tenía esas condiciones, esas cualidades. Bueno, México puede romper hoy ya el récord de más medallas centroamericanas, más medallas de oro. Está a 7 oros del récord, ha ganado 139 medallas de oro en los Juegos Panamericanos que se celebran allá en Santo Domingo. Así que impresionante por ahora la actuación del conjunto mexicano. Vamos a ver cómo termina. Y bueno, recuerden que tenemos, por supuesto, un partido esta noche interesante, el América contra el San Diego FC. Se presenta el San Diego. Ya había jugado en México, sí, el torneo de CONCACAF con Pumas, eliminó a los Pumas después de vencerles 4-0 allá como local. Pero es un partido interesante. El América está obligado a marcar diferencias de inicio. 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
1: Ya tenemos más información vial. Sur. Tránsito fluido en ambos sentidos de Avenida Paseo de los Jardines, entre Avenida Río Churubusco y Calzada Taxqueña. En un momento regresamos con más información vial. 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
3: Primeras planas. El Universal.
4: Narco pone la mira a influencers. Van 19 de ellos asesinados. Con el asesinato del creador de contenido César Gastelum, ocurrido la noche del martes en Culiacán, suman 19 los influencers asesinados en el país de 2024 a la fecha, y Sinaloa es el estado con más casos, con 8. El experto en seguridad, David Saucedo, señala que el gobierno ha sido omiso en proteger a los comunicadores digitales y señala que estos crímenes no deben quedar impunes.
3: Milenio.
4: Aprieta a Estados Unidos al cártel Jalisco y frena el aguacate michoacano. Ofrece 105 millones de dólares por varios líderes, entre ellos un hijastro, un yerno y un ahijado de El Mencho, así como dos fundadores. El alto a exportaciones significa pérdidas de 5 millones de dólares al día, calcula el gobierno.
3: Reforma.
4: Frena a Estados Unidos por la violencia, abogados from México. Preocupan inseguridad y narcobloqueos tras la captura de capos. Suspenden labor de sus inspectores por los riesgos en Michoacán.
3: El financiero.
4: Crece 2.4% inversión productiva en el país. Repunta el sector público 19.5% anual, mientras el privado se estanca.
3: El economista.
4: Estados Unidos frena ingreso del aguacate michoacano ante la inseguridad. Detuvo la labor de inspectores tras detectar amenazas. Ya es un riesgo estructural para la cadena agroexportadora.

0: 8 de la mañana con 10 minutos, ya regresamos, 5640-05-1025, mi WhatsApp está abierto absolutamente para todo el auditorio. Marco Antonio Duarte, ¿qué está pasando allá en Michoacán? Este asunto de los aguacates, la suspensión de las inspecciones norteamericanas, ¿qué dice allá el gobernador? Buen día.
1: Gracias, Luis. Muy buenos días. El gobierno de Estados Unidos emitió ayer una nueva alerta de seguridad por una supuesta amenaza contra su personal en Michoacán, suspendiendo de forma indefinida las operaciones de envío de embarques de aguacate michoacano que realizan inspectores del Departamento de Agricultura de los Estados Unidos, el USDA. Esta suspensión es la segunda registrada en los últimos 2 años en Michoacán, una vez que Estados Unidos frenó la exportación de aguacate michoacano el 15 de junio del 2024, debido a que el personal de la USDA, que certifica huertas de aguacate, le fue impedido libre tránsito en una protesta de indígenas purépechas. En tanto, el gobernador morenista de Michoacán, Alfredo Ramírez Bedoya, afirmó que su gobierno ya contactó a la embajada de Estados Unidos, pero adelantó que la suspensión se trata de una medida preventiva del gobierno norteamericano ante posibles reacciones violentas de la delincuencia. Esto por la reciente detención de Alfonso Fernández Magallón, alias Poncho La Quiringua, líder del Cártel de los Reyes, y por quien el gobierno estadounidense ofrecía $5 millones por su captura. Él también está acusado de cobrar extorsiones a empresarios aguacateros en Michoacán. Escuchemos parte de lo que dijo el gobernador Alfredo Ramírez.
2: Son acciones, nos han informado, son acciones preventivas que realiza el gobierno de Estados Unidos para salvaguardar a sus empleados, sobre todo porque en estos días, ustedes lo saben, ha habido detenciones muy relevantes, muy importantes del gobierno federal en contra de la extorsión. Para ello mantenemos trabajos con el área de seguridad de la Embajada de Estados Unidos, también con la Secretaría de Seguridad Pública y Protección Ciudadana, con el secretario Omar García Harfuch, con nuestra Secretaría de Seguridad Pública del Estado de Michoacán, nuestra Guardia Civil, para poder resolver cualquier inquietud al respecto.
1: En tanto, una delegación de la Asociación de Productores y Empacadores Exportadores de Aguacate de México, la APEAM, con sede en el municipio de Uruapan, Michoacán, se trasladaron ayer a la Ciudad de México en busca de establecer diálogo con la Embajada de Estados Unidos y con el gobierno de la presidenta Claudia Sheinbaum, a fin de conocer el tipo de amenaza y buscar su inmediata atención. La APEAM precisó que la fruta que fue recibida en los empaques el pasado martes 4 de agosto sí será exportada a los Estados Unidos, mientras que los cargamentos de aguacate que llegaron ayer y que fueron recibidos ya no serán procesados. Hasta aquí mi reporte desde Michoacán.
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0: 8:13, vámonos a una breve pausa. En estos momentos estamos escuchando, si es David Bowie, ¿verdad? Sale David Bowie, la rola es Andy Warhol. Era 1928 cuando nace el artista norteamericano Andy Warhol. Regresamos y tenemos hoy mesa, pero con moneros. Vamos a relajarnos un poquito y al mismo tiempo hablar de lo que, con eso abrimos el espacio, lo importante que es el humor y cómo las tiranías. En muchas ocasiones, no estoy diciendo que la 4T sea tiránica, necesariamente, pero cómo las tiranías y cómo los gobiernos autoritarios y cómo hoy de pronto lo primero que se quiere eliminar es el humor. Es muy filoso el humor. Regreso con Mesa de Monero, se va a poner interesantísimo.

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0: 8:18, ya regresamos. No, se puso muy bien. Qué gusto, qué alegría, qué energía tan fregona tenemos el día de hoy. Y yo lo decía hace mucho tiempo en este espacio, ría mucho, hace bien reír. Hoy tenemos una mesa de moneros y aprecio muchísimo a todos los que están hoy aquí, querido Kemch. Wow, gracias. Qué honor tenerte en esta mesa.
1: No, al contrario, hermano. Muchas gracias por tu invitación.
0: No, hombre, muchísimas gracias.
1: Ya tenía muchas ganas de venirte a saludar.
0: Ya desde hace tiempo. Gracias, Kemp. Muchas gracias.
1: Al contrario.
0: También está Obi, bienvenido.
2: Hola, ¿cómo estamos?
0: ¿Cómo estás?
2: Aquí oliendo a baúl.
0: Sí, pero huele raro. Tráete Lysol, ¿no? Lysol, patrocínanos, no seas así. Lysol, así que huele aquí, es otra cosa, por favor.
2: Es que tengo un baúl donde están mis lociones, o sea, por eso huele a baúl.
0: Sí, pues sí, bien. Qué gusto verte, gracias, qué gusto compartir esta mesa. Invitación. Muchas gracias. Y está Alarcón, querido Alarcón, ¿cómo estás? Hola,
3: querido Luis, que bienvenido. Tenemos una comida pendiente, unas chelas pendientes.
0: No, tantas cosas.
3: Hombre, caray.
0: Yo ya no estoy tomando, luego vuelves a tomar. Hemos estado en distintas etapas de nuestras vidas. Y
3: pues sí, pero un gustazo estar. No le hace que me haya levantado a las 6 de la mañana, chido. Todo sea por mi amigo.
0: Ni te dormiste. Se vino en vivo este.
3: No, es que la
0: lo chamba... primero que llega Alarcón, me hubiera traído la guitarra.
3: Sí, es que hoy vengo de Balú. Vengo estilo Balú.
0: Hoy sí trae, bueno, para los amigos que nos escuchan en la radio, trae una playera de Balú.
3: Exactamente.
0: Nos dices
3: vestido de Pachuco.
0: El libro de la selva.
3: Sí,
0: Balú de Pachuco. Balú es un Balú tintanesco.
3: Así es, porque es la frase que necesitamos hoy en día. Busca lo más vital, no más. Eso,
0: donde lo buscan. Oigan, a ver, platiquemos un poco sobre el trabajo que han venido realizando. Son moneros consolidados, son un ejemplo en esta industria, en esta profesión, en este oficio, en este arte, porque el ser monero pues lo implica en todo. En algunos trazos tienes que generar una crítica, una opinión, una información. Y hoy en el mundo de lo políticamente correcto, hoy en el mundo de los lineamientos que le quieren hacer para que las audiencias tengan sus derechos salvaguardados, pues yo quisiera preguntarles a cada uno de ustedes, ¿cómo están viviendo esta época, estos tiempos tan con tanta corrección política, Kemch?
1: No, bueno, imagínate, yo creo que de los que estamos aquí soy el más veterano. Yo empecé a dibujar a López Portillo ya de ahí.
0: ¡Wow!
1: Más o menos podemos ver de qué generación vengo. Entonces me han tocado todos los gobiernos priistas a partir de él, los panistas, y ahora el gobierno que tenemos actualmente, que es el que sí me ha venido a desconcertar totalmente. Y te digo, hice este recuento del tiempo que tengo yo dibujando porque nunca me había tocado vivir una etapa como la que está viviendo actualmente.
0: ¿Ni la con verdad, López Portillo?
1: No, de veras no.
0: Wow.
1: Entonces, y sobre todo porque al estar viendo todos estos cambios que se están haciendo gubernamentalmente, todos estos pasos que está dando el gobierno de la 4T, quiero pensar que lo que está medio amenazante, que es la libertad, va en serio, mano. O sea, esto sí es preocupante para nosotros como caricaturistas, como periodistas, y pues lo único que nos queda es tratar de defendernos con nuestro trabajo, pero sí es preocupante. Ahorita lo van a decir los compañeros, pero lo hemos comentado muchísimo, que esto va bien en serio, pues.
0: ¿Hay presiones? ¿Sienten presiones de pronto? ¿Cómo viven esto, Obi?
2: Sí hay presiones. Y sobre todo son presiones que no se dicen, pero se sienten. Y eso es algo que a lo que nos enfrentamos a diario a la hora de dibujar. Hay algo mucho peor que la censura, y es la autocensura.
0: Sí.
2: Entonces, nosotros tenemos que encontrar esa tónica, esa receta para brincar esa autocensura, esa censura que va a aparecer, y sobre todo sacarle la gracia o sacarle la crítica. O sea, es difícil, pero aún así lo tenemos que hacer. Porque si no lo hacemos nosotros, no sé de qué otra manera podríamos reírnos. Estas circunstancias que existen en la política actual fijan o muestran un barniz muy delgado. Así como cuando pintas una pared no le pones demasiado thinner, no pinta, ¿no? O sea, está muy delgado este thinner y tenemos, o esta pintura, este barniz, y tenemos que brincar eso para poder hacerlo. Y la irreverencia tiene que triunfar. Porque si no, no tenemos para dónde hacerlos.
0: ¿Tú qué ves, Alarcón?
3: Bueno, yo creo que esto está más complejo de que solamente el tema de la 4T, del gobierno del bienestar. Uh-huh. Yo creo que son un reflejo de lo que socialmente estamos viviendo. Por supuesto que el gobierno de la 4T son, pero de una piel delgadísima, son personajes que están aprendiendo, o algunos incluso nos han dado cuenta que tienen que aprender. Pero quiero ir más allá, el tema social, la gente que genuinamente cree en los buenos y en los malos. Yo mi experiencia más cercana, bueno, con el gobierno creo que todos hemos tenido un tipo de acercamiento y hemos sentido su olfato cerca de nuestra nuca, uh-huh. Pero básicamente redes sociales, yo quiero exponer ahí de que en las redes sociales sí me ha ido como en feria. Hace poco me di cuenta de que yo estaba baneado. No sé cuántos años llevaba ahí en eso, porque mis cartones luego aparecen con un letrero de que precaución, imagen sensible,
0: ah, sí, claro.
3: Algo así, ya no se ve el tráfico, si me buscan, ya no me encuentran fácilmente en el uh-huh. buscador. Le pregunté a Grok qué estaba uh-huh. ocurriendo y él me dijo, güey, llevas baneado desde hace 2 años.
0: Sí, bienvenido.
3: Entonces, y no me daba cuenta porque gracias a los seguidores que siguen uh-huh. nuestro trabajo, se comparte el cartón a pesar de eso.
0: Sí, claro.
3: Pero sí hay un tema ahí y Grok me lo dijo así. Hubo un grupo de personas o de bots ya. que te reportaron constantemente uh-huh. hasta que Twitter consideró que eras peligroso.
0: Sí, y sí lo eres, o sea, también eso es cierto.
3: Y a partir de ahí, todos mis trabajos, de repente algunos se comparten mucho, otros no se comparten, sí, claro. nada. Uh-huh. De 2,000 likes que yo tenía en promedio al día, 5,000, bajaron a 200, uh-huh. 150, y pues no hay manera de quitarme eso, ¿no? Entonces, es un tema bastante complejo.
0: Ponían aquí hace un momento algo que me llamó la atención, no vi que decías, es que pues, hay que buscar, hay muchas presiones, la piel es muy sensible, la irreverencia tiene que triunfar, ¿cómo entrar a reírnos? Y algo de lo que se admira de ustedes y de todos los moneros es que son artistas. Sí, se busca la risa, pero no siempre. Y yo quisiera preguntar un poco sobre eso. ¿El monero tiene que hacer reír forzosamente? Hay algunos cartones que son más bien de coraje, hay otros que son hasta de frustración.

0: veces lleva de la mano, porque para la gente que les gusta el cartón que tú hiciste, pues les da risa.
1: Sí, claro.
0: Entonces, a los que se lo hicieron, pues por supuesto que no. Pero yo creo que sí estamos viviendo una etapa distinta, difícil, en donde nos tenemos que poner, pues ahora sí que en guardia, uh-huh. Estoy hablando periodísticamente, y no... aligerar el cartón. Yo creo que sí tenemos que ser lo más duro posible en estos momentos, porque el humor pudiera quitarle un poquito de claridad a lo que los comentaristas queremos hacer con nuestro trabajo.
2: Yo quisiera armar aquí un pequeño debate, ver, Luis. Si, acabas de ponernos los guantes a Kemch y a mí. Yo considero, mi querido Arturo Kemch, que lo que ocurre es que el humor está evolucionando. Estoy de acuerdísimo que los cartones no son para reírse así, jaja. No somos cómicos, no somos payasos, con todo el respeto a los payasos y los cómicos, los quiero mucho. Pero el cartón editorial sí tiene que tener una carga de humor, que el humor básicamente es la contradicción. Yo creo que ha evolucionado más bien. Yo creo que el cartón sí debe de tener humor, pero no es la risa. El humor de la caricatura editorial es muy diferente a de cualquier otro tipo de trabajos que se hagan,
1: claro,
2: de ese tipo.
1: Ya.
2: No buscamos la risa, buscamos la reflexión, básicamente.
3: Obi, ¿tú quieres decir algo?
4: Sí, ponerme los guantes.
1: Sí, sí, sí, ya vamos a darnos todos.
4: Vamos a hacer un trío.
1: No, ya te ponemos a Baúl.
2: Espérate.
1: No, espérate.
2: No. Son las 8 de la mañana.
1: Muy mal. La edad.
4: Sí. No, tiene que ver con que nosotros somos una caja de resonancia social. O sea, no es una cuestión de que yo en la mañana pensé algo diferente de todo lo que ocurre en el día. No, somos un receptáculo de todo lo que ocurre en las noticias. Y tenemos que verlo desde otra visión. Porque si lo vemos de como está de crudo esto, tenemos que cocinarlo, tenemos que marinarlo para que sea, claro, digerible. De otra manera, tendríamos que comer las noticias crudas. Lo que sucedió ayer o antier del influencer que asesinaron.
2: Oh, qué fuerte.
4: No es posible que en Twitter lo puedan pasar, bueno, ahora X, lo puedan pasar mil veces sin censura. Y como dice mi compañero
1: Alarcón,
4: discúlpame que no
2: te preocupes, a tu edad, perdóname, se entiende.
4: Es en mi baúl de los recuerdos de pronto, ¿no? Le baneen ese tipo de trabajos, o que le pongan una advertencia de violencia cuando hay cosas mucho más graves que pasan, claro, y le sacan mucho jugo al respecto.
1: Déjenme ir ahí en el mismo debate, ¿no? ¿No hay una bronca de pronto entre poder entender el cartón? Porque a la fecha hay complicaciones para entenderlo, sí, pero antes también había, o sea, sí, y al mismo tiempo es el gran reto de cómo puedes trazar algo que sea tan comprensible, pero también es un arte, porque es un arte. O sea, a lo mejor se busca, oye, no quiero que se entienda.
2: Claro,
1: no,
2: bueno, perdón, maestro Kemch.
0: No, es que sí es un dilema con el que te enfrentas todos los días, o sea, van a entender lo que yo quiero dar. Me decía un caricaturista, Crist, un argentino, cuando le comentaba esto de que a veces haces un cartón y no sabes si lo va a entender la gente, me dice, no menosprecies la capacidad de tus lectores, hazlo, ellos lo van a entender, ¿no? Y de alguna manera la gente que hacemos caricatura para un diario, pues nuestro público es gente conocedora, es gente que está informada. Entonces eso nos facilita un poco más el que no tenga tantos elementos para que con pocos trazos se entienda, porque el lector viene preparado, digamos, claro, así, ¿no? Entonces sí tenemos esa facilidad de que nuestro lector es alguien que conoce de política, que conoce de lo que estamos hablando, y a lo mejor con menos elementos pudiéramos llegar a transmitir lo que queremos decir. Cada uno de nosotros en sus casas tiene un valorador que llegas a tu casa y dices, oye, ¿qué le entiendes al cartón?
2: Ah, sí. Oh, sí, eso es, claro, terrible.
4: Un sensor.
2: No.
4: Es,
2: sí,
4: un sensor.
2: Sí, es un sensor. No, me han hecho pedazos. Entonces,
0: sí, tiene que pasar el censo primero en la casa, a ver cómo lo viste, ¿no? Ajá. Yo tengo una hija de 15 años y es la primera que me agarró. Ven para acá, ¿qué le entiendes aquí?
1: Ajá.
0: Y ya cuando me empieza a decir, pues es que el dibujo está bonito, dije, ya no sirvió.
3: Ya no sirvió. El dibujo está bonito. Ay, que, pero voy a poner el refrigerador.
0: Sí, ya cuando te dice que está bonito, es que no era por.

0: ahí el asunto, ajá, ¿no? Por ejemplo, hoy trato en el cartón editorial del Periódico Universal, hoy trato ese tema, en donde la gente que nos, digamos que nos quita la oportunidad de en este caso puse a la presidenta pues tapándole la boca a un periodista. Uh-huh. Ahí no queda el asunto, porque bueno, ya le tapó la boca, remata uh-huh. en el lector, que no le llega la información adecuada, ¿no? Entonces, son daños colaterales uh-huh. el hecho de que censen a un periodista y que el periodista no pueda decir las cosas claras y entonces el lector se queda sin la información. Uh-huh. Esa es la carambola que se está haciendo y es en la que estamos peligrando y realmente preocupados por esa situación.
1: ¿Qué ves, Ovi?
2: Pues a mí, en mi casa, mi esposa es mi principal censor. De todo, de muchas cosas. Pero es que ella aparte fue mi jefa donde nos conocimos.
3: ¡No, no, no sé, me digas eso!
0: Y sigue siendo.
3: Y sigue siendo, güey.
2: Todavía.
3: ¡Híjole!
2: Y todavía me pueden despedir y ajá. sin liquidación.
1: No.
2: Entonces, a la hora de hablar con ella, de ciertas cosas, platicábamos de eso ajá. precisamente. Decíamos, antes las caricaturas, o se pensaba que las caricaturas eran para gente que no sabía leer. Pero, uh-huh. o sea que con la pura visión con ver algo con el cartón uh-huh. se entendía, pero ella me comentó algo también que quiero poner aquí en la mesa. Dice, sí, pero la gente no es tonta, probablemente ya no leamos lo que antes leía, antes no sabían leer, ahora sabemos leer pero no leemos, pero sabemos ver, y eso es un punto en el cual nosotros podemos basar o podemos avanzar en nuestro trabajo.
1: No, y es que además, pues es como decir, pues es que Pollock no sabe pintar, ¿no? No se aventa y todo, ya.
3: Exactamente.
1: Hace un batidillo ya con eso.
3: Sí, y eso es un tema de apreciación. Bueno, en mi caso. En mi caso, yo me considero un alumno inmerecido de este Abel Quesada y, uh-huh. Y de Quino. Es decir, cómo decían las cosas sin decirlas, cómo usar personajes que reflejaban uh-huh. lo que estaba ocurriendo. Y yo tengo un universo de personajes ahí que me han funcionado magistralmente y que me han enseñado que esto va más allá de solamente el retrato uh-huh. y que pues con eso he creado yo un multiverso uh-huh. de lo que ocurre y de alguna manera me ha ayudado a que mis lectores saben perfectamente bien de qué estoy hablando.
1: Claro.
3: Y de alguna manera, pues mis detractores, pues les cuesta un poquito más de trabajo entender.
2: Ya hiciste tu código.
3: Es un código, sí, exactamente. Y eso me ha funcionado bastante bien para trabajar con eso. Y me parece que eso es muy padre porque se crea una comunidad muy, muy interesante.
1: Ahora, también estamos hoy chocando, y lo digo en buena lid, no con un afán. Horrible del verbo, estamos chocando, estamos conviviendo, es que a veces si chocamos muchas generaciones al mismo tiempo. O sea, tienes hoy a la generación Z, por cierto, al rato tenemos una mesa de sexo.
3: Ay, nos vamos hubieras a invitado a esa.
1: No,
3: de política, no, prefiero sexo.
2: Man. Vamos a hacer un plantón aquí.
1: Del baúl.
3: Sí.
1: Baúl.
3: ¿Ah, sí?
1: Sí, no, pero ahorita vamos a tener una mesa de sexo, se va a poner muy interesante. Pongo el tema del sexo y lo de las generaciones, porque hay un artículo maravilloso del Telegraph, en donde dice, por ejemplo, que hay un tema global con la generación Z que ya no está teniendo sexo. Iba a decir otra cosa, pero bueno, que ya no está teniendo sexo. Pongo el ejemplo porque es una generación totalmente diferente, que tiene otros valores, otras cosas, y luego convives con millennials, no sé, 30, 40 ya, millennials altos, luego convives ya con algunos cincuentones, y el canal de distribución es complejo. Tú decías hace rato, Kemch, en los diarios, ¿no? Los que somos caricaturistas en los diarios, pero también los diarios, y lo sabemos todos porque todos colaboramos en diarios, están viviendo una de las etapas más complejas, más fuertes, más duras en su historia. Mi pregunta va por cómo seguir haciendo caricatura, quizá fuera de los diarios, quizá con diarios evolucionados, cómo hablarle a otras generaciones, o ya no se le habla tampoco a otras generaciones, que un chavo de 20 años diga, ya no leo tal columnista, ¿no? O sea, no leen columnistas, que uh-huh. diga, veo tal Monero, ¿no?
0: Sí, no, yo creo que la caricatura va a poder sobrevivir uh-huh. a la inteligencia artificial que con la que estamos combatiendo muy duramente, porque en lo que nosotros elaboramos un cartón, lo trazamos, lo entintamos uh-huh. y le coloreamos,
1: sí, ya hizo 4.
0: En internet hicieron 5 y además te superan en calidad.
1: Entonces, ¿sí lo crees?
0: Yo aquí lo que creo es que lo que nos va a mantener vivos a los caricaturistas va a ser la sátira, la inteligencia, el conocimiento de la política, y que nuestras aportaciones tengan eso que a lo mejor un muchacho que sabe dibujar rápido no los tiene. Yo sí creo que todavía la caricatura va a dar para mucho. Por supuesto que veo un hueco tremendo en la parte impresa. Los periódicos tienden a desaparecer, eso ya lo sabemos todos. Pero la caricatura va a sobrevivir, está en las redes sociales, está fuertísima.
3: Sí,
0: Así es que los nuevos caricaturistas los vas a ver en las redes. Yo creo que tienen muchísimo más libertad. Yo no tengo problemas en el Universal, hasta hoy no he tenido ningún problema, pero aún así yo solo me detengo, o sea, digo, espérate, hasta aquí llégale. Y en cambio en las redes sociales sueltan todo, y entonces te ves tan humilde, te ves tan iniciante en la caricatura junto a ellos, porque ellos están haciendo, los nuevos caricaturistas, con una plena libertad que nosotros nos fuimos ganando durante mucho tiempo.
1: Ustedes, digo ahora con todo respeto, ¿no? También, pero es que pues, ustedes lo fueron forjando esa libertad.
0: Es lo que digo, durante muchos años nos fuimos ganando esto.
1: O sea, antes, imagínate, eso hacía un cartón así durísimo como los que hay hoy, que se hicieran con López Portillo, pues acababas en el bote, si no es
3: pues
1: que...
3: Pues sí, con Luis Echeverría, imposible.
1: Sí, o sea, ustedes lo forjaron, ¿no?
0: Se ha ido logrando, sí, por supuesto que en una generación anterior a nosotros, ¿no? Los Ríos, los Naranjos, los Magús, todos ellos vinieron de una lucha de estar sobreviviendo ante la censura. Claro. Y ya nos dejaron ya la mesa más puesta. Pero los que vienen...
1: Ustedes a los que...
0: Los que vienen tienen no la mesa, mano, tienen un banquete enorme para hacer y decir lo que quieran en las redes.
3: En mi caso, yo comencé con Carlos Salinas a dibujar, y fue pues durísimo eso de qué hacer, qué no hacer. Sí,
1: claro.
3: Que oye, espérate tantito, no, espérate, mejor cámbialo y lo demás.
2: No lo vayas a dibujar pelón.
3: Exactamente, sí, imagínate, ¿no? No lo hagas de chupacabras, por favor, no. Y sí es cierto lo que dice a Arturo Kempch de que las nuevas generaciones vienen jalando muy fuerte, vienen con una evolución. Habrá que ver hacia dónde evoluciona la caricatura editorial, que justamente no desaparece, evoluciona, ¿no?
2: Obvio. Yo creo decir algo. En la cuestión de redes sociales, hoy las caricaturas se ven más que en los periódicos. Un periódico impreso tiene probablemente 100,000 ejemplares impresos, 75,000.
3: Todos juntos, yo creo.
2: Muchos de esos se regresan, ni siquiera se venden. ¿Qué más? La caricatura hay de 300,000 views, 400,000 views.
1: Sí.
2: O sea, serían como 4 ediciones de un diario. Lo que siempre he platicado es que en la síntesis informativa es las cabezas principales de los periódicos, las columnas y las caricaturas.
1: Y cartones.
2: Entonces, sí tenemos hacia dónde. Y el trabajo, por ejemplo, de Kempch es único. El trabajo de Alarcón, me aprendí el nombre así, discúlpame si me acuerdo.
1: Casi no he sentido el nombre, no te preocupes.
2: En mi caso, hacen que nuestro trabajo sea único. ¿Qué hace la inteligencia artificial? Es cuando llegas, metes un pavo al horno de microondas, te queda en 2 minutos, está crudo. Te lo dan 2 minutos, se ve bonito por fuera,
1: sí,
2: por dentro.
1: Pero sabe a horno de microondas.
2: Así es. ¿Quieres un platillo exquisito? Esa es la caricatura. Es un producto único.
1: ¿Y la gente todavía come platillos exquisitos?
3: Sí. Sí, yo creo que estamos en la inmediatez donde la comida rápida, el consumo rápido en internet ocurre, por supuesto. Pero sí hay todavía gente que se da el tiempo de disfrutar un buen cartón, de comentarlo, de analizarlo. Creo que la gente, lo que bien decía Arturo, que le dijeron que hay que confiar más en los lectores, es cierto, hay muchos lectores que les gusta el disfrute de ir desmenuzando la caricatura.
1: Claro.
3: Sí los hay.
0: Hay algo importante con esto de la relación que hay con tu lector. Yo estuve 18 años en el 1+1, el 1+1 de Becerra Costa,
1: el bueno.
0: Y cuando aparece el nombre de 1+1, decían, pues están los Heraldos, los Novedades, ¿qué es 1+1? Y 1+1 es uno el que dice más uno el que escucha, o uno el que escribe más uno el que lee. No, es esta comunicación. Y en el caso de la caricatura pasa exactamente lo mismo. Muchas veces has hecho un cartón uh-huh. y cuando te viene de retache la observación de tu lector, dice, oye, ¿tú quisiste decir esto? Uh-huh. Y te quedas pensando, dice, pues no, pero
1: qué buena
2: idea.
1: Qué
2: casualidad. A veces lo describen mejor de lo que escriben mejor los lectores.
0: Por entonces, supuesto. Es la comunicación con tu uh-huh. lector. Es muy rica esto de que te interpretan de diferentes formas. Sí. A veces es antiproducente porque te meten cosas que no son ciertas, ¿no? Porque es interpretativo. No. Sobre todo los caricaturistas que procuramos no usar mucho texto, uh-huh. que la imagen te dé todo, eso es muy interpretativo y el lector... Interpreta. Lo tienes que poner a que le piense tantito.
1: Porque es un arte.
3: Lo que me pasó.
0: Porque algunos caricaturistas dicen, oye, si yo le quisiera decir algo, se lo escribo, ¿no? Dales el mensaje con la imagen y que le piensen tantito, que participen
2: los motivas.
3: Sí, claro. De lo que decía Arturo Kemps, de que interpretan otra cosa, pues lo que me pasó en Guatemala, de que decían que había dibujado a Rigoberta Menchú cuando dibujé a Javier Duarte y bueno, ya no les cuento cómo sí, estuvo todo ese relajo
1: preso prácticamente sí. la polémica que se armó. Oigan, cerrando un poco un comentario que quisieran regalar a nuestra audiencia, obviamente todos seguimos su trabajo, pero sobre todo en el marco de estas libertades y de lo que hoy seguimos viviendo, sí con presiones, sí como decías, Obi, con autocensura, sí con una evolución, como decías, Kemp, ¿no? O sea, cómo las cosas hoy van de manera distinta, sí con nuevos canales de distribución, Alarcón. Sí. Yo quisiera preguntarles si pueden dejarnos un mensaje para la audiencia en torno a la libertad, porque nada de lo que hacemos podría hacerse sin libertad. Pero al mismo tiempo, como lo mencionabas hace rato en tu cartón, Kemch, pues los afectados terminan siendo los de afuera. O sea, terminamos siendo todos en general. Y no es que seamos paladines de nada. Exacto. Solamente que pues la libertad es importante. ¿Por qué lo es? ¿Un mensaje que quieran dejar, Alarcón?
2: En orden,
1: Alarcón. En orden, como quieran.
3: Kemch. Vamos en orden de aparición, de nacimiento.
0: No, lo que es lo que nos está sucediendo en este uh-huh. momento es muy preocupante, ¿no? La presidenta habla de una libertad de expresión, uh-huh. pero yo como estoy viendo cómo vienen estos nuevos reglamentos es de que te van a decir, tú puedes decir del 1 al 5 uh-huh. y del 6 al 10 no lo puedes decir. Entonces dicen, pero te estoy dando opción del 1 al 5, te estoy dando libertad. Uh-huh. Pero esa libertad viene muy muy cerrada. Muy entonces eso va a ser lo preocupante. Caemos un poquito en esto de la autocensura, de veras lo estamos padeciendo. Totalmente, los moneros, bueno, no sé, la prensa en general, muchísimo, de si le haces una rayita de más, de menos, o haces... Estamos en ese dilema. Sí estamos nerviosos porque pues vamos a coartar nuestra libertad, uh-huh. nuestro trabajo, pero bueno, lo que te dije al principio, no estamos en una etapa en donde tengamos que ser tibios los periodistas. Es el momento de apretar y de ser más críticos que nunca.
1: Sí. Kemch, muchas gracias. Y antes de seguir, nada más, está tu libro.
3: Hay el más reciente libro.
1: El más reciente libro de Kemch es Rius. Y tú lo conociste muy bien.
0: Sí, son mis vivencias con el maestro. De alguna manera terminé esto de la caricatura por culpa de él, le digo.
3: Sí, es como, bueno, López Obrador y Carlos Monsiváis ya también tenían ahí.
0: Ah, bueno.
3: Algo similar se ocurrió por ahí.
0: Algo parecido.
1: Oye, está buenísimo. Muchas gracias. Al contrario, gracias. Por el regalo, muchas gracias. Nada más rápido, ¿qué diría Rius ahorita?
0: Esa pregunta me la hacen cada rato. Ajá. Yo estoy cierto que no estaría ya nada de acuerdo. Claro. Estoy cierto que ya no estaría ni él ni Monsiváis, conociéndolos,
1: totalmente.
0: Ya hubieran dicho, a ver, esto no está caminando como pensamos, porque los dos eran morenistas gruesos.
1: Y crítico, Monsiváis y López Obrador en muchas ocasiones.
0: Entonces, sí, claro. No creo, ya le hubieran jalado las orejas a algunos caricaturistas el maestro Rius.
1: Muchas gracias, Kemp, y disponible el libro.
2: Obi. Pues que la libertad es un derecho y lo tenemos que ejercer. Porque un órgano que no se utiliza se atrofia. si no podemos después quejarnos de que dejamos pasar esta oportunidad de expresarnos con libre opinión. Probablemente haya críticas, probablemente haya hacia circunstancias que nos aprieten un poco, pero tenemos que superarlas. Si no lo hacemos, vamos a perder esa oportunidad diaria de expresarnos. Tenemos que estar, a lo mejor no se oye tan chistoso lo que digo, pero tiene que, suena trágico, pero tenemos que superar. Si no lo hacemos, al rato no vamos a tener dónde publicar. Tenemos que hacerlo. Nuestra necesidad de comunicar, nuestra necesidad de expresarnos, la vamos a ejercer hasta donde podamos.
1: Gracias, gracias, Obi.
2: Gracias por invitarme.
1: Alarcón.
3: Bueno, este es un mensaje totalmente directo a los nuevos gobernantes, los nuevos políticos de la 4T y a sus seguidores, los AMLovers, a todo el obradorismo, a todo ese movimiento que hay. Queremos decirles que los caricaturistas existimos desde hace muchos sexenios, que siempre hemos sido críticos del poder, que no es un tema de atacar, no es un tema de odio, no es un tema de enojo, es un tema de oficio. El caricaturista dibuja lo que ve, el caricaturista se burla del poder, y eso siempre ha sido como un nivel de la balanza social. No se crean esos cuentos. Los caricaturistas no podemos trabajar enojados porque se nos acaba el hígado. Así es que vean las caricaturas, consúmanlas. Siempre hemos existido desde hace muchos sexenios. Y pues básicamente eso, ¿no? Lo que quiero decir.
1: Muchísimas, muchísimas gracias a todos. Nos piden aquí, ¿dónde los podemos ver en redes? Rápidamente, Obi.
2: @ Obititlán en Twitter.
1: Obititlán.
2: Así es.
1: Y te vemos en Reforma.
2: En Reforma también.
1: Ahí muchas nos gracias, Obi. Gracias. Alarcón.
3: @ Alarcón Dibujos. Me encuentran en el Heraldo de México, Heraldo TV y en Hijos de la Guayaba.
1: Muchas gracias, Alarcón. Kemch.
0: Monero Kemch. No hay muchos Kemch, así es que con que pongas en el buscador Kemch con K, te van a salir algunas redes por ahí y por supuesto que en el periódico El Universal.
1: Muchísimas gracias. Ahorita voy con sus comentarios. Tengo muchísimos, muy, muy interesantes. Muchas gracias. Muchos mensajes muy bonitos. Vámonos a una pausa. Regresamos con más. Gracias a los moneros. Muchas gracias.
2: Gracias.
1: Gracias.
2: Gracias.
1: Ya,
2: gracias.
1: Ahora sí, vamos al baúl.
2: Vamos al baúl.
1: Sí,
2: vamos.
1: Regresamos.
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3: 5640-05-1025. Te felicito por lo de los moneros, viva Ríos. Yo no sé qué habría dicho Ríos, bueno, que sí lo conoció. Y él dice, no, que estaría un poco en contra. Buenísima misa, la verdad. Y la IA no compite con el ingenio, la creatividad, en este caso, la chispa del humor mexicano. Imagínate si a Zapata le hubieran prohibido su frase Tierra Libertad. Nos dicen aquí en el WhatsApp, expresión crítica, la caricatura es la fuente más directa, más pura y más antigua de nuestra sociedad. Desde José Guadalupe Posadas es el ejemplo más importante. Te mando un gran abrazo. Gracias. Excelente mesa con los moneros. Admiro por su trabajo. Los moneros empezaron diciendo que eran tiempos difíciles de mucha censura e incluso autocensura, y ahora te están diciendo que el futuro es súper esperanzador, que las nuevas generaciones tienen una gran libertad de expresión y además que ellos mismos consideran que su caricatura es de un nivel superior que se va a seguir consumiendo. Entonces, ¿son tiempos difíciles o esperanzadores? Nos dicen aquí en el WhatsApp. Saludos desde Ensenada. Esto es lo que realmente hace falta para que sea de variedad y no solamente estarse alegando con esos pelagatos de... el gobierno, dicen aquí, y de los políticos. No, bueno, gracias. Está muy bueno. Deberías de hacer una mesa semanal así. Yo soy fan de los moneros. Wow. Luis, hubieras invitado también a Calderón. Anda de vacaciones. También Calderón, si no me equivoco, anda de vacaciones. Calderón de Reforma. Faltó Trino también. Mira, muy, muy buenos nombres. Está saliendo aquí un buen. Excelente mesa. Más de estas. Estuvo padrísimo. Gracias. Gracias por leer los comentarios. Te mando un abrazo. Felicidades. Muchas gracias. Mi chayotero favorito, ¿por qué no te invitaste a Trino? Yo soy fan de los moneros y también huelo a baúl. ¡Qué buena mesa! Ya te lo había dicho, amigo. El bufón es el único que puede decirle las verdades al rey. Catarsis, sublimación, datos interesantes para hablarlo con un psicólogo. La sublimación de los mexicanos lo manejamos muy bien. Para reducir el dolor le damos otra salida, hacemos chistes de las peores desgracias. Excelente mesa, hagan más cosas como estas. Hola Luis, acabo de ver, un video de Instagram que me están aquí hablando. Ahí está el video de ayer que se movió muchísimo, un video en donde le respondemos a unos influencers sin afán de pegar con los influencers ni de meternos en broncas con los influencers de la 4T. Solamente que, bueno, pues ellos estaban haciendo una crítica de mi trabajo y yo acepto mucho esa crítica, solamente pues hicimos ahí una respuesta y se ha viralizado muchísimo el video. Gracias. ¿De qué sirve que des el número si ni siquiera vas a leer los mensajes? Eres un títere pagado por la derecha, sigo insistiéndolo. Está bueno. Siempre me gustó el dibujo, me gustó dibujar. Recuerdo mi interés por el dibujo político. Fue el famoso Vic, salía en el Noti 24 horas. De ahí a la fecha siempre comparto lo que considero genial. Felicidades por los moneros. Los mexicanos nos reímos y los argentinos nomás hacen tangos. Ah, eso está bueno. Sarcasmo y realidad. 5640-05-1025. WhatsApp abierto para todo el mundo. Las 8:54. ¿Qué pasó en la UNAM? Rocío Méndez, buen día.
4: Gracias, Luis. Buenos días. Tras cancelar anticipadamente el contrato con Territorium Life, la UNAM alista 3 auditorías. Una tecnológica sobre la examinación virtual y otro par sobre el contrato, confirmó su abogado general, Hugo Alejandro Concha.
5: La terminación anticipada del contrato con la empresa Territorium Life para hacer los análisis, en su caso, del INDE.
6: Se designará una empresa especializada para una auditoría tecnológica
5: de la plataforma y de todo el sistema. La UNAM solicitará dos procedimientos de auditoría al proceso de contratación que lo va a llevar la propia Contraloría de la Universidad. El otro rector solicitó a la Auditoría Superior de la Federación una auditoría a todo el procedimiento de contratación.
6: No tenemos ninguna acción legal en este momento. No tenemos ningún interés en proteger a la empresa, pero tampoco tenemos ningún interés interés de no usar ninguna evidencia.
5: El contrato, claro, que establece responsabilidad civil. Si falla la empresa, hay una fianza, hay una pena convencional. No estamos echando a andar nada de eso.
4: También se habló de las protestas por la cancelación del proceso y la aplicación del examen de control.
6: Se abre un proceso de revisión y todo alumno tiene derecho a llevarlo a cabo.
5: El examen de control no está señalando tramposos y no tramposos. Cuando tenemos la vinculación de la trampa con la persona, el examen ha sido cancelado. Son alrededor de 3.200 exámenes cancelados. La universidad no cancela ningún examen por mera presunción. Cancela exámenes porque tiene evidencias. La de GAE tiene el expediente del alumno, todo el video de las 3 horas de examen, cómo fueron. ¿Qué va a hacer la auditoría tecnológica? Es una cosa mucho más general. Si hubo fugas de información de personas que anunciaron ayuda o preguntas del examen.
4: Concha Cantú remarcó que se responderán los amparos interpuestos por quienes demandan respeto a su lugar asignado.
5: Teníamos ya cerca de 10 amparos presentados, pero ninguno los había notificado. Que los jueces les han pedido que comprueben cuál es el acto reclamado. A veces lo que me asusta de los amparos no es que la gente se ampare. Pues es un mecanismo increíble que tiene el país cuando hay violación de derechos. Estamos listos y los estudiaremos y los responderemos de la mejor manera posible, justificando el porqué. Y hay sentencias que ya el Poder Judicial ha dictado, creo que no jurisprudencia, pero hay sentencias que podemos citar como precedentes en donde se ha dicho son asuntos académicos que la universidad tiene que resolver.
4: Es el reporte al momento.
3: Gracias, Rocío. 8:57. No me tardo. Estamos en MBS Noticias. Soy Luis Cárdenas. Seguimos.

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este viernes. Viernes ya, no es cierto, es jueves. Perdónenme, usted de jueves, ando perdido como siempre en la semana. Jueves, el día de hoy, antesala ahora sí ya del fin de semana, para que vea, ¿eh? Bienvenidos en esta mañana ya de jueves, las 8:59. Bien, ahí por estar la producción, soy el Zorro. Estamos arrancando el turno de 9 a 10 de la mañana a través de la mejor FM 97.3. Muy buenos días, 777-93-06-454. La vía de comunicaciones en esta rica mañana. Ya le vuelvo a platicar de jueves para no confundirme, ¿ok? Oiga, mándeme mensajes al WhatsApp. Ahí también me puede platicar qué quiere escuchar en esta mañana. Es importante para mí. Y también dígame a quién felicitamos en esta mañana, si están cumpliendo años o están festejando algo en particular, ¿ok? Arrancaremos con música. Muy buenos días. Quédate aquí nomás.

Con 2 minutos, arrancamos bien temprano el día de hoy, de este jueves, ¿eh? Mande sus mensajes al 777-9306-454. Ahí mándenos, por favor, en esta mañana. También antójeme que va a desayunar, por favor, porque no desayunamos, 777-9306-454. Quédate aquí nomás.

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1: Tengo saludos para la gente de Pochutla, Oaxaca, que me acompañan en todos los días. Un abrazo hasta Oaxaca, a la gente que está por allá en Pochutla, a la gente que me acompaña en www.lamejor.com.mx/Cuernavaca. Qué bueno que están contigo en esta mañana, De por acá, Zorrito, puedes saludar a Rosario, te escucha en Tlaltizapán. A mis amigos se ven allí en Tlaltizapán. El calor debe estar bueno en Tlaltizapán, Les mando un saludo bien, pero bien grande. Sigan mandando sus mensajes. Es el 777-9306-454. Arrancamos con más música, ¿le parece? En este jueves, 9:06. Soy el Zorro, quédate aquí nomás.

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8: De la mañana con 20 minutos, aquí nomás en la mejor FM 97.3. De por aquí onda, mi zorro. Muy buenos días. Puedes saludar, por favor. Dice a la familia Flores. Estamos escuchando por acá. Dice en Ciudad Chapultepec, familia Flores. ¿Cómo están? Muy buenos días. Oigan, platíquenme qué están desayunando esta mañana. Zorrito, ponte algo de juicillo si eres tan amable. Para Emelia M, si eres tan amable, zorro, dile por favor que la extraño. Te extrañan, Emelia.

Sofi. Ya te está reventando unos chilaquiles para este servidor. Órale, que nos mande unos, doña Sofi, ¿no? Si son de guajillo, mucho mejor, ¿eh? Y bien llenos, así con cebolla, con un montonal de cebolla. Esos son buenos, ¿eh? De guajillo con la cebolla. Qué combinación, quédese aquí nomás.

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4: Toda la mañana con 31 minutos. Aquí nomás tengo más de sus mensajes en esta mañana. Qué bueno que me lo siguen enviando en el 777-9306-454. A ver, ¿qué dice por acá? Ya andaba hasta perdido, la neta, ¿eh? Pero bueno, vamos a ver qué dice por acá. De por acá, ¿qué onda? Hola, muy buenos días. Dice a todos los panaderos de Panificador El Sol de Cuernavaca. Dice, les escucho todos los días. Dice, desde Westchester, acá en Pensilvania, en Estados Unidos, ¿eh? Muchas gracias, mi zorrito, ¿eh? Aquí nomás la Mejor FM 97.3, creo que se llama Beto, mi carnal. Pero bueno, porque ahí dice Beto en el contacto. Beto, te mandamos un saludo bien, pero bien grande. Y bueno.

gente que anda trabajando, a los panaderos que andan trabajando, y a ti, mi Beto, que estás allá en Pensilvania, en Estados Unidos, que andas chambeando y que te andas rompiendo el lomo, mi querido Beto. Te mandamos un saludo. Buenos días, excelente día. Vamos a desayunar, dice, unos sopes, qué rico. Saludos, bendiciones, dice, podría saludar a mi esposa, a Nayeli, por favor, a mis hijos, Vanessa, y también a Juan Diego. ¿Cómo están, Vanen? Juan Diego, ¿cómo están? Un saludo para ustedes, bien, pero bien grande. Vámonos con música, 9:32. ¿Qué más van a desayunar? Buenos días, quédate aquí en La Mejor.

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1: Buenos días, dice por acá el buen fantasma, ya está trabajando. ¿Qué onda, amigo Zorrito? Buenos días, saludos desde Xochitepec, al buen Evodio, le mandamos un saludo bien grande. ¿Qué onda, mi zorro? Muy buenos días. Oye, ya andamos trabajando también aquí frente al taxi, soy Didi, mi zorro. Saludos para ti, de parte de Germán. ¿Qué onda, Germán? Saludos a mis amigos que van ahí trabajando frente al volante en esta mañana, que cada día se pone más cañón ahí estar frente al volante, más en esta ciudad de la eterna primavera. Sí, porque cada día hay más carros, la neta, entonces... Hijo, y se pone al centavo de la neta estar ahí frente al volante, porque hay más demanda todavía, no hay tanta demanda de clientes, entonces está más cañón la gente que está ahí frente al volante, trabajando de taxi, de vídeo, de Uber, Les mando un abrazo bien, pero bien grande. Las 9:39, vámonos con música, sigan mandando mensajes al 777-9306454. Yo soy el Zorro, buenos días, quédate aquí nomás.

Dice por acá, andan, ¿qué onda, mi zorro? Muy buenos días, que tengas excelente día. Oye, ¿puedes saludar también a los panaderos que andamos trabajando en Cuautla? Bueno, hay muchos panaderos siempre. Allá en Cuautla, un saludo bien grande. A mis amigos de Pensilvania también, les mandamos un saludo bien, pero bien grande. Quédate aquí nomás.

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1: 9 de la mañana, ya 45 minutos, aquí nomás en La Mejor. Tengo más mensajitos en esta mañana. Vamos a ver qué nos dicen. Dice por acá, muy buenos días, que tengan mi zorro a todos en cabina. Dice un saludo, dice por favor, para mi mamá, la güerejita, dice también al peluchín. Andan trabajando en el vivero, aquí en la Clisterio Alaniz, en Jutepec. Saludos, dice, de parte del ídolo del pueblo. Órale. Bueno, pues un saludo a la gente llama en la Clisterio Alaniz, en especial a la güerejita y también al peluchín. ¿Qué onda, mi zorro? Muy buenos días. Oye, ¿me puedes poner una canción de la MS, por favor? El color de tus ojos, porfa, zorro. Gracias, que tengan muy buen día. Igualmente para ustedes, que tengan bonito día. ¿Qué onda, mi zorro? Dice, pues por acá ya aventándome un cafecito, con galletitas, híjole, qué rico. Dice, son de nuez, mi zorro. Se ven ricas las galletas, La neta, se ven bien ricas, Y el café ni se diga. Bueno, pues que tengas buen provecho. Vámonos con más música, 946. Buenos días. Quédate aquí nomás.

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1: Muy bien, bueno, pues ya nos vamos en esta mañana. Gracias por acompañarnos a través de la mejor FM 97.3. Mañanita de jueves, como le platicaba, antesala ya del fin de semana. Cuídense mucho, por favor. Por acá nos escuchamos de nueva cuenta, pero es en punto de las 7. Ahí nos escuchamos de 7 a 8 de la noche. Aquí nomás en la mejor FM 97.3. Tengo por acá los últimos mensajes que me están llegando. Dice, por favor, ¿qué onda? Dice, buenos días, mi zorrito. Te escuchamos, dice, acá en Oaxaca. Dice, oye, ¿puedes poner una canción de La Adictiva? Híjole, ya pusimos a La Adictiva, no lo sé. Y bueno, espero que si me da tiempo. Van a poner a Cuisillos. La neta es que ya vamos de salida. Se las debo para el día de mañana, mis amigos de Pochutla, Oaxaca, la gente de Oaxaca. Y si no, por acá que nos escuchen en punto de las 7. Y por ahí se las vamos a poner con todo el gusto del mundo. Ya vienen también las mamacitas de La Mejor FM. Vámonos en esta mañana. Viene Mora del otro lado de la producción. Tengan bonito día. Adiós.

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0: ya lo saben, ¿eh? Así que los invitamos para que se queden, disfruten, pónganse cómodos y si andan trabajando, pues trabajen con mayor alegría.
1: Exacto. También repórtense con nosotros a través de las vías de comunicación, el WhatsApp, la línea en cabina completamente disponible, porque además en esta ocasión traemos, como bien lo mencionabas, muchísimas cosas por acá que platicar, pero sobre todo también tema del día, para que estén bien pendientes y puedan participar.
0: Es correcto, mi querida Vianis. Bienvenida a la producción, Vianis. ¿Cómo estás? ¿Todo bien?

Paco Morán. Y pues bueno, para que sí estemos bien pendientes también por allá, ¿no? Y enterados de lo que anda sucediendo, igual por las redes sociales, que sí. Híjoles, yo creo que ya es el pan de todos los días, ¿no? Prácticamente. Hay muchas personas que dicen que su

0: vaya despertando, ¿no? También como para ir precisamente quitándome el sueño. Pero así como quedarme en el teléfono, yo creo que no, porque siento que hasta ha de dañar los ojos.
1: Sí, no, aparte, oye, despierta y da gracias porque despertaste para empezar. Y ya, después agarras lo que quieras, pero no inventen, de verdad que yo no soy de esas, lo tengo que decir, yo no soy de esas.
0: Sí, qué bueno, la verdad, porque te digo que al final siento que es una cuestión incluso de salud. O sea, imagínate, lo que hemos dicho también sobre agarrar el teléfono antes de ir a dormir, es verdad, ya nos lo han confirmado algunos especialistas.
1: Es correcto.
0: Es malo agarrar el teléfono tanto tiempo en la noche porque luego por eso uno no puede dormir. Ahora imagínate agarrarlo luego también cuando despiertas.
1: No, dejen el teléfono un ratito, respiren. Respiren en la no tecnología.
0: Oiga, vámonos con música. Comenzamos aquí nomás en Las Mamacitas.
1: Era mejor, bienvenido.

0: Hoy, como todos los días, obviamente hay algo que conmemoraré. Pero también quiero decirles que en el clima de que hoy llueve. Más adelante los voy a estar platicando porque de verdad, en serio que ayer nada más el chipi chipi. ¿Por donde tú vives, Vianes? ¿Llovió? Chipi chipi. Sí. ¿Tú?
1: No, la verdad es que no llovió.
0: No, les digo, o sea, de verdad que estuvo... O sea, yo dije, ay, ojalá que llueva para que se refresque un poquito la noche. Ajá. Y no, solamente se sintió mucho calor. Más
1: fíjate
0: calor.
1: Que ayer en la tarde yo andaba por una placita, ¿no? Muy cercana por estos rumbos del norte de Cuernavaca. Y la verdad es que empezó a hacer muchísimo aire. Eso sí, me percaté que había mucho, mucho aire. O sea, aironazo, pero sin lluvia.
0: Entonces, sí, no.
1: Llegó un punto en donde te voy a decir, honestamente sentí frío. Entonces, incluso llegué a mi casita y fue como, me quiero poner un suétercito, quiero meterme a mi cobijita, porque sentí frío, de verdad, estaba haciendo bastante aironazo. Y luego dije, bueno, no pasa nada, o sea, pues al final qué rico, porque prefiero el frío en esta ocasión, ¿no? A estar sudando con
0: hoy
1: el calor.
0: Hoy prefieres el frío, por cómo vienes vestida.
1: Y ya hoy en la mañana amanecí con bastante calor, hemos de admitirlo, y aún así me puse manga larga. Es que es de esas ocasiones en las que uno se despierta y también como que no sabe qué ponerse, y es como, ya, ay, sí, ya... Voy a agarrar lo que sea, ¿no? Porque de repente hay personas que planean muy bien como todos los días lo que se quieren poner al día siguiente.
0: Yo no, yo les voy a decir
1: yo
0: algo.
1: Admiro, la verdad,
0: yo agarré
1: no puedo.
0: Y dije, ay, me voy a poner esta playera muy básica, me encanta además. Uh-huh. Y tómala, que carga a mi hijo y me manchó un poquito. Ajá. Pero dije, ay, no hay nada que una toallita húmeda de bebé solución.
1: Gajes del oficio de mamá.
0: Y literal, sí. Ajá. Todos tenemos que traer toallitas húmedas de bebé en nuestra bolsa.
1: Hay luego unos productos que han empezado a vender, ya ves que... Los inventos de los humanos nunca terminan, ¿no? Y hay algunos que he visto que dicen que compran como si fuera para lavar al momento. O sea, justo si te manchas, por ejemplo, de salsa el pantalón o algo así. Que es como
0: hay
1: una
0: un spray
1: o algo así.
0: Sí, yo sí. Vi apenas en una fiesta que fui, bueno, no apenas, ¿no? Hace como un mes, a una fiesta que fui, una chica que estaba ahí con nosotros, su hija creo que se le manchó de pintura o algo así, y chun, chun, chun, sacó eso, chuk, chuk, chuk, su spray. Ay. Y empezó a tallarlo ahí para que se despintara yo. ¡Wow!
1: Qué ganas de tener ese tipo de productos, wow, la verdad.
0: Pero miren, por lo pronto, las toallitas húmedas para bebés, la verdad, sí, sí ayudan. Hasta para limpiar los tenis en su momento, los zapatos, si te manchas de algo.
1: Yo siento que una de las cosas más complicadas de la vida también es encontrar el método ideal para poder lavar tus tenis. Porque yo me acuerdo perfecto que hubo un momento en el que mucha gente decía, es que de repente lavas los tenis a mano y se pueden llegar a hacer amarillos. O sea, si no los enjuagas bien, se hacen amarillos, ¿no? Por el jaboncito, por el sol. Y hay personas que dicen, no, pues mételos a la lavadora. La verdad es que yo nunca me he atrevido a meter mis tenis a la lavadora.
0: No, sí, a centrifugarlos, sí.
1: Ah, y dicen que en realidad funciona también bastante bien por lo mismo de que si los meten... Bueno, a mí en su momento me platicaron que los metían con su demás ropa y como que no había tema, pero yo siento que no metería...
0: Ropa, no.
1: Ajá, yo siento que no metería mis tenis con ropa, siempre los he lavado a mano, pero sí me ha llegado a pasar, obviamente, que se me hacen amarillos con el tiempo.
0: Claro, pero bueno, de que hoy llueve, ahorita les platico. Vámonos a música, se quedan aquí nomás.
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1: Ya andamos de regreso en las mamacitas de la mejor. Y oigan, les estaba diciendo que según esto y según los pronósticos, se pronostican fuertes tormentas y la mayor extensión de la lluvia va a estar obviamente en Morelos. Se ve pues parte de la República Mexicana, pero Morelos se concentra aún muchísimo más para hoy jueves. Así que hay que estar pendientes de pues esta lluvia. A ver si es cierto.
2: A ver si en esta ocasión
1: porque
2: sí
1: nada más dicen y nos ilusionan.
2: Pero bueno, o sea, hasta eso, ¿no? O sea, hay personas que de verdad disfrutan también como, aunque sea el chipi chipi, hay gente que les gusta y digo, pues al final se vale. Fíjate que algo que me he notado que pasa cuando nada más llueve poquito es que de repente aparecen los arcoíris.
1: Y la humedad y el bochorno.
2: Bueno, eso sí, pero digo, la ventaja sería como
1: yo no he visto arcoíris. Tiene mucho tiempo que no veo un arcoíris.
2: ¿En serio?
1: Sí.
2: Ay, a mí me gustaba mucho de repente hacer los experimentos de que con la agua y el sol ahí en tu ventana, ¿no? O sea, nada más... así como jugando, y la verdad está bueno, me parece como que es algo muy bonito. De hecho, también no es como que siempre me toque ver los arcoíris, pero las ocasiones que me ha tocado, fíjate que siento que hasta me regresa la alegría al alma.
1: Ay, qué bonito.
2: Está muy bonito.
1: Oigan, saludos para acá, para mi querido Bodio. Dice, hola mamacitas, un saludo desde Xochitepec. Yo aquí ando apurado haciendo mis gelatinas. Que tenga un excelente día, mamacitas. Ay, qué rico. Qué antojo de una gelatina de queso.
2: Ay, sí. Ya, mira, para desayunar.
1: Te antojo de ya probarla.
2: Sí.

0: Saludos hasta la mamá Gaby. Que tengas bonito día. Ya, ¿no? Ya es jueves y por supuesto que se acerca el fin de semana. Entonces, a seguirla gozando. ¿No?
1: Ay, sí que sí. Sí que sí. La verdad es que te voy a decir algo. O sea, ya 6 días y, oye, también hay que felicitar a Lili Meal, que hoy es su cumpleaños. Muchas felicidades.
0: Exacto.
1: Que cumplas muchos años más, mi querida Lili, y que la pases súper, súper bien, muy apapachada, muy consentida, y todos los mejores deseos.
0: Ay, sí, la verdad es que...
1: ¿Y qué le vas a pastel?
0: También, obviamente, es parte... Yo no entiendo a las personas que tienen cumpleaños sin pastel. O sea, sé que hay gente que no le encanta tanto comer pastel, pero la verdad es que siento que un cumpleaños sin pastel o sin una representación de pastel no es cumpleaños. Pero bueno, o sea, feliz cumpleaños, Lili, pásatela muy bonito. Yo creo que los cumpleaños siempre se deben de festejar, a lo mejor no en una cuestión de hacer una fiesta y súper pachanga o sí, porque pues yo creo que la personalidad de cada persona ya también plantea el hecho de si quieren o no quieren hacer una fiesta. Pero me parece muy importante, sí o sí,
1: celebra. El pastel, ¿no?
0: El pastel.
1: Vamos, chicas, de acá, aquí nomás.
0: En las

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0: festejar en esta ocasión, en este día, para empezar?
1: ¿Qué se celebra? Bueno, seguimos con la Semana de la Lactancia Materna.
0: Exactamente,
1: además,
0: que es desde el 1 al 7 de agosto, para ser específicos, ¿no? Porque aunque no es un día exclusivo del 6 de agosto, que es el mero día en donde más lo festejan, pues esta fecha forma parte de la campaña mundial que promueve la lactancia materna y el apoyo a las madres.
1: Ahora, es muy bueno eso, la neta.
0: Algunos días curiosos, que a mí me parece muy interesante saber que existen. Por ejemplo, hoy es Día del Aliento Fresco. ¿Ok? Que hace rato lo platicábamos y decíamos, no inventes. O sea, hay muchas formas de mantener como tu aliento fresco. Es que si de repente ya existen dulces, mentas, hablamos incluso del enjuague bucal, ¿no?
1: Oye, ¿te acuerdas que hace tiempo existieron, bueno, sacaron como unas laminitas?
0: ¿Como unas qué?
1: Laminitas. ¿Tú te acuerdas de eso, Vianis? Que eran como unas laminitas, unos cuadritos, y te los ponías en la boca, se deshacían y tenías el aliento muy fresco.
0: Ay, no, nunca me enteré de eso. Es que siento que ya existen como muchas cosas, ¿no? Por ejemplo, me acuerdo perfecto cuando se puso de moda hace unos años, que era como una tirita y te la tenías que poner en los dientes, pero era para que como que te blanqueara los dientes.
1: Estas. Eso eran, sí. Justamente.
0: Nunca las vi. Jamás las compré. Pero he de admitir
1: sí las compré.
0: Que soy muy fanática del enjuague bucal. Siento que hasta sabe rico. O sea, y esto es lo peor, porque dices, en realidad no te lo tienes que comer.
1: Sí, no, de hecho.
0: Ah, ok.
1: No, nada más, y es ni enjuagar, nada más.
0: Es como, no te
1: ocupes, ¿sí?
0: Ajá. Pero siento que sí te dejaba como la sensación fresca, vaya. Entonces, sí, hoy precisamente es Día del Aliento Fresco. Además, también es día de agradecimiento a los trabajadores agrícolas que reconocen la labor de quienes cultivan y cosechan los alimentos que llegan a nuestras mesas. Y también es Día Nacional de la Miel.
1: Pero eso es en Chile.
0: Ah, bueno, sí, en Chile. Chile, sí, es cierto. Pero,
1: dije, oigan, qué rico la miel.
0: Sí, claramente. Siento que hay muchas cosas para las cuales utilizamos miel. Por ejemplo, una de las cosas que yo no sabía y en su momento me dijeron que podía funcionar bastante bien era que cuando me operaron...
1: pusieras miel en la herida.
0: Exactamente. Sí, nunca lo hice porque me dio miedo.
1: Es cicatrizante natural.
0: Exacto. Dicen
1: yo sí lo hice.
0: Pero ojo ahí, se supone que tiene que ser miel...
1: Miel pura.
0: Miel pura, no cualquier miel. O sea, también hay que saber qué tipo de miel estamos comprando porque al final sí es diferente. Entonces, sí, entonces hoy es Día Nacional en Chile de la Miel, para que ahí lo tengamos en cuenta. Muchos postres, ¿no? En maneras de...
1: ¿Qué puedes hacer con la miel?
0: Hay muchas cosas, pues
1: jarabes naturales.
0: Mascarillas.
1: Mascarillas.
0: Mascarillas, los jarabes naturales. Te voy a decir algo, uno de mis jarabes favoritos para la tos, siento que sabe mucho a miel. Pero miel natural,
1: eso, ¿no?
0: Exactamente, sí, exactamente. Y ya no te molesta tanto, pero pues bueno. Oiga, vámonos con más música, se quedan aquí nomás en Las Mamacitas.
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Caracol y quiero decirles algo. Tenemos tema del día. Pero antes voy a leer este mensaje que ya se les da hace un ratito. Que es de mi querido compa Panda. Buenos días, tengan mis mamacitas hermosas y guapas. Que tengan un excelente jueves lleno de energía positiva y buena vibra. Andamos en la trabajación.

0: del día es: si tú fueras una canción, ¿qué canción serías?
1: Ok. Okay. ¿Tú? Yo les voy a decir algo.
0: Ajá.
1: Yo les voy a confesar que yo fui a ChatGPT y le pregunté, oye, ChatGPT, si yo fuera una canción, según lo que tú me conoces, ¿qué canción sería?
0: Ajá.
1: Y me dio unas canciones bien padres. Y me dice, por lo que he visto en nuestras conversaciones, me da la impresión de que eres una persona muy dedicada a tu familia y a tu trabajo como locutora y maquillista. También has pasado por momentos de estrés y ansiedad, pero aún así sigas buscando salir adelante con tu negocio y estar presente para tus hijos y tu esposo. Si tuviera que elegir una canción que encaje con esta imagen, diría que... Y me gustaron las canciones.
0: Ok.
1: Me puso dos, cuatro, cinco canciones en total.
0: Ajá.
1: Me dijo que Color Esperanza, de Diego Torres, sabe que se puede.
0: Querer que se pueda.
1: Dice, porque transmite la idea de seguir adelante incluso cuando las cosas se sienten difíciles. Creo en mí, de Natalia Jiménez, porque me recuerda a alguien que está construyendo su propio camino y necesita confiar en todo lo que ha logrado. Esta me llegó al corazón porque me pone triste.
0: ¿Cuál,
1: Brillas, de León Larraín. Dice, tiene un aire tranquilo y habla de la luz de una que una persona puede transmitir. Algo que me hace pensar que en alguien que ayuda a otras personas a sentirse bonitas y seguras. Y Vivir mi vida, de Marc Anthony, porque a pesar de las preocupaciones siempre invita a seguir disfrutando y no rendirse. Pero le dije, oye, ChatGPT, también ando un poquito triste, ¿no? Porque perdí a mi perrita hace una semana.
0: Claro.
1: Y me dijo, también puede ser una canción de Natalia Forcade que se llama Hasta la Raíz. No porque hable de perder una mascota, sino porque habla de esos lazos que permanecen aunque alguien ya no esté físicamente. Porque hay personas y seres que se quedan hasta la raíz de nuestro corazón. Y creo que Maki ocupa ese lugar en el tuyo. Entonces, hoy ya tenía algunas canciones de esas, pero voy a guardar más en mi Spotify.
0: Es que justo yo creo que algo bien bonito que tienen las canciones es que al final... Bueno, por ejemplo, los artistas, los compositores de cada una de las letras, pues en muchas ocasiones cuando dan entrevistas y les preguntan sobre canciones en específico, siempre nos cuentan, ¿no? De en qué se basaron, si se la dedicaron a alguien, si es a través de una situación. Pero siento que evidentemente como que cada uno de nosotros también le damos un significado y creo que la música es una parte bien importante de nuestra vida en general. Porque todos hemos crecido. Bueno, es más, tú en algún momento lo mencionaste, ¿no? Cuando estabas embarazada, pues pones ciertas canciones que a lo mejor te gusta que escuchen tus bebés en ese momento.
1: Sí, no, ahora sí.
0: Desde que

0: amigos. Y siento que es hasta por etapas, ¿no?
1: Sí, caray.
0: Por ejemplo, yo te podría decir que para mí las canciones obviamente han ido cambiando, ¿no? Ha ido evolucionando.
1: Todo evoluciona,
0: también.
1: Claro.
0: Exactamente. ¿Cuál sería una canción con la que tal vez yo me identifique? Yo creo que... una canción de Celia Cruz. Sí te podría decir. Por ejemplo, la vida es un carnaval. Esa me gusta mucho.
1: Dale. Pero mientras, vamos a escuchar a los dos de Tamaulipas.
0: Vámonos, okay, con más música. Se quedan aquí nomás de las mamacitas.
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1: Ya estamos de regreso aquí en Las Mamacitas de la Mejor y obviamente con este tema del día. Si ustedes fueran una canción, ¿qué canción serían?
2: ¿Tú qué canción serías, Yojis? ¿No? A ver, di.
1: A lo mejor y
2: dice pues, Calgo de Junior H.
1: Ándale.
2: ¿Cuál?
1: Gracias,
2: gracias
1: o arriba
2: de Natanael Cano.
1: Interesante.
2: Se escuchó muy raro eso.
1: Es que sabes que también.
2: Gracias o arriba de Natanael. Se escuchó raro. ¡Ay, Yogi!
1: Cada quien.
2: Dice, okay. No, dice que las dos son motivacionales. No, pues wow, las nuevas generaciones con sus canciones motivacionales.
1: Que ojo aquí, siento que es bien interesante porque una cosa es la canción con la que tú te identificas a ti mismo y otra, la canción con la que otras personas te pueden identificar.
2: Claro.
1: O sea, a mí me ha pasado que de repente

0: personas, ¿no? Y creo que está bien bonito cuando alguien llega y de que, ay, escuché esta canción y me acordé de ti, ¿no? O de sí. que, ah, mira, salió esta canción y siento que te queda. No sé, como que eso habla mucho también de la atención que las personas le pueden poner a tu personalidad. Uh-huh. Y eso es bonito, o sea, se aprecia.
1: ¿Tú qué canción serías, Dianis? Pero nada de Natanael Cano motivacional. Oye, yo aquí diciendo de Natalia Jiménez, Marc Anthony, Color Esperanza, uh-huh. Celia Cruz.
0: Ya dijimos Celia Cruz.
1: En fin, las nuevas generaciones.
0: Las nuevas generaciones. Pero pues bueno, cada quien puede identificarse con una canción diferente y tendrá sus motivos. Bueno, en este caso aquí Yokis nos dijo, ¿no? Que porque son motivacionales. Ajá. Ahorita vamos a verificar realmente.
1: Pero bueno, ¿qué otras canciones? Por acá el fantasma me dice... Por un caminito de León. Ah, pues no, espérate. Por un caminito de Leo Dan.
0: Ah, ok. Uh-huh.
1: Es Leo Dan, no León. Dice, por un caminito de Leo Dan, porque siempre sigo el camino para seguir mis metas, mis sueños, y no importa que, cómo dice la canción. Muy lejos camine a pesar de las caídas, yo voy a seguir adelante.
0: Ok. Dale. Eso está bonito, la verdad. Creo que las canciones que hablan como también de ese tipo de situaciones en donde realmente nos motivan, o sea, se disfrutan todavía más.
1: Yo tengo una canción de Kany García que la hizo un himno en algún momento. Y no porque representara algo como especialmente que estuviera pasando en ese momento en mi vida. Uh-huh. O sea, cuestiones de desamor, esas cosas, la neta no. O sea, cero.
0: Ok.
1: Pero sí andaba como muy motivada en cuestión de... De echarle ganas a lo que estaba emprendiendo en ese momento. Todavía okay. no estaba casada, estaba soltera. Ahorita les digo cuál es. ¡Vámonos a música!
0: Se quedan aquí nomás.

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0: Ok.
1: De vuelta, para vuelta.
0: Oigan. Ok, ok. Ajá.
1: Ah, sí, se llama De Poca Mamá. Ok. La canción de Cani García. Mm-hmm. Está padre porque la verdad es que yo me sentí así con mi flow de empoderamiento, ¿no? Y a mí siempre, la gente que me sigue de mucho tiempo en Instagram sabe que siempre me ha encantado el make-up. O sea, neta, siempre el maquillaje, todo el tiempo. Uh-huh. Ya ahorita quedó muy profesional, pero siempre, ¿no? Entonces yo andaba ahí promocionando que mi labial, que lleve el labial, lleve la sombra, lleve el glitter, ¿no? Y andaba como en esa época bien empoderada. Tengo, no estaba ni casada ni nada. Y esa canción me decía uff, ¿no?
0: Sí.
1: Canto cuando me baño.
0: ¿No te ha pasado que de repente tienes una canción tan pegada? O sea, que siempre la estás cantando hasta en tu mente, todo el tiempo, ¿no? Porque te gusta mucho. Pero llega un momento en donde dicen que también las ocasiones que nos adherimos demasiado a una canción, o sea, así como la amas, ya después la odias.
1: No, fíjate que en mi caso, la verdad, no me pasó. Yo todavía la escucho y digo, ah, sí, todavía me la sé. Y está padre, ¿sabes? Sí. O sea, está muy, muy padre. Pero hay canciones que cuentan tal vez tu historia y ni siquiera, o las tomas, las haces parte de tu historia, uh-huh, y ni siquiera fueron como en ese sentido, ¿no? Que es como lo que platicaba de Hasta la Raíz.
0: Sí.
1: ¿No? Entonces, sí, hay canciones muy, muy padres. O sea, yo sí he tenido, ahorita que estaba viendo mi playlist,
0: ajá,
1: me acordé mucho, justo, de la época cuando yo teníamos el programa aquí en la noche. Empezaba de novia con mi esposo. Y tengo como una playlist, o sea, como estas canciones, ¿sabes qué? Como que marcaron esa historia.
0: Sí, esa, ¿sabes?, época además,
1: esa,
0: ¿no?,
1: época.
0: Claro.
1: Ese tramo de Anahí Peña en Acapulco, en Las Bateadas, en Las Noches Porno, empezando de novia, ya sabes, como toda esa época, esa transición, esa etapa.
0: Ajá.
1: Y todas esas canciones me recuerdan a ese momento.
0: Ok.
1: Está padre.
0: Está muy padre. O sea, porque además es lo que dices. Ahorita, por ejemplo, que estuviste revisando tu playlist, obviamente te llevó a recuerdos, ¿no? ¿Y nunca te ha pasado que de repente estás, no sé, viviendo tu día muy, muy normal y luego dices, ¿qué estaría haciendo, en este caso, no sé, Anahí? ¿Qué estaría haciendo la Anahí de hace un año, un día como hoy?
1: Ah, ok.
0: ¿No? O como que, ¿qué estaría haciendo la Anahí de hace 5 años, un día como hoy? O sea, como que siento que a mí me gusta mucho de repente viajar así en mis recuerdos y decir, no inventes, en algún momento esa Arlette de ese momento se hubiera imaginado que hoy estaría en donde
1: simplemente
0: está, que ha vivido lo que ha vivido.
1: Ves tus recuerdos de Facebook, ¿no?
0: Ajá.
1: Los recuerdos que... Ay, sí, no inventes, hace un año estaba haciendo esto. Hace 7 años estaba haciendo lo otro. Uh-huh. ¿No? Y está padre. Digo, yo tengo como mi playlist, ya la estoy viendo, está como muy, muy en etapas.
0: Ajá.
1: Y ahorita les voy a platicar. Vamos a música.
0: Se quedan aquí nomás en Las Mamacitas.
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5: Yo aquí ya instruyendo a la señorita Arlet acerca de otros gustos musicales.
6: No, es que sí, siento que es bien bonito poder recordar a través de las canciones. De hecho, es una manera diferente y a veces siento que es hasta más nostálgico. Porque, bueno, aquí incluimos el tema de cuando te dedican una canción.
5: Cuando dedicas una canción.
6: O cuando una canción
5: marca una etapa de tu vida.
6: Uh-huh. Que al final es lo que te decía. Hay muchas razones por las cuales escucho que la gente puede llegar a odiar a una canción. Yo te podría decir que en su momento sí, sí me ha tocado que cuando sale alguna me gusta muchísimo y todo el tiempo lo estoy cantando. O sea, de que realmente todo el tiempo, desde que me despierto, cuando me estoy arreglando, cuando me vengo para el trabajo, después cuando salgo del trabajo, mientras me baño, o sea, todo el tiempo las estoy escuchando. Y así puede pasar, yo creo que máximo 2 semanas tal vez, y ya después me harto. Y si es como, ay no, ya creo que ya no la voy a poner tanto.
5: Ya la voy a cambiar. Oye, dice el compa Panda, yo creo que mi canción sería El Rey. Porque con dinero y sin dinero, hago siempre lo que quiero.
6: Ay, sí. Y mi palabra es la ley.
5: Óndale. Dice para acá, Guadalupe Fernández, nada, es para llevar, todo es para vivir aquí atentamente la vida. Y nos manda, pues, esta imagen. Saludos, Guadalupe. Oye, qué dinámico.
6: Siento, ¿sabes qué? Una ocasión yo me obsesioné muchísimo con la canción de la cumbia barulera de la Sonora Dinamita, pero cuando hicieron la colaboración con el Coque Muñiz.
5: Ajá.
6: Y me encantó esta canción, no sé por qué en específico me hace sentir muy feliz. Entonces,
5: ¡órale!
6: Todo el tiempo decía, no inventes, para alegrarme mi día, eso la aplicaba, o sea, aplicaba poner esa canción todo el tiempo. Y esa sí te podría decir, es
5: me
6: una de las canciones.
5: Me quiero poner de buenas
6: no.
5: Y poner esa canción.
6: Ajá, siento que esa sí es una canción que a pesar de haberla puesto muchísimas veces y...
5: No te aburrió.
6: No me aburrió y siento que sí marcó una etapa muy específica.
5: Ándale, pero pues bueno, oye, la verdad es que está padre. Nos vamos a música y regresamos acá, aquí nomás.
6: En Las Mamacitas de la Mejor.

0: Es que hubo un tiempo en el que había una canción que prácticamente era
1: lo mismo.
0: Ah,
1: no es cierto, la de Me enamoré.
0: De ti. De ti. ¿No?
1: Ah, sí.
0: Pero si me la ilusioné. Buscas en no, internet también como persona ideal, es la misma canción. Entonces, yo siempre tuve la duda porque aparece como aquel lugar y persona ideal y es prácticamente lo mismo.
1: No, ¿sí, persona no? ideal es diferente.

0: mis entrañas.
1: Sí, exactamente.
0: Ándale. Pero bueno, ustedes qué canciones serían. Platíquenos a través del 777-9306-454.

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0: Oigan, por acá ya hay mensajes de WhatsApp y nos dice el compa Panda. Estoy completamente seguro que mi hijo será la canción del infiernito de calibre 50. Compa Panda, yo no, también lo he pensado. Créeme, yo también lo he pensado. Y Nancy dice, dice mi esposo que él sería la canción de Cabrón y Vago, del Fantasma y los Dos Carnales.
1: ¡Órale!
0: He revisado el pasado. ¿Qué me aporta? ¿A poco sí, Nancy?
1: ¡Ándale!
0: ¿A poco sí? ¿A poco sí? Oigan, ¿y usted?

0: andábamos platicando aquí fuera del aire. Ustedes saben, ¿no? De este caso, pues de las lechugas. Uh-huh. Las lechugas contaminadas.
1: Claro.
0: De hecho, es que en Estados Unidos, pues bueno, ¿no? Hacían, provocaban diarreas explosivas.
1: Tal cual.
0: Tal cual.
1: Qué fuerte.
0: Bueno,
1: se
0: pues en México
1: eso.
0: Ya hay 33 casos de ciclosporiasis, así se llama.
1: Ajá. Así términos se llama, médicos.
0: En términos médicos, así se llama médicamente. Entonces ya hay 33 casos que obviamente, pues, todos estos contagios se encuentran distribuidos en diferentes entidades federativas. No ponen en cuáles, pero pues se está haciendo un seguimiento epidemiológico. Así que tengan mucho cuidado, por favor, con lo que comen. Yo quería comer lechuga, voy a tener que comer pan ahora.
1: Es que uno quiere comer sano y la verdad es que la vida no nos deja. Primero está la cuestión de que la verdad es que la comida más sana está más cara, ¿no? Y los tamalitos
0: y luego
1: están
0: a 10 pesitos
1: y luego te enferman, ¿no? Hombre, entonces, ¿de qué se trata esto? Uno quiere estar sano, entonces mejor vámonos a lo seguro, ¿no? Nuestros taquitos al pastor, por ejemplo, podría funcionar bastante bien.
0: Podría darse, podría ser.
1: Las enchiladas que también nos gustan, pero sin lechuga.
0: Ay, sí, qué rico, con mucha crema. Vámonos a música, se quedan aquí nomás.

0: Oigan, yo les quiero contar algo. Cuéntanos. Les quiero contar algo. Y es que ustedes sabían que Gil Mora, o sea, Gil Morita, uh-huh, es más valioso que Lionel Messi.
1: Ándale, ¿y eso por qué?
0: Sí, y hablamos así de billuyo, de dinero, okay, money, money. Y es que tal cual, el mediocampista mexicano de 17 años, Gilberto Mora, se ha posicionado en la cima del ranking de valores del mercado de la Copa, de la Leagues Cup del, ajá, 2026, con un valor de 25 millones de euros. Morita, ajá, supera a figuras consolidándose de nivel internacional como Lionel Messi, quien vale pues más o menos 15 millones de euros.
2: Por 10 millones estamos hablando que se llevan, ¿no? O sea, 25 y 15 millones. Y además en euros, ojo aquí, porque los euros todavía son un precio más elevado que los dólares, ¿no? Tengo entendido, o sea, es más caro la parte de los euros.
0: No, sí, claro, ahorita les voy a decir cuánto vale realmente. Está cañón, está tremendo, imagínate, qué bonita.
2: Pero qué padre, ¿no? O sea, que desde bien chiquito está como ya iniciando en esta parte del mundo del fútbol, que la verdad es que creo que las personas lo aceptaron muchísimo y de una manera muy bonita. Y se ve que también muchos de los jugadores, pues, no, es que se hizo viral en su momento también el video en donde intercambió una playera con Jude Bellingham, ¿no? De que él estaba jugando además en la parte con los ingleses, ¿no? De Inglaterra. Pero, no sé, se ve que la verdad lo quieren mucho. Bueno, por ejemplo, también Memo Ochoa, que se veía que lo cuidaba bastante.
0: Estamos hablando de Gil Morita, que rebasa a Lionel Messi.
2: Sí, o sea, por eso digo, pero al final se ha dado a querer muchísimo también entre los
0: algo.
2: Jugadores.
0: O sea, ¿ya viste cuánto es?
2: Sí.
0: 495 millones, ajá, 957 mil pesos mexicanos.
2: Exactamente.
0: 495 millones. O sea, está cañón, Morita.
2: Es muchísimo dinero. Imagínate, ¿tú qué harías con esa cantidad de dinero?
0: No sé, yo creo que...
2: ¿Qué no harías?
0: Mira, tengo mi vida resuelta, la de mis hijos, la de mis nietos, yo creo.
2: La de un par de generaciones.
0: Oye, está tremendo.
2: Sí.
0: 495 millones 950 mil... 957 mil pesos. Uh-huh. Está tremendo. O sea, está tremendo, ¿eh? Ahí está, y mira, por eso Messi, pues así está triste. Porque nada más vale 15 millones.
2: Que siento que en esta fiesta futbolera muchas personas se decepcionaron también como de algunos comportamientos de Messi, ¿no? O sea, como que a varias personas sí ya les causaba un poco de ruido el que él a lo mejor no se acercaba a saludar a la gente, como que sí se veía más reservado, la técnica que utilizaba al momento de estar jugando, pues como que a muchos ya no les encantó del todo.
0: Ah, yo no voy a decir nada de Messi, pero la verdad es que súper red flag todo lo que dicen en esa fiesta futbolera, la neta.
2: Sí.
0: Lo tengo que decir, súper, súper red flag. Así, bueno, tal cual.
2: Además fue su última fiesta futbolera, entonces
0: y qué
2: bueno. ni hablar al respecto, ¿no? Que bueno, pues sí, como decías, o sea, al final Morita ha logrado algo muy importante a tan temprana edad y esperemos que siga así, que al final algo que también hemos mencionado, así como está el talento y que importa bastante esta parte del talento, pues también que siga con la disciplina que hasta el momento ha demostrado tener.
0: Además, que bueno, de verdad que padre, a su corta edad, estar valorado en tantos millones de euros, o sea, ya no estamos hablando de dólares, sino de euros.
2: Exacto.
0: De verdad que está increíble. Así que todo el éxito para Gil Morita, que rompió corazones, ¿eh?
2: Ay, también, ¿verdad?
0: Rompió corazones, Morita.
2: Tranquilos, apenas tenía 17 años.
0: Tranquilas, muchachas.
2: Momento, ¿no? Bueno,
0: sí,
2: tiene 17 tiene todavía. 17,
0: pues acaba de graduar de la preparatoria.
2: Exacto, imagínate. Y ya tiene uno de los mayores logros de su carrera en general.
0: Ay, pero pues bueno, oiga, vamos a música y regresamos. Se quedan aquí nomás en Las Mamacitas.
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7: Ya estamos de vuelta con más de Las Mamacitas. Aquí nomás

0: platicábamos de este robo, ¿no? De Kareli Ruiz.
1: Sí.
0: Que entraron a su casa, ya salieron a dar a ellos, precisamente, y a su esposo, algunas versiones, en donde dice, pues, que se encontraban en la sala de cine junto con un amigo más. Afortunadamente no estaba su hija en ese momento ahí, pero pues entraron, los encañonaron y bueno, se llevaron muchas prendas, accesorios de valor, que subió casi a 400 mil pesos, me parece. Uh-huh. Entonces, pues dijeron que no iba a quedar impune eso, hasta que iban a llegar hasta las últimas consecuencias, ¿no? Y según esto, pues ya elementos de la Fiscalía de Justicia de Nuevo León detuvieron a un hombre identificado como Guillermo N., aproximadamente de 30 años, por la presunta participación del robo registrado en el domicilio de Kareli Ruiz y su esposo, el DJ John Echerry. Uh-huh. La ubicación del sospechoso se logró, chéquense, gracias al rastreo e identificación de las huellas dactilares recolectadas por los peritos tras el ataque que recibieron ellos, ¿no? Y pues de acuerdo con algunos reportes, durante el operativo también lograron recuperar una parte del botín sustraído. No se han brindado mayor detalle.

0: tranquilidad de Kareli Ruiz y de su esposo.
1: Oye, qué fuerte situación, porque de hecho me acuerdo que unos días después ella sacó un video también al lado de su esposo, precisamente por ahí explicando un poquito de qué era lo que pasó, dio más detalles, y hasta eso también dijeron, es que no podemos estar contando absolutamente todo, porque muchas personas luego les decían a través de los comentarios, es que ¿por qué no cuentan? O es que ¿por qué no salen?

0: vistas, ajá, por fama y por generar contenido.
1: Claro, y al final...
0: Yo creo que con esas cosas no se juega.
1: No, no se juega, y tanto no se juega que hasta ellos en el último video que mencionaron, pues estuvieron por ahí contando una situación, ¿no? Que Carelli dijo, la verdad es que hasta sentí que me hice del baño del susto, entonces no, yo no voy a jugar.
0: Que se hizo del baño, tal cual, del susto.
1: Entonces dice, no, es...

asunto, ¿no? Incluso dijo, ¿saben qué? En algún momento tal vez saque un video o les enseñe un poquito en las cámaras de seguridad que hay en la casa para que vean también cómo está la casa y cómo es

0: personas que se siguen, la siguen, ¿no? O la seguimos, ¿no? En redes sociales, pues veamos más allá de la privacidad de
1: Kylie. Y es que yo creo que eso es lo malo también de dedicarte al mundo de la creación de contenido, que en muchas ocasiones pues muestras parte de tu vida. O sea, como que ya no existe a veces el límite, pero
0: vámonos,
1: bueno.
0: Vámonos a música, se caen aquí nomás.

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0: aplicación, el WhatsApp y la línea aquí en cabina para participar en este tema del día. Si ustedes fueran una canción, ¿qué canción serían?
1: Por acá, Nancy nos está diciendo...
2: ¡Ay, Nancy! Dicen, yo sería la de querida socia de Jenny Rivera.
0: ¡Órale! Interesante, necesitaremos a Necta o... ¿Por qué? ¿Por qué?
2: Ay, no, yo no. Ya, pues cada quien. Dice por acá el Rolex que también se identifique con la canción de Almas Gemelas de Grupo Orquesta, versión salsa. Y saludos a su novia que se encuentre muy bien. Ok.
0: ¡Saludos!
2: No, hombre, de verdad que... ¡Híjole! ¡Qué fuertes!
0: Sí,
2: ¿qué nada más con esa canción de La Vida es un Carnaval?
0: No, probablemente con muchas otras. Es que, ¿sabes qué? También creo que depende del lugar en donde estés. Por ejemplo, cuando uno está de vacaciones, que se va a la playita y así, yo creo que también se va identificando con algunas canciones y con los videos musicales, sobre todo. O sea, no necesariamente porque haya pasado una experiencia o así, pero, por ejemplo, yo creo que Cuando Calienta el Sol, de Luis Miguel, sí, sería una canción que sonaría constantemente esa canción cuando esté en la playa.
2: Bueno, pero ahorita que estás en la ciudad...
0: Ahorita que estoy en la ciudad, yo creo que podría ser... Ay, no lo sé. Probablemente... Es que, ¿sabes qué? Me gusta mucho la de El Viejo del Sombrerón.
2: ¿Serías esa?
0: Sí, yo creo que sí. Está interesante. O sea, y no necesariamente por lo que dice la canción, simplemente porque te gusta escucharla.
2: Ok.
0: Sí. Por ejemplo, ¿tú qué otra canción podrías decir que...
2: Pues
0: que
2: es que ya dije cinco.
0: Bueno, eso sí.
2: Ya dije cinco canciones.
0: Pero te digo, al final son como etapas que uno va viviendo y es por etapas.

0: películas que son musicales. Porque a ella como que no le encantaría, ¿no? A lo mejor estar como cantando todo el tiempo y así. Yo te puedo decir que la verdad es que me gusta mucho y lo disfruto bastante. Okay. Entonces, incluso hablando de canciones que me recuerdan más a otras personas que a mí misma, yo te podría decir que las canciones de Selena Quintanilla me recuerdan demasiado a mi mamá.
1: Ok.
0: O sea, y porque cuando era más niña me acuerdo perfecto que eran las canciones que también ponía. Entonces, ay, eso está bonito.
1: Qué padre. Oigan, vamos a música. Se quedan aquí nomás en Las Mamacitas.
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0: Ay, muy bien.
1: Fíjate variedad, que esa canción,
0: variedad.
1: De Buenos Días, Señor Sol, la verdad es que se me hace bien bonita porque además es una de las canciones que yo sí pondría como alarma de despertador. De hecho, me acuerdo perfecto que hay algunas canciones que en los comerciales algunos productos las toman, ¿no? Para hacer precisamente los comerciales. Y me acuerdo perfecto que hubo una época en donde agarraron esa canción de Buenos Días, Señor Sol, y se me pegó muchísimo y dije, ¡ay, qué bonita canción! O sea, porque
0: yo te voy a decir algo. Yo no pondría ninguna canción de despertador porque terminan hartándome y fastidiándome.
1: ¿Crees?
0: No, no creo, te lo digo en serio.
1: Okay.
0: O sea, yo no pongo ninguna canción de despertador porque me fastidian. O sea, lejos de que diga, ¡ay! Voy a poner mi canción favorita como para despertar de buenas. Al cabo de los días, ajá, me desespera, me harta y ya no la quiero volver a escuchar.
1: No, bueno. Y fíjate que yo nunca he...

0: Sí podía, pero ya de un tiempo para acá que yo dije, ay, me voy a empezar a poner así mi canción favorita de alarma para precisamente pensar que iba a amanecer de buen humor y nunca pude.
1: No lo recomiendo.
0: Entonces, no me perdí de nada tampoco.
1: A música, aquí nomás.

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1: Acá ya estamos de vuelta en los mamacitos de la mejor. La gente sigue participando por acá. Héctor dice, buenas tardes, mamacitas, participando en el tema del día, mi canción sería la del chofer de Vicente Fernández. Okay. Cuídense mucho, excelente y bendecido día. Gracias, Héctor.
2: Ay, esa canción me gusta mucho, está muy bonita. Que de hecho menciona diferentes estados de la República Mexicana y precisamente entre ellos Morelos.
1: Sí.
2: Entonces está bonita.
1: Sí, está bonita. Y es que habla desde Tijuana, Yucatán, por carretera gano el pan. Ay.
2: Está linda, bonita, está linda. Además, sí me visualizo de repente, o sea...
1: Te vas imaginando, ¿no? Vas escuchando una canción y te vas imaginando.
2: Es de esas canciones que pondrías cuando te vas de viaje y por la carretera. Yo creo que una de las cosas que más puedes disfrutar cuando te estás transportando, no sé, en ruta, en autobús, en tu carro, que vas de un lugar a otro y en grandes distancias. Ya ves que hay, de hecho, algunos autobuses que tienen para ver películas. Yo honestamente no sé.

0: llegaste a tu destino.
1: Yo la verdad me duermo.
0: ¿Sí?
2: Ay, sí.
0: Yo no, yo no puedo. Yo sí soy más de las personas que va viendo todo el tiempo.
1: Me imagino Arlette, ya sabes, como en las películas, así con sus audífonos viendo por la ventana y así la sombra de los árboles. Uh-huh. Ella se siente así, va imaginando su historia de amor, perfecto.
0: Con mis canciones, mi soundtrack del camino, ¡claro!
1: ¡No, hombre! Yo soy más de buena música, escuchamos música, si hay chance me duermo, si no hay chance voy platicando. Ajá. Y ya.
0: Fíjate que yo he intentado dormirme también. Pero es que no sé, sí me gusta bastante.
1: ¿Sabe delicioso el sueño en el coche o no?
0: Ah, bueno.
1: La neta,
0: ¿sabes? Cuando es de noche, siento que sí me es más fácil quedarme dormida en el carro. Porque además te arrulla. Muchas ocasiones
1: este coche te arrulla. Imagínate, si vas en la tarde con calorcito, te arrulla.
0: Exacto.
1: Uy, pero... te contaré yo de mis viajes al Atlante, al Coruco. O sea...
0: ¿Te quedabas dormida?
1: No, no me quedaba dormida.

0: Exactamente. Oye, yo te quiero platicar algo que está acaparando las redes sociales con respecto, sí, a la Casa de los Famosos, pero en esta ocasión, porque recordemos, hace un tiempo habíamos platicado también que así como existía la Casa de los Famosos de esta televisora, por parte de otra televisora empezó a existir un reality muy similar, pero que le pusieron La Granja, ¿no? Que ahí era un poco más dinámico, diferente. Bueno, pues ahora resulta que ya sacaron por ahí el anuncio de que sí va a haber Granja y de que de hecho van a comenzar a inicios de septiembre, y estamos hablando de que en realidad va a chocar un poquito también con la Casa de los Famosos, y a mucha gente le causa curiosidad ver esta parte de decir, ¿será que se van a estar haciendo competencia directa, pues, o sea, al mismo tiempo? Sí, pero no. En el año anterior, precisamente, es lo que sucedió en diferentes tiempos.
1: Con la Academia y Operación Triunfo, o La Voz México. Entonces, es lo mismo. Ya sabes que siempre que una saca un reality, la otra lo saca. Entonces, por ahí vi que ya había al parecer, alguien confirmado, ¿no?
0: Sí, pues había varias personas, entre las que en realidad como que más llamaron la atención fue Imelda Tuñón. Que en teoría, por lo que vi en la lista, o bueno, por lo que escuché también a través de redes sociales, era como...
1: No, dinos de la lista, a ver, ¿cuál lista?
0: Ahorita la busco precisamente, pero es que estaban dando una lista de algunos creadores de contenido más que nada, y como que la más famosa en este caso de este reality show sería Imelda Tuñón. Entonces, para empezar, ahí empezaron las críticas

0: o más bien no nada más a creadores de contenido, sino también, por otro lado, pues actores.
1: Yo vi que iba a estar Carlos Trejo.
0: Ah, por ejemplo, a ver, vamos a buscar ahorita la lista tal cual de La Granja, porque te digo que sí estuvieron mencionando que había algunos, pero todavía no se confirmaba al 100%.
1: A ver, ¿qué pasa?
0: Pero bueno, vámonos mientras con más música. Se quedan aquí nomás en Las Mamacitas.
1: De la mejor.

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1: Ya estamos de vuelta con más de Las Mamacitas. 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
2: Ya está una de la tarde con 20 minutos. Tan rápido.
3: Ya.

0: espectacular. ¿Tú agregarías una canción más a tu personalidad?
1: Sí.
0: ¿Ya le preguntaste a ChatGPT o no?
1: Ya le pregunté, pero siento que aparecen canciones muy similares.
0: Y como que a ver, échale.
1: No lo sé, no lo sé. A ver, por acá, por ejemplo, a mí me salían... A ver, déjame lo checo. Y aquí me decían... Por ejemplo, si hablamos de tu personalidad, a mí me parecía que la inteligencia artificial me decía la canción de Brillas, de León Larregui.
0: La Regui.
1: La Regui, perdón. Porque dice, porque siento que disfrutas hacer sentir bien a los demás y conectar con la gente. La canción también de Eres, de Café Tacuba, que tiene un aire cálido, genuino y muy humano. Y también dice, por tu lado sentimental, seguramente habría canciones como Mi Persona Favorita, de Alejandro Sanz y Camila Cabello. Y también dice cómo transmites cariño y cercanía hasta la raíz, de Natalia Lafourcade, ¿no? Oye, que habla de las experiencias que te forman y de valorar de dónde vienes. Pero ya viste, aquí, por ejemplo, me lo dio desde incluso
0: otra perspectiva.
1: Diferente.
0: Claro.

0: identificarse con una canción. Fíjate que las ocasiones que no logro conectar con alguna canción en específico en alguna etapa de mi vida, sí me siento triste. O sea, porque siento que soy una persona que sí le quiere poner canción a todo. Por ejemplo, si conozco a una persona...
1: Tú sí vivirías...

0: todo cuando era como, ay, no sé, el niño que me gustaba, ¿no? O sea, y si no sentía que existiera una canción.
1: ¿Cuáles eran?
0: Sí, la verdad es que sí.
1: Cuéntame la historia, Arlette.
0: Ay, no sé, pues eran canciones en inglés que

0: que en ese momento yo veía. Entonces era como de que, ay, sale aquí, pues obviamente yo quiero ser también como la protagonista. Entonces, si no sentía que existía una canción que me lograra conectar con esa persona que me gustaba, así era como de, ay, no, entonces es algo X, la verdad.
1: Ay, ay, vámonos a música y regresamos, se quedan aquí nomás.
0: En Las Mamacitas de la Mejor.

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0: Ya estamos de vuelta con más de...

0: los caminos, ¿no? De, los caminos de la vida. Los caminos de la vida no son como yo pensaba. No son
1: esa también,
0: como esa canción yo siento que a todos nos ha pegado en algún momento de la vida, sí, precisamente. Sí, pero sí, como que siento que hay canciones que obviamente nos dejan también grandes lecciones. Y yo digo que los compositores, híjoles, es que el componer canciones ha de ser todo un arte y no cualquier persona lo puede hacer.
2: ¿No?
0: Por ejemplo, yo te podría decir que Espinoza Paz

0: el otro, o sea, por diferentes anécdotas. Y creo que nunca me llegué a imaginar que un concierto durara tanto, porque tiene tantas canciones y no necesariamente todas las canta él, ¿no? Porque a veces se las va pasando como estas letras a diferentes artistas. Y dices, ay, no inventes, pero ¿a poco esta canción algo escribió él?
1: Espinoza Paz es muy buen compositor, ¿eh?
0: Muy buen
1: la
0: compositor.
1: Verdad, es muy bueno.
0: Fíjate que a mí en algún momento me dijeron, ¿sabes qué? Es que Espinoza Paz es muy buen compositor, pero no sabe cantar. Y yo decía, ora. A mí sí me gusta cómo canta.
1: Ora.
0: Yo sentí que, o sea, yo siento que sí sabe cantar. O sea,
1: Espinoza
0: no canta
1: Paz
0: mal.
1: Inicialmente no quería cantar.
0: Bueno,
1: hasta que hay algunas canciones que dijo, bueno, voy a chiclipe.
0: Ajá.
1: Y fue muy chicle bomba de su parte, porque sí pegó.
0: Muy chicle bomba, justamente.
1: Literalmente, ¿no? Y y sí, hay muchas canciones de Espinoza Paz que la verdad son muy buenas y que todos lo hemos cantado.
0: Sí, como que todas en algún momento. Y todos hablando también de artistas, ¿no? O sea, hasta Thalía, ya ves que hizo su versión del próximo viernes.
1: Chécate, algunas canciones. La de Mi Olvido, de MS a lo mejor, que fuimos, de La Arrolladora, El Ruido de Tus Zapatos, Más Adelante, Si Yo Te Contara. De Jenny Rivera, esta canción que es muy buena.

0: interpretación. Por ejemplo, lo intentamos, pero
1: no pudo funcionar.
0: Un hombre normal, perdí la pose. O sea, sí, hay varias cosas, hay varias canciones, muy padres, de Espinoza Paz.
1: Exactamente. Y ahorita nada más con que estabas diciendo los títulos, yo nada más me estaba imaginando tal cual la letra de las canciones, la melodía. O sea, pero imagínate, realmente, deja tú la parte de la letra, o sea, también como la melodía. Siento que ha de estar más complicado. O bueno, o sea, al final como que van de la mano, pero... Sí, porque imagínate, en algún momento, no sé si has pensado en que ya existen muchísimas canciones. Entonces, hay que ser tan buen compositor, tan bueno en tu trabajo, quererlo tanto, que sigues creando música y que suena diferente a lo que ya existe.
0: Exacto. Oye, por ejemplo, aquí nos dice Samuel, Espinoza canta bien, es mi cantante favorito. Ay, qué padre. Pero sí hay muchas canciones muy buenas de Espinoza Paz, ¿eh?
1: Exactamente. Oigan, vámonos mientras con más música. Se quedan aquí nomás en Las Mamacitas.
0: De la mejor.

0: En este día participando en el tema y también pues saludando y deseando un increíble jueves.
1: Ay, muchísimas gracias. Esperamos que también tengan pues un bonito día, ¿no? Una bonita tarde, que sigan disfrutando de este jueves, que coman muy rico por ahí las personas que a lo mejor ya saben qué van a comer. De plano será el platillo especial de los días jueves o de plano pues van a gozar de otra comidita. Yo te voy a decir algo, el día de ayer la verdad es que comí bastante rico. Mis frijolitos con crema.
0: ¡Qué rico!
1: ¡Frijoles de olla! ¡Sí! Y real de olla, o sea... Y saben muy rico. O sea, ayer me di cuenta...
0: Frijolitos de olla,
1: ¿no? ¡Ay, qué rico! Ayer me di cuenta de que es uno de los platillos más infravalorados.
0: Sí, ¿verdad? Oye, ¿y qué eran? ¿Negros?
1: No. Sí.
0: ¿Negros?
1: ¡Sí!
0: A mí me encantan los

0: máquinas con tus tortillitas.
1: Echas a mano.
0: Te compras un aguacatito. Le partes tu aguacatito, te pones tu buena porción de frijolitos, tu quesito fresco, sí, claro, en taco, tu cremita,
1: y lo envuelves y vámonos. Una comida completa.
0: ¡Ay, qué rico!
1: No, sí. Hombre, pero pues bueno, oigan, de verdad, muchísimas gracias, cuídense.

0: tarde, pues ahí encuentran el chiste, ¿ok? 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
1: Exactamente. Y bueno, también disfruten mucho del clima el día de hoy. A ver qué tal, a ver qué nos deparará el futuro. A ver si llueve ahora sí o si nada más va a ser el aironazo nuevamente. Pero mientras tanto, también a disfrutar un poquito del calorcito. Yo creo que no, yo creo que

0: la producción. Gracias a Arlet Morán. Yo soy Anaí Peña y me deseo mucha paz. La muy bien. Bye, bye.
1: Feliz jueves. Adiós.
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1: Son las 2 de la tarde en punto, tiempo del Centro de México, tiempo de Expediente Morelos. Le doy la más cordial bienvenida a este espacio a través de la mejor FM 97.3. Jueves 6 de agosto del año 2026, una tarde lamentablemente con una noticia que mantiene de momento todo un despliegue de servicios y cuerpos de emergencia de los municipios de Cuernavaca y de Jiutepec tras lo que se refiere fue una explosión en una pipa de gas que estaba pues en la vía pública. Está llegando poco a poco la información, pero aquí solicitamos a quienes nos están escuchando en la medida de lo posible alejarse de toda esa zona. Estamos hablando de la calle 10 de Abril en la colonia Las Granjas, precisamente pues donde prácticamente, aunque pertenece ya al municipio de Cuernavaca, está en los límites del municipio de Jiutepec y ambos, repetimos, junto con autoridades de protección civil del gobierno del estado, ambos gobiernos municipales pues están colaborando ante esta situación que hasta el momento pues ya se reporta dentro de lo que cabe bajo control. Por supuesto que sigue la actividad de los cuerpos de emergencia, particularmente para disminuir cualquier tipo de riesgo que se siga presentando ante esta situación. Una explosión que habría ocurrido aproximadamente hace poco más de una hora. Y de acuerdo a la primera información que se está recabando, habría sido generada quizá por un exceso de velocidad de la pipa, de los que iban manejando esta pipa. Se dirigía rumbo a la calle 10 de Abril, precisamente una avenida que sabemos es sumamente transitada, que es una vialidad donde hay lo mismo casas habitación, jardines de eventos, muchísimos locales comerciales, restaurantes, pollerías. Imagínense lo que eso pudo ocasionar. Afortunadamente, sí hay personas lesionadas, sí hay que decirlo así. Las autoridades comienzan a brindar información relacionada con personas lesionadas, pero pues estaremos en unos minutos más hasta la zona precisamente de esta noticia, que repito, mantiene movilización en toda el área, por lo que si usted puede desviarse, hágalo. Sobre todo solicitar a quienes pues no tengan algún compromiso en esa zona a que ni siquiera intenten acercarse, tratar de no caer en alarma ni en desinformación, porque pues como ya mencionamos, pues sí es una zona muy, muy, muy habitada, donde hay muchos trabajos, muchos lugares precisamente de comercios. Y pues la información más reciente, justamente nos vamos porque es el momento y es la información. Nos trasladamos precisamente hasta allá, a la colonia Las Granjas, donde está nuestro compañero Enrique Domínguez. Enrique, te escuchamos. Buenas tardes.
2: Buenas tardes, Angie, con el gusto de saludarte. Así a todo nuestro auditorio, compartirte que continúa esta movilización por parte de los cuerpos de emergencias aquí en esta zona de la colonia Las Granjas. Alrededor de las 12:50 horas se registró esta situación en la calle, en la avenida 10 de Abril, esquina con calle San Francisco del municipio de Cuernavaca. Sin embargo, también se han sumado personal del municipio de Jiutepec, específicamente de Protección Civil, para atender esta emergencia. Hasta el momento lo que se reporta de manera oficial es que hay 3 personas adultas lesionadas y otros 3 menores que también fueron alcanzados por esta situación. Algunos de ellos fueron trasladados al Instituto Mexicano del Seguro Social, la clínica número 1, ubicada en la avenida Plan de Ayala del municipio de Cuernavaca. En tanto, también a las personas que están en este lugar se ha exhortado que pues no se acerquen en lo más posible. Todavía continúan estas labores. De acuerdo con los vecinos, bueno, pues la pipa habría ido circulando precisamente por esta zona y ahí se habría registrado precisamente esta situación. Hasta el momento es lo que se ha informado también, que esta pipa, esta explosión, alcanzó a dos vehículos particulares, un taller de cantera, una casa habitación y un terreno baldío. Fue pues una situación que puso en alerta a los vecinos. Andy, estamos al momento de reporte de más información. Esperamos también el reporte de más personas. Es que si hay más personas lesionadas, a través de redes sociales se daba cierta información. Lo que hasta el momento podemos también decirles es que estén informados a través de los canales oficiales, porque claro, genera bastante desinformación en este tipo de situaciones.
1: Sobre todo, Enrique, también hacer un llamado a la prudencia, pero también a la calma, porque lamentablemente pues fue en un horario, en temporada de vacaciones y en un horario donde hay mucha movilidad de personas en esa zona. Hay muchos locales comerciales, ya lo referíamos, hay muchos establecimientos, incluso de comida, que evidentemente, bueno, pues estaban operando seguramente también con tanques de gas, por eso la necesidad de que los cuerpos de emergencia atendieran de inmediato los reportes. Los vecinos, pues no falta los que quieran de pronto acercarse a tratar de enterarse qué fue lo que sucedió, tratar de prestar ayuda, de ser necesario, pero ahí solo nos queda pues permitir el libre paso de el personal precisamente capacitado y que cuenta con los conocimientos, con el equipo también profesional para atender esta emergencia. Ya estaremos brindando más información conforme se, pues justamente así lo den a conocer las autoridades correspondientes, para evitar de pronto pues caer en eso, en la desinformación. Sí hay personas lesionadas, incluso el mismo Instituto Mexicano del Seguro Social ya reportó que ya había activado sus protocolos para recibir y brindar atención a las personas lesionadas en el hospital, precisamente regional número 1, ahí en la avenida Plan de Ayala. Entonces hay que tratar de evitar toda esta zona. ¿Para qué? Para que solamente quienes en su caso a lo mejor trabajen por ahí, vivan por ahí, pues sí puedan llegar, puedan enterarse de que sus familiares en dado caso se encuentran bien, y sobre todo pues también permitir la actuación de los cuerpos de emergencia. Pero parece que de momento al menos, vamos a regresar con nuestro compañero Enrique Domínguez más adelante, pero al menos ya se reporta que todo está dentro de lo que cabe bajo control. Es decir, ya no hay un riesgo inminente de que alguna otra situación sucediera, pero pues se va a tomar tiempo justo para pues tratar de que todos los elementos de protección civil hagan este recorrido, los bomberos, para evitar que haya algún punto todavía quizá caliente, algún cable suelto que pudiera soltar un chispazo y de nuevo pues esta situación cobre un riesgo mayor. Más adelante le vamos a actualizar la información. Le repito, esto está ocurriendo, ocurrió hace poco más de una hora, ahí en la colonia Las Granjas, entre los límites de Cuernavaca y Jutepec, casi esquina con la avenida 10 de Abril, la calle San Francisco. Es la calle San Francisco que además es muy utilizada incluso para desviarse de muchos vehículos que vienen de Avenida Parvial. Una vez que pasan el Colegio de Bachilleres, dan la vuelta justamente para rodear pues un popular hotel que está precisamente ahí, lo rodean, se van por la zona de los viveros. También es muy cerca del acceso al fraccionamiento de Sumilla, es una de las entradas también. En fin, sabemos que es un paso muy, muy concurrido, por lo que pues lamentablemente pudieron presentarse estas personas lesionadas que ya estaremos dando parte. Hay muchos vecinos refiriendo que pues sí detectaron a esta pipa, que afortunadamente es una pipa no muy grande dentro de lo que cabe, pero es una pipa que iba a exceso de velocidad. Y esta calle, la calle de San Francisco, precisamente tiene topes y puede tener algunos baches, pero sobre todo los topes. ¿Qué pasa cuando un vehículo pasa a exceso de velocidad con un tope? Más allá de que alguien brinque, pues en esta situación era una pipa, y de confirmarse que esto pudo suceder así, pues el golpe propiciado por este choque con el tope, vamos a mencionarlo así, pudo ocasionar alguna fuga del combustible que de inmediato, bueno, pues terminó en lo que ya le estamos dando parte. Más adelante regresamos con este reporte, son las 2 de la tarde con 10 minutos. Antes de seguir con nuestro expediente del día, Vamos a saludar al equipo que forma parte de Expediente Morelos. Está Tommy ahí en los controles técnicos. Gracias por tu apoyo, Tommy. Está también Grecia Guzmán en la jefatura de información. Carlos Arenas y Guillermo Rivera en la preproducción. Grecia Guzmán y Sara Huesca en la asistencia de producción y redes sociales. También Grecia Guzmán y Cristian Betancourt en las cápsulas especiales. El equipo de Expediente Morelos trayendo toda la información para ustedes en las calles, Enrique Domínguez y Emanuel Villalobos, y por supuesto el equipo de corresponsales de MBS Noticias. Quédese con nosotros hasta las 3:30 de la tarde, estaremos haciendo justo un desglose de la información más relevante. También hay muchas noticias importantes a nivel nacional. Oiga, agarraron al exgobernador de Guerrero por el caso Ayotzinapa. Este caso que lamentablemente ha sido como una mancha en la historia de nuestro país, donde a la fecha todavía no se ha aclarado exactamente qué sucedió con estos 43 estudiantes de la escuela rural que desaparecieron. Se habla de contubernios, se habla de secretos, y justo hoy se da a conocer esta orden de arresto y la detención del ex gobernador del estado de Guerrero. ¿Y sabe por qué? Por haber ordenado la desaparición de los videos donde, en dado caso, darían cuenta de qué sucedió precisamente con los estudiantes de esta escuela. Ese es el tema nacional. Por supuesto que también hay información internacional, hay información de deportes y de espectáculos, así que ojalá nos acompañe. Y también con sus comentarios, cualquier comentario, denuncia ciudadana, lo recibimos a través del WhatsApp de La Mejor, 777-93-06454. Vámonos ahora sí al resto de nuestro expediente del día.
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1: Empresarios de Morelos exigen regular los costos de las licencias de funcionamiento en todos los municipios a fin de atraer inversiones, pues han detectado que hay ayuntamientos donde los costos son mucho más elevados. Por lo menos 4 inspectores del Ayuntamiento de Cuernavaca han sido destituidos por presuntos actos de corrupción. Actualmente operan 20 verificadores, lo que es insuficiente para cubrir con las actividades requeridas. Fue detenido Ángel Aguirre Rivero, el exgobernador de Guerrero, por la desaparición de los 43 estudiantes de Ayotzinapa. La Fiscalía General de la República informó que después de hacer un reanálisis del expediente, se encontraron elementos que vinculan al exmandatario con el ocultamiento de evidencias para conocer el paradero de los alumnos.
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1: 2:12, tiempo del centro de México. Vamos a continuar precisamente con la información. Le repito, esto que ocurrió hace aproximadamente una hora y media y que mantiene el despliegue de cuerpos de emergencia allá en la colonia Las Granjas de Cuernavaca tras la explosión de una pipa de gas. Regresamos contigo, Enrique Domínguez, y con este reporte que ameritó ya también un pronunciamiento por parte de la gobernadora del estado.
2: Justamente, Angie, ya...
1: Vamos a tratar de restablecer la comunicación. Le pues repito que mi compañero Enrique Domínguez está en la calle precisamente 10 de abril, claro, atendiendo este cerco de protección y de seguridad que mantienen para garantizar que personas ajenas a los cuerpos de emergencia pues no se pongan en riesgo y eviten acercarse a esta zona de la explosión. Por consiguiente, puede estar fallando la señal. En cuanto no sea posible, regresamos precisamente al lugar de esta explosión con mi compañero Enrique Domínguez. De momento, si puede, evite toda esta zona. Se entiende que pueda existir pues mayor tráfico, sobre todo en Avenida Parvial, evidentemente, que es la zona que también ayuda a conectar Cuernavaca con Jiutepec, y también por Boulevard Cuauhnáhuac, Avenida Plan de Ayala y El Paso Express, toda esta área donde pues obviamente los vehículos se están desviando debido a esta situación. Vamos con más información de Cuernavaca, oiga, porque pues esto sí es alarmante. Ya se había dado a conocer, en medio de toda esta situación, qué ocurrió en un bar que todo parece indicar estaba en plena inauguración en el municipio de Cuernavaca, un ataque armado, ocurrido el pasado fin de semana. Pues por ahí se dejó ver declaraciones de si este lugar contaba con los permisos, con las licencias, que justamente en el Ayuntamiento de Cuernavaca estaban por determinar si contaba con estos permisos. Pero en el marco de estas preguntas, de estos cuestionamientos, pues se admitió que de pronto puede haber verificadores que pues juegan chueco, que no dan a conocer realmente la situación, o que quizá incluso se prestan a actos de corrupción. Y hoy se confirma que incluso algunos de ellos ya han tenido que ser destituidos. Cuéntanos, Emanuel Villalobos, buenas tardes.
3: Angie, te saludo con gusto a ti y a todo el auditorio. Por lo menos 4 inspectores del Ayuntamiento de Cuernavaca han sido destituidos de su cargo por presuntos actos de corrupción. Esto informó el secretario general del Ayuntamiento, Óscar Cano Mondragón, quien agregó que esto también pues viene a disminuir el personal que se requiere para poder realizar todas estas inspecciones, tanto en los negocios como este del bar que tú bien comentas, Angie, en el que parecía ser que ese era el día de su inauguración, y que por supuesto también estuvimos investigando si este negocio contaba con su licencia. Y también pues estos inspectores también se dedican a estar realizando estas verificaciones, estos acercamientos en las calles para ver lo de este tema que también está en boga, que es el ambulantaje. Todos estos integrantes del Ayuntamiento de Cuernavaca pues se dedican precisamente a todo esto, son estos dos rubros, tanto la verificación de las licencias en algunos establecimientos, verificar el ambulantaje, y también pues se dedican también a todo este tema de las licencias de construcción. En todos estos temas pues están estos verificadores. Son 2 que fueron destituidos en lo que va de este año, y 2 de los que han sido el año pasado son los únicos 4 que han sido dados de baja precisamente por estos actos de posibles actos de corrupción a los que se prestan. Vamos a escuchar parte de estas declaraciones de Óscar Cano Mondragón, secretario general del Ayuntamiento.
4: A 4 ya.
5: ¿Por qué causas?
4: Por causas de pedir dinero. Han sido 2 y ahorita otros 2 más, y si se necesita lo seguiremos. Son eventuales, se les vence cada 6 meses, pero también lo que sí solicitamos a la gente, 2 temas que uno que me lo preguntas. 1, todos traen un gafete con un código QR. Yo le pido a los ciudadanos que cuando llegue alguien a su establecimiento le tome foto y lo manda ese código QR en la página del ayuntamiento y se ve si está en activo o no. Porque también puede haber algunos, ¿no?, que fueron, que los conocen, que piden. Tema 2, todos ya traen un chaleco que dice, es color verde, que dice normatividad.
3: Hay parte de estas declaraciones por parte del secretario general del Ayuntamiento de Cuernavaca, Óscar Cano Mondragón, quien señalaba también que pues ahora nada más se cuentan con 20 verificadores, los cuales están repartidos en 2 turnos, lo cual también pues es bastante insuficiente, por lo que pues se necesita de más personal también para poder realizar todas estas inspecciones y revisiones a negocios, y sobre todo pues en este tema del ambulantaje. La información que tenemos, Angie.
1: Gracias por el reporte, Manuel Villalobos. Establecemos contacto contigo en un momento más.
3: Pendientes.
1: Seguimos con información que tiene que ver con la ciudad de Cuernavaca, porque, bueno, pues se sabe que es necesario de pronto el mejorar espacios públicos por diferentes motivos. 1, pues para mantener a Cuernavaca como la ciudad de la eterna primavera. Ha habido lamentablemente muchas quejas, sobre todo vecinales, de organizaciones ambientales, con relación a podas injustificadas de árboles, y pues la gente quiere tener estos lugares para pasar con la familia, lugares de esparcimiento, de deporte, y que también permitan justamente a los jóvenes el involucrarse en actividades deportivas y que no anden pensando por ahí en otras cosas. En ese sentido, déjeme compartirle de que la ex senadora Lucy Mesa precisamente planteó la necesidad de construir nuevos parques públicos y centros deportivos en Cuernavaca, justamente como una estrategia para fomentar el deporte entre niñas, niños y jóvenes, además de prevenir que las nuevas generaciones caigan en la delincuencia o en las adicciones. Lucy Mesa también aseguró que la capital morelense es una de las ciudades del país con menos espacios públicos y unidades deportivas que estén equipadas de manera adecuada. Y esto, pues, limita las oportunidades de recreación, de convivencia y de desarrollo para las familias. Sostuvo también que la creación y la rehabilitación de los parques y los espacios deportivos debe formar parte de una estrategia integral de prevención social, al considerar que el deporte, pues, es una herramienta efectiva para fortalecer valores como la disciplina, el trabajo en equipo y, por supuesto, la sana convivencia. Son las 2 de la tarde, 20 minutos. Vamos a hacer una pausa. Regresamos con muchísima más información a través de Expediente Morelos.
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1: 2:22, tiempo del centro de México. Si usted apenas está estableciendo contacto con nosotros, le comparto la información más relevante de lo que está ocurriendo todavía en esta zona de la colonia Las Granjas del Ayuntamiento de Cuernavaca, casi en los límites con Jutepec. Aproximadamente hacia la 12:45 de este día, explotó una pipa que estaba transportando gas sobre la calle San Francisco poco antes de llegar a la avenida 10 de Abril. Por eso es que de pronto usted puede estar escuchando todavía a lo mejor algunas sirenas, el paso a lo mejor de vehículos de emergencia. Hasta el momento se sabe que hay personas lesionadas. Estamos a la espera de información oficial para evitar generar una oleada de desinformación, pero sí, evidentemente se sabe que hay personas lesionadas. ¿Por qué? Porque tras la explosión de esta pipa, pues la onda expansiva, el fuego alcanzó inmuebles. Es una zona que no solamente en donde no solamente hay jardines y salones de eventos, hay oficinas, hay locales comerciales, hay restaurantes y, por supuesto, hay viviendas. Independientemente de que en el horario, pues esa calle, la calle San Francisco, es muy utilizada como un atajo, vamos a llamarlo así, para venir de Avenida Parvial de Jutepec, precisamente, y cortar para evitar pasar por el fraccionamiento Sumilla y bajar justamente a la avenida 10 de Abril, que finalmente concluye en Boulevard Cuauhnáhuac, casi a la altura pues ya de incorporarse al paso exprés. Entonces es una vialidad que muchas personas utilizan justamente para cortar camino, pero también porque también es el paso hacia viveros, hacia, repito, restaurantes, hacia oficinas y hacia viviendas. Se habla de que dentro de las personas lesionadas puede haber adultos, pero también menores de edad, y en este sentido le comparto un comunicado que acaba de hacer llegar precisamente la Secretaría de Salud. Este comunicado dice que por instrucciones de la gobernadora Margarita González Saravia se mantiene una coordinación permanente con las instituciones del sector salud, entre ellas IMSS Bienestar, IMSS Morelos, ISSSTE, el Centro Regulador de Urgencias Médicas, la Cruz Roja Mexicana y los cuerpos de emergencia del municipio de Cuernavaca. Esto para brindar atención oportuna a las personas afectadas. Desde el primer momento, todas estas instituciones desplegaron sus capacidades operativas para atender la emergencia. Las unidades médicas del sector salud están preparadas y reciben con la mejor disposición a las personas lesionadas, garantizando la atención médica necesaria. La Secretaría de Salud hace un llamado a la población a mantener la calma, evitar la zona para facilitar la labor de los cuerpos de emergencia y, lo más importante también, mantenerse informada únicamente a través de los canales oficiales del gobierno del estado de Morelos y de las instituciones participantes. Esta información se va a ir actualizando de manera oportuna conforme se cuente con datos confirmados, precisamente porque, pues, ante lo delicada de la información y antes de alarmar inventando algún número de personas lesionadas o incluso atreviéndonos a hablar de personas que quizá hayan perdido la vida, es importante la confirmación oficial. Obviamente continúa la labor de los cuerpos de emergencia, pero también la labor de los medios de comunicación, tratando de recabar testimonios de los vecinos, vecinos que hasta este momento pues refieren que posiblemente este vehículo, esta pipa de gas, iba manejando de forma imprudente, a exceso de velocidad, brincándose los topes, y que quizá esto habría provocado una fuga de este gas, de este combustible, que causó finalmente pues el estallido que habría alcanzado, repito, a vehículos, inmuebles y, por supuesto, personas. ¿Por qué? Porque al ser una calle que se utiliza mucho como atajo, ya le refería, un atajo vehicular, pues iban transitando otros vehículos por el lugar. Así que estaremos a la espera de datos confirmados para actualizarle este reporte. Mientras tanto, vamos a hacer una breve pausa y regresamos con otros temas también. Más información aquí en Expediente Morelos.
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14: La Fiscalía General de la República informó que el exgobernador de Guerrero, Ángel Aguirre, fue detenido por su posible participación en el ocultamiento de evidencias para conocer el paradero de los 43 estudiantes desaparecidos de Ayotzinapa, ocurrido en septiembre de 2014. La presidenta Claudia Sheinbaum informó que se reunió con empresarios aguacateros de Michoacán con el objetivo de establecer un plan de trabajo orientado a reforzar la seguridad en las áreas de producción y empaque, luego de que Estados Unidos suspendió temporalmente sus actividades de inspección en el estado debido a amenazas directas contra su personal. Sheinbaum Pardo también destacó que se busca el diálogo directo con las autoridades estadounidenses.
15: Nos reunimos con ellos y estamos haciendo un plan de trabajo muy importante para garantizar todavía más la seguridad en ciertas zonas donde no había tanta presencia de la Guardia Nacional. Ese es lo primero. Lo segundo, a través de Roberto Velasco, del secretario Omar y de la secretaria de Agricultura, se pidió a la Embajada de los Estados Unidos que nos pudiéramos reunir a la brevedad posible con el Departamento de Agricultura y las áreas de inspección para que se pueda retornar a este trabajo o, en último de los casos, sustituirlo con inspectores de Senasica, que también es una probabilidad.
14: Además, la jefa del Ejecutivo descartó que el Papa León XIV visite México durante su gira por Perú, Argentina y Uruguay, y añadió que no existe una fecha definida para su llegada al país, aunque la invitación oficial permanece vigente. Señaló que tampoco se se contempla su presencia en medio de un proceso electoral.
15: Lo que nos informaron es que esos son los tres primeros países que va a visitar de América Latina. Obviamente no podría venir a México en el periodo electoral, por obvias razones. Entonces, pues seguimos extendiéndole la invitación. Nos dijeron que sí, que tiene muchas ganas de venir a México y que en todo caso, pues lo que se estaría viendo ya es la fecha en la que pudiera.

0: 6 personas han logrado recuperarse de la enfermedad. La selección mexicana varonil sub-20 aseguró su boleto a la Copa del Mundo de la categoría, que se jugará en el 2027 en Azerbaiyán y Uzbekistán, luego de derrotar a Panamá en los cuartos de final del premundial de la CONCACAF. Si el equipo nacional gana este torneo continental, también se clasificaría a los Juegos Olímpicos de Los Ángeles 2028. Con información de reporteros y corresponsales, para MBS Noticias, Rodrigo R.J.
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1: Ya estamos de vuelta. Expediente Morelos, con Angie Trujillo.
7: 2:33, tiempo del centro de México. Oiga, en este periodo vacacional, temporada de verano, pues todos los que somos padres, madres de familia, tutores, pues andamos tratando de cazar los mejores precios para la lista de útiles. ¿Por qué? Porque independientemente de si de pronto nuestros hijos acuden a escuela particular o a escuela pública, pues se necesita que si la mochila, que si la colorera, la lonchera, obviamente a lo mejor los uniformes, porque pues ya dieron de sí. Bueno, los zapatos, oiga, que hoy en día, yo recuerdo que antes los zapatos como que duraban más. Hoy de literal, los niños siguen siendo los mismos, son muy inquietos, suben, bajan, se arrastran, juegan, pero tal pareciera que ya no los hacen como antes. Y ni hablemos de los tenis, porque de pronto uno ahorra y le invierte, pero a los 2 meses ya están para llorar el calzado. Bueno, pues en cuanto a los útiles, anda uno rastreando que si las ofertas de pronto, que si de momento andamos rastreando en la papelera, que si de pronto en esta tienda de materiales escolares, que si en la papelería de la esquina, pero es muy importante cuidarnos solo el bolsillo, sino a veces pues la garantía de lo que se está comprando. Claro, no es lo mismo comprar un lápiz, comprar a lo mejor una libreta, que algo más caro como precisamente unos zapatos o una mochila o algún aparato electrónico como la calculadora, que también de pronto les piden, o algún instrumento musical. Desafortunadamente, si compramos, aunque resulte un poco más barato, pues si compramos en el tianguis, si compramos en el comercio ambulante, pues ya no hablemos de que nos den garantía. Una vez que compramos estos artículos, donde fallen, difícilmente nos van a aplicar el reembolso o nos van a aplicar el cambio del producto. Casi siempre incluso dicen salida la mercancía, no se aceptan reclamaciones. En este sentido, hay que tener mucha precaución. Profeco lanza su alerta de temporada, su alerta en cuanto a los artículos escolares, de que hay que revisar y hay que tratar precisamente de comprar en lugares formales, en comercios formales, pero además no andar tirando tan rápido los residuos.

0: recibos, porque el recibo papelito habla. Ahí está. A ver, compruébeme que usted compró esa flauta aquí. A ver, diga, aquí está mi recibo, aquí está la flauta, aquí está que dice que la compré aquí. ¿Para qué? Justamente para poder hacer algún tipo de reclamo en caso de que el producto pues tenga algún desperfecto. Así lo alertó precisamente la delegada de la Profeco aquí en Morelos. Ya más adelante le tendremos justamente la información. Regresamos justamente con mi compañero Enrique Domínguez. Le repito que pues Enrique está en el lugar de la noticia en este momento. ¿Hay alguna novedad hasta este momento con relación a la explosión de esta pipa en la colonia Las Granjas, Enrique Domínguez?
1: Han habido pronunciamientos, Sandy, por parte de tanto la Secretaría de Salud como también del titular del IMSS a nivel federal, Zoé Robledo, con respecto a la explosión de esta pipa, informando esta situación que también ya les veníamos comentando, que se han aplicado los protocolos correspondientes para dar la atención a las personas en el hospital que está ubicado en la avenida Plan de la Cuernavaca, la clínica número 1 del Instituto Mexicano del Seguro Social. Y en este sentido también el tema, se había hablado también del tema de Jutepec, que algunas personas habían sido trasladadas a este nosocomio, es lo que se ha pronunciado hasta el momento. Aquí en la zona continúa la movilización por parte de los cuerpos de emergencias. Angie, la situación alcanzó a varias viviendas, trabajadores justamente de los cuerpos de emergencia, los bomberos, también Protección Civil, están realizando las labores correspondientes para ver los daños que están generándose justamente en esta zona. Fue una situación que alcanzó varias viviendas, había por lo menos dos vehículos ahí cerca que están algunos de ellos completamente calcinados, y continúa justamente esta movilización aquí en la colonia Las Granjas del municipio de Cuernavaca, donde nos encontramos.
0: Ya en cuanto se actualice precisamente los datos confirmados por parte de las autoridades, aquí les seguiremos informando. De momento, por favor, evite la zona para permitir el paso, uno, de quienes quizá viven y quieren llegar a inspeccionar cómo está su domicilio o sus familiares, sus seres queridos, pero sobre todo de los cuerpos de emergencia para que precisamente brinden la atención necesaria. Vámonos con otra información de Temisco, justamente porque se habla por ahí de unos millones de pesos, ¿verdad?, que pues parece que se están quejando que es mucho dinero para actividades que no son tan necesarias, ¿verdad, Enrique?
1: Justamente, Angie, de acuerdo con la síndica de Temisco, Graciela Cárdenas, en esta ocasión, de acuerdo con datos que obtuvo por parte de la tesorería del municipio, se presume que el ayuntamiento encabezado por Israel Piñalabra estaría utilizando alrededor de 15 millones de pesos para el área de logística y eventos, esto con el objetivo de las diferentes celebraciones que se generan en el municipio. En un comunicado oficial, la síndica se dijo respetuosa de estas celebraciones, pero señaló que hay urgencias que atender en el municipio. Evidentemente, el tema de seguridad es uno de ellos, también la situación de lo que es esta parte de los servicios públicos y las obras en el municipio. Podría destinarse este recurso para este tipo de rubros. Si les parece, escuchamos parte precisamente de lo que mencionó la síndica de Temisco, Graciela Cárdenas, quien consideró excesivo otorgar 15 millones únicamente para celebraciones en el municipio.
2: Compañeros, quiero aprovechar este espacio para manifestar lo siguiente. Si bien es cierto que las fiestas patronales y los eventos culturales forman parte de la identidad de nuestro municipio y ayudan a la convivencia entre las familias, también lo que es hoy en Temisco tiene necesidades mucho más urgentes. Gobernar también es saber distinguir entre lo urgente, lo importante y lo que únicamente genera aplausos momentáneos.
1: Ahí justamente las declaraciones de Graciela Cárdenas, señaló que con ese recurso se podría destinar a la adquisición de 10 camionetas tipo patrullas, al menos 30 vehículos que podrían utilizarse también para convertirse en temas de patrullas de proximidad social. Incluso, bueno, pues se podrían pavimentar calles, adquirir algunos camiones de basura para que el gasto que hace el ayuntamiento a la empresa que está concesionada, pues en este sentido también se haga esta parte de la dispersión del recurso. Finalmente hizo el exhorto al cabildo para que se rectifique esta situación y que, bueno, pues en este sentido estos 15 millones de pesos sean destinados para otro tema.
0: Vamos con otra información precisamente que pues hace la Cruz Roja, declaraciones también que confirman algo que de pronto nosotros hemos atestiguado. ¿Por qué? Porque en las calles de donde usted guste, al menos aquí en Morelos, observamos cada vez más a menores de edad en motocicletas. La mayoría, lamentablemente, ni siquiera llevan casco. Ya ni hablemos de que algunos van hasta en los brazos de los padres de familia, van hasta adelante, y pues esto representa obviamente un riesgo sumamente alto. Te escuchamos, Enrique.
1: Justamente, y en este sentido, el coordinador de socorros, Mauricio Díaz Salgado, mencionó que ha habido un incremento tanto de menores de edad que han sido, pues, en este sentido, tenido accidentes en motocicleta, además de que no portan los cascos correspondientes ni las medidas de seguridad. También mencionó que se ha registrado un incremento en el tema de las unidades eléctricas, hablamos de patines y también algunas motos de este estilo. Esto fue lo que informó en la entrevista Mauricio Díaz Salgado.
3: Sobre todo en la zona oriente, Cuautla, Jojutla, es donde hay muchísima movilidad con las motocicletas, y en los municipios aledaños, o sea, de verdad, aquí en Cuernavaca no es tan común que anden sin el casco, pero Cuautla, los municipios alrededor, Ayala, no se diga para la zona sur. No, le estaba comentando que a partir de este semestre ya vamos a contabilizar accidentes de hombres y de mujeres, porque cada vez vemos más la movilidad de las mujeres. Es bueno, pero hay que tener muchísimo más precaución.
1: Hay parte de las declaraciones de Mauricio Díaz Salgado, que hizo la recomendación a los padres de familia que, bueno, pues que van a adquirir estos vehículos, que bueno, pues hagan este uso responsable y que le eduquen a sus hijos también, pues justamente que los acompañen en este sentido, Andy, para que no sufran estos accidentes, y también la corresponsabilidad de los conductores de motocicletas eléctricas, Andy.
0: Por supuesto, en este sentido, de pronto, por ejemplo, en Ciudad de México ha habido un muy importante incremento de estos vehículos eléctricos, particularmente los patines, los llamados patines eléctricos, y por supuesto también estas motos quizá un poco más pequeñas. Y por eso, eso motivó que las autoridades de Ciudad de México empezaran a reglamentar y a, pues, quizá endurecer algunos lineamientos para la utilización precisamente de estos vehículos. Vámonos con el expediente de seguridad.
4: Seguridad.
0: Ahora sí vamos con todo este desglose de expediente de seguridad de Enrique Domínguez, y cuéntanos, porque fue detenido un presunto, pues, sospechoso, ¿verdad?, por el homicidio del padre del secretario de Desarrollo Sustentable de Cuernavaca.
1: Se trata de José Jaime N. Angie, que fue detenido en la colonia Nueva Santa María del municipio de Cuernavaca el día martes, el 4 de agosto. Esta persona circulaba a bordo de una motocicleta con reporte de robo. Además, ha establecido que las características de esta son precisamente similares a las que se utilizaron para cometer el homicidio de Celedonio N., padre del secretario de Desarrollo Sustentable del Ayuntamiento de Cuernavaca. Y en este sentido, bueno, pues esta persona fue puesta a disposición del Ministerio Público. Se ha establecido también que presuntamente se le relaciona con temas de delitos contra la salud y resistencia de particulares. La Fiscalía General del Estado mantiene abierta la línea de investigación con respecto a estos hechos. Espera que se brinden mayores detalles en breve año.
0: Vámonos con otra información, porque pues otra vez Ocotepec, pero ahora parece que hubo conatos de riña, ¿verdad?
1: Justamente durante la noche de este miércoles que arrancó esta festividad por San Salvador, que es la festividad más grande en el pueblo de Ocotepec, al norte de Cuernavaca, se registró conatos de bronca ahí con personas que estaban ingiriendo bebidas alcohólicas, y los chinelos estaban realizando el tradicional brinco cuando se registró esta situación. Lamentablemente, la ayudantía, a través de un comunicado en sus redes sociales, mencionó que había habido saldo blanco en este sentido, y bueno, pues es un tema que hasta el momento las autoridades no se han pronunciado si se debe regular. Recordemos que ahí en este poblado se rigen por usos y costumbres. No se informó hasta el momento si hubo personas lesionadas. Al parecer únicamente quedó en esta situación de con actos, sin embargo, algunas personas compartían que, bueno, pues se había establecido esta parte precisamente del tema de los golpes.
0: Por eso el llamado siempre está también a tratar de conservar la calma y a no mezclar de pronto alcohol en ciertas celebraciones, porque el exceso en la ingesta de bebidas embriagantes pues puede caldear los ánimos, por decirlo menos. Vámonos con otra información, Enrique Domínguez, porque se reportó un intento de robo de una camioneta en un estacionamiento ayer.
1: También durante la noche del miércoles, Angie, se registró esta situación. Dos sujetos armados intentaron despojar de su camioneta a una persona que pues estaba en el estacionamiento de la tienda Chedraui en la carretera federal Cuernavaca-Temisco. En este sentido se estableció precisamente el operativo de búsqueda. Los responsables huyeron, pero por fortuna fue frustrado precisamente este robo.
0: Vamos con otra información, Enrique Domínguez, también porque se reportó. ¿Qué sucedió anoche? Hubo mucha información también en redes sociales sobre la atención a un menor de edad allá en Tehuixtla.
1: Justamente, Angie, hubo este reporte, lo atendieron bomberos y voluntarios de lo que es esta parte de los voluntarios de Tehuixtla, allá en Tehuixtla. Ocurrió precisamente en esta comunidad un menor de edad que le cayó encima un portón de 150 metros. Hasta el momento no se ha informado el estado de salud. Se había informado que incluso se le habría estado negando el ingreso al hospital de Jojutla, y bueno, pues este menor habría sido trasladado a otro nosocomio en donde recibe atención médica. Sufrió algunas aparatosas lesiones a la altura del cráneo. Su estado de salud hasta el momento, Angie, es reservado.
0: Y también tenemos información de la Cruz Roja aquí en Morelos, Enrique, con relación a otro tema que lamentablemente, pues sabemos, se requiere de brindar más atención, y hay una importante demanda para ingresar a la Escuela de Enfermería de Cuernavaca.
1: Y por ello, en este sentido, Angie, de acuerdo con el delegado estatal José Luis Alquicira, están planteando esta parte precisamente de establecer un campus en la zona de Tetela del Volcán ante la demanda que se tiene justamente en la escuela que hay actualmente en Cuernavaca, exactamente pues casi frente a las instalaciones de la Clínica 1 del Instituto Mexicano del Seguro Social. Es parte precisamente de lo que se ha planteado como este pues proyecto que tiene la Cruz Roja.
0: Muchas gracias por este reporte, Enrique Domínguez. Establecemos comunicación contigo un poquito más adelante.
1: Seguimos viendo, buenas tardes.
0: Muy buenas tardes, son las 2:47. Les recuerdo nuestro WhatsApp 777-9306-454. No tardamos, quédese con nosotros, aún hay mucha más información para usted esta tarde en Expediente Morelos.
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12: El gobierno de Estados Unidos emitió ayer una nueva alerta de seguridad por una supuesta amenaza contra su personal en Michoacán, suspendiendo de forma indefinida las operaciones de envío de embarques de aguacate michoacano que realizan inspectores del Departamento de Agricultura de los Estados Unidos, el USDA. Esta suspensión es la segunda registrada en los últimos 2 años en Michoacán, una vez que Estados Unidos frenó la exportación de aguacate michoacano el 15 de junio del 2024, debido a que el personal de la USDA, que certifica huertas de aguacate, le fue impedido libre tránsito en una protesta de indígenas purépechas. En tanto, el gobernador morenista de Michoacán, Alfredo Ramírez Bedoya, afirmó que su gobierno ya contactó a la embajada de Estados Unidos, pero adelantó que la suspensión se trata de una medida preventiva del gobierno norteamericano ante posibles reacciones violentas de la delincuencia. Esto por la reciente detención de Alfonso Fernández Magallón, alias Poncho La Quiringua, líder del Cártel de los Reyes, y por quien el gobierno estadounidense ofrecía $5 millones por su captura. Él también está acusado de cobrar extorsiones a empresarios aguacateros en Michoacán. Escuchemos parte de lo que dijo el gobernador Alfredo Ramírez.
13: Son acciones, nos han informado, son acciones preventivas que realiza el gobierno de Estados Unidos para salvaguardar a sus empleados, sobre todo porque en estos días, ustedes lo saben, ha habido detenciones muy relevantes, muy importantes del gobierno federal en contra de la extorsión. Para ello mantenemos trabajos con el área de seguridad de la Embajada de Estados Unidos, también con la Secretaría de Seguridad Pública y Protección Ciudadana, con el secretario Omar García Harfuch, con nuestra Secretaría de Seguridad Pública del Estado de Michoacán, nuestra Guardia Civil, para poder resolver cualquier inquietud al respecto.
12: En tanto, una delegación de la Asociación de Productores y Empacadores Exportadores de Aguacate de México, la APEAM, con sede en el municipio de Uruapan, Michoacán, se trasladaron ayer a la Ciudad de México en busca de establecer diálogo con la Embajada de Estados Unidos y con el gobierno de la presidenta Claudia Sheinbaum, a fin de conocer el tipo de amenaza y buscar su inmediata atención. La APEAM precisó que la fruta que fue recibida en los empaques el pasado martes 4 de agosto sí será exportada a los Estados Unidos, mientras que los cargamentos de aguacate que llegaron ayer y que fueron recibidos ya no serán procesados. Hasta aquí mi reporte desde Michoacán.
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0: 2:52 PM, tiempo del centro de México. Continuamos actualizando poco a poco la información de la explosión de esta pipa de gas que ocurrió en la calle San Francisco, casi esquina con la 10 de abril, en la colonia Las Granjas del municipio de Cuernavaca. Lo único oficial hasta el momento es que sí hay personas lesionadas. Estamos a la espera precisamente de que sean las autoridades correspondientes las que brinden una actualización de este reporte. Al momento se sigue solicitando a las personas que traten de evitar esta zona y permitan el libre paso de los vehículos de emergencia. Lo que también es cierto es que debido a que es una zona muy concurrida, de muchas viviendas, de muchos negocios, pues también están reportando lesiones en, ¿sabe qué?, en los animalitos de compañía, porque hay de pronto perritos, hay gatos en la zona, y también los vecinos pues están intentando movilizarse para tratar de proteger o por lo menos rescatar a estos animalitos y llevarlos a que también les den la atención correspondiente. Así que, de ser posible, mejor alejémonos de ese lugar, permitamos que actúen los cuerpos de emergencia, en su caso los vecinos, porque obviamente ellos viven ahí y también buscan garantizar que no haya mayor riesgo en sus inmuebles o en su propiedad. Vámonos mientras tanto con más información. Ya le refería de este llamado que hace la Profeco para que busquemos útiles escolares y todo lo necesario en el regreso a clases, pero en locales establecidos. Te escuchamos, Emanuel Villalobos. Buenas tardes de nuevo.
14: Angie, te reitero el saludo. Pues sí, ante las próximas compras de todos los útiles escolares que van a estar realizando los padres de familia con estas listas que entreguen cada nivel educativo, pues se va a esperar también una gran afluencia en todos estos negocios que se dedican a la venta de papelería, de estos libretas, de uniformes, de mochilas y demás utensilios que utilizan todos los alumnos para este regreso a clases. Pues las recomendaciones por parte de las autoridades correspondientes es a que se hagan las compras en establecimientos pues previamente identificados, y también conservar todos estos recibos, estos documentos donde se compruebe un pago para que posteriormente, si es que este producto llegara a tener alguna anomalía o no funcionara de la manera correcta o salga con algún daño, pues todas estas personas, todos estos padres de familia puedan hacer el reclamo o iniciar una queja en precisamente en la Procuraduría Federal del Consumidor y para que posteriormente estas autoridades realicen lo conducente ante el establecimiento que precisamente vendió este producto. Ante esto, Leticia Peña Ocampo, delegada de Profeco en el estado de Morelos, señaló que es importante que todos los padres de familia acudan a todos estos establecimientos oficiales, toda vez que si compran estos productos en locales o con personas ambulantes, pues muchas de ellas no tienen cómo dar un comprobante de pago o alguna nota, y es por ello que en muchas ocasiones la Profeco no puede realizar pues un proceso legal en contra de estos negocios o de estos establecimientos que desgraciadamente están en la irregularidad. Sin embargo, pues el llamado a los padres de familia es que pues todo lo barato pues sale más caro en un futuro, Angie, y por ello es que se hace este exhorto a los padres de familia, porque ya se acerca también esta temporada fuerte en donde se tiene que hacer estas compras de los útiles escolares. Vamos a escuchar parte de estas declaraciones de Leticia Peña Ocampo, delegada de Profeco en Morelos.
15: Sí, mira, la recomendación más puntual que puedo hacer a los padres de familia es que compren en comercios establecidos. Hay veces nos vamos por lo barato si tenemos dos o tres hijos, pero lo barato a veces sale caro, a veces la mochila se nos rompe a las tres semanas, y si no tenemos una nota donde estemos acreditando el pago por esa mochila, yo no puedo hacer el cobro o no puedo hacer el trámite de una queja. No, que pidan ticket, que pidan factura, que pidan notas de remisión, donde cuando los productos no cumplen con la calidad o las especificaciones, sí podamos ayudarlos a recuperar el producto.
14: Hay parte de estas recomendaciones por parte de las autoridades de Profeco, en donde señalan que, pues desgraciadamente, en estos comercios informales, pues las autoridades no pueden proceder, Angie, por ello el llamado enérgico a todos los padres de familia, pues es que también pues busquen este tipo de ofertas que también van a estar poniendo todas estas empresas papeleras con descuentos, incluso hay de 3x2, y la experiencia que hemos tenido año con año es que también se hace un operativo precisamente del regreso a clases con las autoridades de la Procuraduría Federal del Consumidor, en donde pues se hace un despliegue importante de todo el personal de la Profeco precisamente para verificar los precios y la calidad de los productos que se están vendiendo, insistiendo que todos los padres de familia pues se acerquen a estos comercios establecidos a realizar sus compras. Además, también se anunció que se estará realizando la Feria Regional de Regreso a Clases en el municipio de Jojutla, lo cual pues habrá descuentos del 10% al 30% en los útiles escolares. En los próximos días también se estarán dando todas estas fechas para el regreso a clases, y por supuesto que los padres de familia pues sean los que más se beneficien en cuanto a la adquisición de estos útiles escolares, Angie, y por supuesto a la economía también, porque claro, pues el regreso a clases pues no es nada barato.
0: ¿Qué tiempos aquellos, Emanuel, cuando nos tocaba y donde de pronto sí podías comprar una libreta, un cuaderno con espiral todavía, y pues te costaba 10 pesos o menos de 10 pesos? Hoy, en verdad, es impresionante cómo hay libretas, eso sí, muy bonitas y que es que de pasta dura, pero que uno puede desembolsar hasta 200 pesos, cosa que evidentemente si hay más de un hijo en edad escolar en casa, pues no se vuelve algo viable. Vámonos a otra información, Emanuel. ¿Cómo está eso de que se podría modificar la ruta del camión recolector de basura en Cuernavaca?
14: Sí, Angie, recordemos que hace poco pues hubo un relevo en en la Secretaría de Desarrollo Sustentable y Servicios Públicos del municipio de Cuernavaca, en donde René Roberto Castañeda ha tomado las riendas precisamente de esta dependencia que pues recibe varios realiza varias acciones de servicios públicos precisamente en la ciudad de Cuernavaca, y uno de los puntos que más le había encargado el alcalde de Cuernavaca a este servidor público, René Roberto Castañeda, era precisamente revisar los puntos de pues estos recorridos que hace el camión de los residuos sólidos, verificar algunos puntos en donde estén detectados como puntos rojos, en donde la ciudadanía pues arroja su basura, sus residuos sólidos, sin estar dentro de los horarios y de los días permitidos. Es por ello que se modificarán algunas rutas del camión recolector de basura en el municipio de Cuernavaca, esto debido pues a que han detectado precisamente varios puntos catalogados como rojos, donde se registra pues un acumulado importante de residuos sólidos, y que todas estas áreas, todos estos puntos se deben de mantener en vigilancia, y por ello es que estarán dando también una modificación a estas rutas. René Roberto Castañeda, secretario de Desarrollo Sustentable del municipio de Cuernavaca, explicó que algunos puntos en donde se van a modificar estas rutas va a ser precisamente en el primer cuadro de la ciudad de Cuernavaca, en toda la colonia El Centro, también la colonia Varona, Satélite, Acapancingo, entre otras, donde tendrán pues estas modificaciones de los trayectos en donde se realiza este servicio. Así es que pues en los próximos días podríamos estar viendo algunos anuncios por parte de las autoridades municipales a través de sus redes sociales, y por supuesto que aquí también le vamos a estar dando seguimiento para dar a conocer estas modificaciones de las rutas en donde, y o posiblemente los horarios también en donde este camión recolector de basura estaría dando pues precisamente este servicio. Vamos a escuchar parte de estas declaraciones de René Roberto Castañeda, secretario de Desarrollo Sustentable de Cuernavaca.
16: Sí, es bastante el porcentaje de basura, nada más que estamos atendiendo los puntos críticos, y detectamos otros puntos rojos donde la ruta la vamos a modificar para los residuos. Aquí en el cuadro de la ciudad tenemos siete. En el primer cuadro de la ciudad y ahí en la Antonio Varona hay otros puntos, Acapancingo, Satélite, entre otros.
14: Ahí parte de estas declaraciones y de este anuncio que hacía René Roberto Castañeda, secretario de Desarrollo Sustentable del municipio de Cuernavaca, quien señalaba que son siete puntos considerados como rojos, en donde pues se ha visto este tema, Angie, donde los ciudadanos, también nosotros como sociedad, pues tenemos que también atender este tema de la basura, porque pues desgraciadamente con esta temporada de lluvias también se extiende toda esta basura, tapa coladeras, tapa rejillas pluviales. Entonces ahí es donde viene también el tema de las de los encharcamientos, de las inundaciones, y es por ello que están tomando acciones en este tema precisamente de la basura, de la recolección de basura, haciendo el exhorto también a toda la ciudadanía a que también tome conciencia sobre esta situación.
0: Y sobre todo en temporada de vacaciones hay muchas personas que eligen Cuernavaca para venir a pasear, y eso se agradece, pero pues también que no aprovechen para andar dejando la basura donde no toca, y si no toca que precisamente pase el camión, evitar sacar los bultos a la calle, porque luego vienen, ya sabe, toda esta fauna nociva, empieza a roer las bolsas, hace un tiradero de la basura, y con las lluvias, como ya bien lo mencionabas, Emanuel, pues ya se hacen ríos, taponamientos, y el problema crece aún más. Vámonos con otro tema, tema del sector empresarial de Morelos, porque pues están solicitando algo que es muy entendible, y que es que de pronto se haga un estándar de los costos de las licencias para operar un negocio en Morelos. ¿Por qué? Pues porque de pronto puede haber tarifas más altas en otros ayuntamientos, y eso pues hace que no se quiera invertir tanto. Cuéntanos.
14: Sí, Angie, los empresarios de Morelos pues exigen regular los costos de estas licencias en todos los municipios. Esto debido a que han identificado de que algunos ayuntamientos, el cobro precisamente de estos permisos, licencias y demás documentación que tiene que sacar pues un empresario al querer realizar o implementar un negocio o alguna empresa, son muy elevados, lo cual no abona a la llegada de inversiones. Esto lo platicó Eduardo Aguilar Ochoa, quien es el presidente de ADIEM. Él refirió que sería pues muchísimo más favorable las exenciones de algunos impuestos para que se puedan crear más empresas y con ello generar mayores empleos. Muchos de estos municipios señalan que tienen los costos de licencias y permisos demasiado altos, y por ejemplo él ponía un ejemplo en donde posiblemente en Yecapixtla, Yautepec, estas licencias pudieran estar muchísimo más elevadas que por ejemplo aquí en la ciudad de Cuernavaca, que siendo la capital muchas veces tiene este tipo de licencias todavía con costos mucho menor, y es por ello que en algunos de los casos los empresarios, las inversiones, pues no llegan al estado de Morelos y mucho menos a los municipios. Con todas estas llegadas de inversiones, pues quienes también se benefician son los propios municipios con la creación de empleos y con el desarrollo económico. Es por ello que el sector empresarial hacen un llamado a todos los municipios, o más bien a las autoridades también del gobierno del estado de Morelos, para que se tenga pues un estándar, un tope en cuanto a este cobro de licencias y permisos. Vamos a escuchar parte de estas declaraciones de Eduardo Aguilar Choa, presidente de ADN.
17: Exenciones de impuestos es un gran atractivo que se puede ofrecer. Esto tenemos un comité de una comisión de inversiones en el estado de Morelos. Esperamos que lo estén tomando en cuenta, sobre todo en los para las empresas que llegan a los municipios como Xochitepec o como muchos otros en Yecapixtla, todos los parques industriales que tenemos muy activos, que sean atractivos, ¿no? Que se les puedan ofrecer condiciones, exenciones en el impuesto a la nómina momentáneamente, en los espacios que tiene ya reservas territoriales. Hay muchas cosas que se les pueden ofrecer para atraer inversiones.
14: Ahí parte de lo que explicaba el presidente de ADN en Morelos, Eduardo Aguilar Ochoa, quien señalaba que posiblemente se pudieran hacer algunos descuentos en algunos impuestos también puestos por los propios ayuntamientos o por el estado, en donde pudiera beneficiar también a que se voltee a ver a Morelos como un centro de inversiones, que pudieran atraer más empresas y con ello pues se beneficia a todo el estado de Morelos con el desarrollo económico.
0: Muchísimas gracias por la información, Emanuel Villalobos. Buena tarde.
14: Un saludo, Angie. Buena tarde.
0: Son las 3 de la tarde con 7 minutos tiempo del centro. Le actualizo información que nos hace llegar la Coordinación de Protección Civil del municipio de Jutepec con relación a la explosión de esta pipa de gas en la colonia Las Granjas. Sabemos que aunque la explosión ocurrió todavía dentro de los límites de Cuernavaca, pues han estado trabajando de forma conjunta los cuerpos de emergencia tanto de Jutepec como de Cuernavaca y por supuesto del estado de Morelos. Se está reportando 21 personas lesionadas, 6 de ellas de gravedad, 3 vehículos afectados, 2 casas habitación, 1 taller de cantera y 2 lotes baldíos. Hasta el momento este es el reporte, repito, de Protección Civil del municipio de Jutepec. Son las 3:08, vamos a hacer una pausa y regresamos con más.
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0: 3:09, tiempo del centro, y yo le quiero agradecer que nos regale unos minutos aquí en la línea de Expediente Morelos a Carla María Cristina Aldama Taboada. Ella es la directora del DIF en el municipio de Jiutepec. Muy buenas tardes, directora, gracias por la llamada.
1: Hola, y buenas tardes. Saludos a ti y a tu auditorio.
0: Muchas gracias. Pues la buscamos porque sabemos que en verdad ahí en el DIF de Jiutepec no descansan, pero mire, ni tantito. Y justo con, pues siempre, una muy buena intención, particularmente de recuperar espacios y de realizar actividades para toda la familia, pues organizan algunas carreras, además también para ponernos a todos a movernos. Cuéntenos de lo que será esta próxima carrera de Colors 2026, Carrera por la Juventud.
1: Sí, así es, tanto nuestro, bien sabe, ahora sí que comentarte que nuestro presidente de Rodríguez Casillas y nuestra presidenta Liliana Lanís Espinosa, pues han dedicado desde que iniciamos la administración a impulsar actividades que promueven el deporte, la convivencia familiar, y bueno, el sano esparcimiento, como bien lo comentas. Y este Día Internacional de la Juventud, este mes de agosto, en este marco de la celebración, no es la excepción. Vamos a tener una carrera con una temática distinta, es justamente 5K Colors por la Juventud Jiutepec 2026, y estamos invitando a todas las familias de Jiutepec y de los municipios vecinos a participar este próximo domingo 16 de agosto a las 7 de la mañana. Pueden adquirir su kit vía, transfiriendo en la cuenta de el DIF de Banorte y haciendo su registro vía electrónica, o pueden venir directamente al sistema municipal aquí a las oficinas, donde los vamos a recibir y les vamos a dar también toda la información. Cuesta la cuota de recuperación de $250 más 3 productos de la canasta básica, que como bien saben nosotros hacemos llegar a las familias que están en situación de vulnerabilidad y que se acercan a nosotros y han estado pues al pendiente de todas las acciones y programas que tiene el DIF municipal. Esta carrera allí
0: sí
1: estará, saldremos desde Champs a las 7 de la mañana rumbo al Zócalo de Jiutepec, son 5 kilómetros. Tenemos 3 categorías, femenil, varonil y personas con discapacidad también. Los premios serán: tercer lugar, $1,000, segundo lugar, $2,000, el primer lugar, $3,000. Pero aparte de todo, una vez que se inscriban, también van a tener la oportunidad de participar en la rifa de una cuatrimoto y muchas sorpresas más.
0: Porque de pronto, pues, más allá de mantenernos en buena condición física, de movernos, de activarnos, pues hay quienes también andan buscando, pues, algún premio, ¿verdad? Persiguen este tipo de, o algún premiecito, remuneración económica, o por ahí algún premio, y en esta ocasión, pues, una cuatrimoto, ni se diga. ¿A partir de qué edad se pueden registrar? Ya nos refería las 3 categorías, y como sabemos que ha habido algunas carreras donde se abre la convocatoria y pueden ir todos los integrantes de la familia, por eso le pregunto.
1: Sí, es categoría libre. Una vez que hagan su registro, si son menores de edad, hay que subir el CURP del participante, sí, y subir también la identificación de su padre o tutor. Ahí mismo en el registro.
0: Uh-huh. Ahí está, entonces, para que vayan todos. Oiga, y de pronto hay quienes también se llevan a sus compañeritos, ya sabe, a los seres sintientes, que también a veces nos ponen el ejemplo para correr. ¿También se podrá?
1: Sí, también pueden participar. Es, como les digo, categoría libre, y pueden venir también con sus mascotas. Y hay que invitar a toda la familia, chicos y grandes.
0: Así
1: también
0: es.
1: También tendremos pues el cuidado si hay alguna persona que ya no pueda terminar la carrera ni caminando ni corriendo. También sí habrá vehículos que estén disponibles para que puedan llegar a la meta.
0: Vale, cabe la pena vale la pena mencionar, directora, lo que incluye el kit, porque de pronto quienes están ya habituados a inscribirse a algunas competencias, así algunas carreras, pues saben que con el al cubrir la cuota de recuperación, pues les entregan su kit de participación. En esta ocasión el kit incluye pues su playera, la playera conmemorativa, su medalla tan solo por haber participado, el número obviamente para ser identificados, y también les van a dar hasta una mochilita, ¿verdad? Tipo morral.
1: Sí, tipo morral y dos bolsas de color, porque como te decía, es una carrera temática, dos bolsas de polvo de color para vivir la experiencia al máximo.
0: Excelente. ¿Nos puede repetir de nuevo cómo se pueden registrar y en qué fechas y cuándo es la carrera?
1: Claro que sí, las inscripciones ya están abiertas. Estaremos registrando hasta el 14 de agosto. Vamos a estar entregando los kits 13, 14 y 15 de agosto y pueden hacerlo a través de nuestra página, nuestras páginas oficiales, DIC Municipal Jutepec, Gobierno Municipal Jutepec, y de manera presencial en las oficinas del DIC Jutepec en Avenida Tezontepec, número 13, Colonia Centro. Aquí los estaremos recibiendo también para inscribir y tienen hasta el 14. Pueden venir, pueden ahorita registrarse, ¿sí?, y el día que vengan a recoger su kit, pueden traer los productos de la canasta básica para que no tengan que venir ahorita, pero sí hay que registrarse en línea y hacer su pago. También comentarles que vamos a tener en la rifa más de nuestros patrocinadores. Vamos a rifarles también 10 paquetes de Pollos El Chino, 6 boletos de un mes gratuito en el Sport, un boleto general para el concierto de Marc Anthony, y también vamos a tener clases gratis en nuestros gimnasios. Y entre otras cosas que se van a ir agregando, hay muchas sorpresas. Vamos a tener un evento al cierre en la premiación y en la rifa, una clase de body combat gratuita. Excelente. Y aparte vamos a celebrar ahí con DJ.
0: No, va a ser toda una fiesta, así que ojalá la gente pues finalmente se inscriba, que vayan. Sabemos que de pronto pues hay un grupo de personas que de manera constante participa en este tipo de convocatorias, pero se trata de darle un codazo y ahora sí llevar, que si al papá se tiene que poner a hacer ejercicio, que si a los niños, que si a los jóvenes, todos participar. Hay que movernos porque hoy en día hace mucha falta la activación física. Yo le agradezco esta entrevista, directora, gracias por su tiempo.
1: No, gracias a ustedes y los esperamos, no pierdan su lugar, los esperamos este domingo 16 de agosto en la carrera 5K Color 7Tech por la juventud.
0: Muchas gracias, que tengan muy buena tarde.
1: Igualmente, hasta luego, saludos.
0: Gracias, es Carla María Cristina Aldama Taboada, la directora del DIF de Jutepec. Son las 3:17, pausa y regresamos.
2: Tras cancelar anticipadamente el contrato con Territorium Life, la UNAM alista 3 auditorías, una tecnológica sobre la examinación virtual y otro par sobre el contrato, confirmó su abogado general Hugo Alejandro Concha.
3: La terminación anticipada del contrato con la empresa Territorium Life para hacer los análisis, en su caso del INDE, se designará una empresa especializada para una auditoría tecnológica de la plataforma y de todo el sistema. La UNAM solicitará 2 procedimientos de auditoría al proceso de contratación que lo va a llevar la propia Contraloría de la Universidad. El otro rector solicitó a la Auditoría Superior de la Federación una auditoría a todo el procedimiento de contratación.
5: No tenemos ninguna acción legal hasta este momento. No tenemos ningún interés en proteger a la empresa, pero tampoco tenemos ningún interés de usar ninguna evidencia.
3: El contrato, claro, que establece responsabilidad civil. Si falla la empresa, hay una fianza, hay una pena convencional. No estamos echando a andar nada de eso.
2: También se habló de las protestas por la cancelación del proceso y la aplicación del examen de control.
5: Se abre un proceso de revisión y todo alumno tiene derecho a llevarlo a cabo.
3: El examen de control no está señalando tramposos y no tramposos. Cuando tenemos la vinculación de la trampa con la persona, el examen ha sido cancelado.
7: cancelado, son alrededor de 3.200 exámenes cancelados. La universidad no cancela ningún examen por mera presunción. Cancela exámenes porque tiene evidencias. La DGAE tiene el expediente del alumno, todo el video de las 3 horas de examen, cómo fueron. ¿Qué va a hacer la auditoría tecnológica? Es una cosa mucho más general. Si hubo fugas de información de personas que anunciaron ayuda o preguntas del examen.
2: Concha Cantú remarcó que se responderán los amparos interpuestos por quienes demandan respeto a su lugar asignado.
7: Teníamos ya cerca de 10 amparos presentados, pero ninguno los había notificado. Que los jueces les han pedido que comprueben cuál es el acto reclamado. A ver, lo que me asusta de los amparos no es que la gente se ampare. Pues es un mecanismo increíble que tiene el país cuando hay violación de derechos. Estamos listos y los estudiaremos y los responderemos de la mejor manera posible, justificando el porqué. Y hay sentencias que ya el Poder Judicial ha dictado, creo que no jurisprudencia, pero hay sentencias que podemos citar como precedentes en donde se ha dicho son asuntos académicos que la universidad tiene que resolver.
2: Es el reporte al momento.
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4: Internacional.
27: Estados Unidos alertó por un brote de salmonela proveniente de jalapeños mexicanos. De acuerdo con los Centros para el Control y la Prevención de Enfermedades, hasta el momento se han confirmado 345 personas infectadas en 27 estados, de las cuales 36 han sido hospitalizadas. Las labores de rastreo confirmaron que jalapeños procedentes de Sinaloa y distribuidos por la empresa Coast Citrus Distributors son la fuente de contagio, por lo que se solicitó su retiro del mercado y la notificación a los clientes. La salmonela se manifiesta con fiebre elevada, diarrea y calambres estomacales, y los primeros síntomas pueden aparecer a las 6 horas o incluso 6 días después de haber consumido un producto contaminado con la bacteria. El exdirector del Instituto Nacional de Alergia y Enfermedades Infecciosas de Estados Unidos, Anthony Fauci, fue declarado en desacato al Congreso tras negarse a declarar sobre su gestión durante la pandemia de COVID-19. Esta declaratoria abre la puerta para que el Departamento de Justicia presente cargos contra el exfuncionario que la semana pasada se acogió a la quinta enmienda en más de 100 ocasiones durante su comparecencia ante legisladores para evitar responder sus cuestionamientos. Actualmente hay una investigación en curso en Florida y Alabama por presuntas evidencias en torno a que el doctor Fauci habría intentado lucrar con su gestión de la crisis sanitaria, a pesar de sus dudas sobre la seguridad y eficacia de las vacunas que promovió y la información a la que tuvo acceso. La policía de Illinois detuvo a un adolescente de 15 años como principal sospechoso del asesinato de un hombre de 78 años, quien perdió la vida a causa de múltiples heridas provocadas con arma blanca. Los agentes arrestaron al menor horas después de hallar el cuerpo de la víctima y tras confirmar que el joven estuvo merodeando por casas de la zona disfrazado de payaso. En una grabación captada por cámaras de seguridad de un domicilio, se observa al adolescente disfrazado acercarse a la mirilla de la puerta y susurrar la frase "Estoy buscándote", lo que fue calificado como una amenaza. El sospechoso permanecerá en custodia mientras se desarrolla la investigación del crimen. Vuelve la preocupación en Europa por un nuevo caso confirmado de hantavirus de la cepa Andes en una persona franco-argentina que estuvo visitando Francia en la última quincena de julio. El paciente fue aislado junto con su familia en España, luego de presentar síntomas leves de la enfermedad. Las autoridades de salud de Francia convocaron a expertos para reconstruir el recorrido del paciente y tomar las medidas necesarias ante una eventual transmisión del virus a otras personas. Cabe recordar que el abril pasado, un brote de hantavirus se registró en un crucero turístico y enfermó a 13 personas, de las cuales 3 fallecieron, lo que generó alarma internacional. Con información de Angie Trujillo, reportó para Expediente Morelos, Grecia Guzmán.
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0: Y ya está aquí en la cabina de Expediente Morelos, Cristian Betancourt. Adelante, Cristian, ¿qué nos tienes hoy? Buenas tardes.
10: Hola, Angie, muy buenas tardes. ¿Qué tal? ¿Cómo se encuentran todos? Espero que se encuentren muy, muy bien. El día de hoy, Angie, vamos a hablar ya acerca de otro deporte que llama mucho la atención al público, el básquetbol.
0: Uf, sí.
10: Debido a que últimamente este deporte ha dado mucho de qué hablar por el que yo creería es en este momento el mayor representante del mismo, que es LeBron James, quien acaba de firmar un contrato con los 76ers de Filadelfia. Recordemos que es uno de los traspasos, pues bueno, más mediáticos de esta era, junto con el de Luka Doncic, debido a que pasa de los Lakers, que era pues su casa establecida, ¿sí?, a este equipo. Si, por ejemplo, me pedían hace un tiempo que lo escribiera en un equipo mexicano, es como si pasa quizás del América al Querétaro, que bueno, sabemos que la diferencia en tabla es pues abismal.
0: Sí.
10: Pero bueno, LeBron James sigue dando de qué hablar, Angie, debido a que no solo por esto, por el haber firmado con los 76ers, sino que en las últimas horas han surgido nuevos detalles sobre el papel que tendrá dentro del equipo. Es decir, esto se ha hablado de qué relevancia, qué posición va a jugar LeBron en este nuevo equipo. También se ha hablado sobre una curiosa apuesta que su compañero Jaylen Brown hizo y hasta un plan de vida que podría, pues, poner en riesgo incluso su integridad. Vamos a hablar de ello, Angie. Y es que, bueno, de acuerdo con diferentes reportes de gente que ha podido verlo ya entrenar con el equipo, no se ha tenido tan claro, pero a su vez sí, de qué se utilizaría LeBron durante esta temporada. Aunque durante la mayor parte de su carrera fue conocido como alero, en Filadelfia va a ser un rol bastante distinto. La idea sería convertirlo en el principal organizador de ataque, es decir, LeBron sería la base titular del equipo, él será quien suba el balón, marque el ritmo del partido o disminuya el mismo ritmo para que pues el quinteto pueda marcar y demás. El quinteto estaría conformado por Tyrese Maxey, Jaylen Brown, Joel Embiid y el novato BJ Enjump. La intención es pues el aprovechar al máximo la extraordinaria versión de juego de LeBron James, considerado pues uno de los mejores jugadores en la historia de la NBA. Con este movimiento también, Filadelfia buscaría centrarse más en anotar, y en teoría LeBron sería el cerebro ofensivo de un equipo que muchos ya consideran un gran candidato para pelear el campeonato. A sus 41 años está claro que LeBron ya no necesita demostrar nada ni demostrar que puede anotar 40 puntos, por lo que la prioridad será darle los mismos puntos a sus compañeros. Aunque ojo, con lo que vimos en sus últimos años en Lakers, yo la verdad no aseguraría que esto sí pudiese pasar. Pero bueno, las noticias tampoco terminan ahí, y es que Jaylen Brown, Angie, comentó que también este verano pues llegó a los 76ers debido a una sorpresiva salida de Boston, y reveló en una conversación pues que tuvo con LeBron que si Filadelfia consigue ganar el campeonato, él promete hacerse un tatuaje en honor al equipo.
0: Ah, caray.
10: Sí, la respuesta de LeBron fue la que provocó risas. Y es que dejó claro que él no piensa hacer algo parecido. Con su característico sentido del humor, respondió rápidamente: ni de broma. Por lo que bueno, claro, si usted es aficionado de los 76ers, que tenga en cuenta que LeBron pues no se va a hacer un tatuaje. Pero bueno, también otro tema del cual se ha hablado mucho es que LeBron pensaría en vivir en Nueva York. Y pues la verdad es que la distancia es de 150 kilómetros hacia Filadelfia. Ahora, el plan de LeBron sería viajar en helicóptero, lo cual pues es un recorrido aéreo que tomaría más o menos una hora, permitiéndole entrenar y demás, disputar partidos con los 76ers sin tener que mudarse de forma pues permanente a Filadelfia. El plan pues tendría varias ventajas personales y familiares, ya que Nueva York le ofrecería mayor privacidad, oportunidades de negocios y demás, pero pues bueno, sí sería algo arriesgado teniendo en cuenta pues el historial incluso con el mismo Kobe Bryant. Entonces pues ya estaremos viendo qué sucede. Más o menos poniéndolo rápido en contexto, es como si viajaras de Cuernavaca a Pachuca en carro, la misma distancia de Nueva York a Filadelfia, Angie.
0: Y además con tal frecuencia, ¿no? Y de pronto hasta premura, y aquí puede haber afectaciones. Si uno cuando viaja se cansa,
10: sí,
0: pues imagínate un atleta de alto rendimiento, con la presión además de enfrentar partidos, el regresar, el llegar, el entrenar, los cambios de altitud, en fin, todo eso hay que contemplarlo. Gracias, Cristian.
10: Muchas gracias a ti, Angie, gracias a producción y gracias a todo el auditorio.
0: Gracias a ustedes por su compañía. Síganos a través de Facebook como Expediente Morelos. Mañana le esperamos 2:00 p.m. a través de La Mejor FM 97.3. Yo soy Angie Trujillo, en nombre de todo el equipo le deseo que tenga una excelente tarde. Hasta mañana.
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estamos iniciando oficialmente el turno vespertino. ¡Qué show! ¿Cómo están? Bienvenidos todos a través de la mejor FM 97.3 este 6 de agosto del año 2026. ¡Qué ómole! Ya estamos más allá que para acá, sinceramente, ¿eh? Y les damos la más cordial bienvenida a este espacio comandado como todos los días en los controles y producción. ¡El mismísimo Tommy Tommy! Nada que alegar, nada que discutir. ¿Cómo estás, mi Tommy? ¿Todo bien o qué? ¿Ya comimos hoy? No, todavía no. Estamos esperando que pase la señora Manguera. La Manguera, o sea, la que vende mangos. No vaya usted a pensar que la que anda distribuyendo mangueras, no. Estamos esperando a la señora que vende mangos porque hoy le toca al mismísimo galán de galanes, damas y caballeros, el Andrés García de Avenida Plan de Ayala. El Cris Betancourt. Señor. Que hoy viene vestido, no. Salud, bien, así, bien. Caballero, ¿cómo está usted? ¿Todo bien o qué? ¡Eso! Hoy, Cris Betancourt, mire, camisita blanca, suétercito vino, corbatita de color similar, pantalón negro y botines negros. ¡Inga tu roña! ¡Bello! ¡Bello, fresco viene el muchacho! Saludos de este lado a nuestra querida Itzel, que también nos apoya en redes sociales. Usted también no lo sabía, pero April ya no está con nosotros. Ahora está Itzel. Es Itzel. Cambio, damas y caballeros, ¿eh? Fue un cambio total. Ya no está Abril con nosotros, ahora está Itzel. Bienvenida, mi querida Itzel. Y yo, tu servidor, David El Chore Jaime, te invitamos a que te quedes con nosotros de aquí hasta las 7 de la noche, mi raza. Porque hoy, si usted no lo sabía, le comento y le cuento que es jueves, damas y caballeros. Lo que significa que tenemos nuestro tema del día. Además, vamos a tener Salón de los Castigados más adelante. Vamos a tener nuestra clase de español, tenemos clase de historia y Salón de Orientación. ¡Bien! Comunícate al 777-93-06454 y llama al 777-1029-973 para que tengamos un juevesito, pues, alegre, exactamente. ¡Bien! Digo, ya va a terminar el día, ya estoy yo más cerca de la noche que de la mañana, pero le podemos meter pila a la tarde. Todo se puede en esta vida, así que sean bienvenidos, mi raza. Yo soy tu compa El Chore y te acompaño hasta las 7 de la noche en esto que es el turno vespertino. ¡Buenas tardes, mi raza! ¿O no, pues? Comunícate con nosotros y quédate aquí nomás en La Mejor.

vamos a iniciar como todos los días de la tarde del tema del día. Y hoy nos vamos a poner... Así empiezan las clases, Tommy Tommy. Así empezamos con nuestro tema para que la raza tenga un tema de conversación aquí con nosotros y podamos tener este canal abierto entre usted y yo. Y hoy la pregunta está sencilla, un poco reflexiva, pero sé que les va a gustar. Si mañana fuera el fin del mundo, ¿qué harías hoy? Ese es nuestro tema del día. Si supieras que mañana se acabó, va a pasar, ¿cómo cree que vaya a ser el fin del mundo? Yo creo que sí, van a llover asteroides del cielo, meteoritos, y no habrá quien se pueda esconder. ¿Ustedes cómo creen que sea el fin? ¿Tú? Ah, ok. Ah, o sea, tú dices, va a explotar el mundo, el núcleo va a calentar la Tierra, los polos se invierten y explota. O sea, choque la luna con nosotros. Si el sol explotara y abrazara... O sea, tú ya estás juntando cuatro fines del mundo en uno solo. Escoge uno. ¿Cuál sería? El sol explota y se lleva la luna y luego la Tierra también. Y explota. No, pues ya me confundí, termino más confundido. Y ahí van a llegar los Avengers y nos van a salvar. Ok, Chris. Exactamente, tienes razón. Este es México, no es Estados Unidos. Aquí llegaría el Santo y Blue Demon, pero ya no están. Entonces, ¿quién va a defender al bello pueblo mexicano? El nieto de Capulina. Bien. April, ¿tú cómo...? Ah, no, perdón. Itzel, ¿cómo crees que sería el fin del mundo? Terremotos y tsunamis. ¿Y tú, Tommy Tommy? ¿Cómo crees que sería el fin del mundo, carnal? ¿Cómo esta tierra se va a ir al traste? Cuéntanos. Ahí te va, dice. El principio... No, es que, o sea... Todo principio tiene un final, exactamente. Entonces... Partimos desde ahí, sí, pero entonces, ¿cómo sería el fin del mundo, güey? Terremotos, todos creemos que va a ser algo así natural, a excepción de Chris, que dice, no, va a explotar, y luego la luna y los polos magnéticos, ok. Si usted supiera que el fin del mundo es mañana, ¿qué haría hoy? Yo lo tengo bien claro, carnal. Repartiría mis horas. ¿Cuántas horas le quedan? Ok. ¿Me quedan? Son las 16, 8 horas de este mundo. Las voy a repartir. Unas horas con mi mamá, mi papá, mis hermanos. Las últimas déjenme con mi mujer y mi hija, por favor. Otras horas jugando fútbol. Me echo mis copitas para no sentir. Y nos vamos con la bocinona y poniendo una buena canción de fondo por última vez, ¿no? Me contrato un norteño, total, ya mañana no hay. Préstamos dándose, los están sacando por todos lados. Y órale, 8 horas de música ininterrumpida de un norteño. No sé, ¿está mal? ¿Está mal mi forma de querer despedirme de este mundo? Ya el otro día no pasó nada y bien endeudado yo. Así pasó con la gente que creía que el mundo se iba a acabar en el año 2012. Así les pasó. Sí, puede ser. Así que cuéntenos, mi raza, si mañana se acabara el mundo, ¿qué sería lo que haría hoy? Tema reflexivo, tema profundo. Bien, Itzel, esa proactividad se nota al millón, ¿eh? Para que vea que nosotros no andamos copiando temas y todo. Esto es al momento. Improvisado, así nos gusta vivir, pues, hombre. 4 con 12, participa en el tema del día y quédate aquí nomás.

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2: Y nos descolgamos una vez con los mensajes de la raza. Saludos al compa Winnie, gracias por estar siempre conectado con nosotros, mi carnaval. Un beso. Sí, mañana se acaba el mundo, carnal. Hoy le tiro varias horas a la beta del Gears. Total, moriré feliz. O sea, jugar Gears of War, de eso se trata. Ah, sí, también podría ser la última reta de Gears con los compas. Mi compa Winnie, si tú le das a eso, no me invites a mí porque soy más malo que cenar sandía, carnal. Más malo que patear perros. Mal, o sea, mal. ¿Tú eres bueno? Jugando Gears of War, sí, se llama Gears of War, ¿no? El videojuego. Somos malos, mi compa Winnie, te fallamos, carnal. Y Gaby, hola, chore, bonita tarde. Yo haría hasta lo imposible para regresar a México y poder abrazar a mi familia, mis papás, hermanos, sobrinos y cuñadas. Obviamente Pepe se iría conmigo. A ese hombre no lo dejo por nada. ¡Ay! ¡Qué bonita historia de amor la de Gaby Pepe! ¡Saludos hasta Alabama! Hello everybody right there. Hola, chore, aquí nomás escuchando la mejor música y el mejor programa de la radio. Saludos a todos en cabina. Y respecto al tema, yo me iría a Los Limones a echarme unos tarros de cerveza, bailar y echarme una mariscada. Sí, gran lección. Y ahí lo que Dios disponga, total, para morirse donde quieres. Bueno, aquí nomás en la mejor FM 97.3. Bien, mi querida Inés, te la sabes. Algo que me gusta de nosotros los mexicanos es que particularmente la muerte sí la vemos como algo que será inevitable, pero creo que no nos asusta tanto como en otras culturas. No sé si me estoy explicando. Ya ven lo del Día de los Muertos, que muchos creen que festejamos a la muerte. Es así, es como de, no la festejamos, pero pues tampoco nos causa tanta incomodidad. Sabemos que es algo que va a llegar y mejor nos dedicamos a fiestear y pasarla bien ahorita que estamos vivos, a ponernos todos tristes pues en el momento que vaya a llegar, ¿verdad? El compa panda, que lo baile el compa panda, que lo baile el compa panda. ¡Qué rollo, papirrín! ¡Excelente tarde, mijón! ¡Excelente tarde, mi compa panda! Si me dijeran que mañana es el último día del mundo, lo viviría igual, como cualquier otro día. ¡Ay, perro! A ver. Desayunando con la familia, ir a emperrarme al jale, regresando unas frías para el estrés, un besito de las buenas noches a mis morrillos, el frutifantástico con mi loba. Y estamos listos para ir a ver a Chuchito. ¿Quién? ¡Qué buena forma de ver la vida, carnal! Porque acuérdense que dicen que el que no es feliz con lo que tiene, no podrá ser feliz con aquello que busca. ¡Wow! ¡Ah, qué bárbaro! ¡Qué bárbaro! No. Carnal, préstame tu corbata y tu suéter que andamos tirando factos, dirían los chavos. Comuníquese con nosotros a través de las diferentes vías de comunicación y participe en este tema del día de hoy. Si supieras que mañana se va a acabar el mundo, ¿qué sería lo que harías hoy? Aquí nomás en el turno vespertino.

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2: 4:38. La pregunta del día de hoy: si supieras que mañana es el fin del mundo, ¿qué harías hoy? Son 24 horas que se pueden aprovechar al máximo. Y aquí la pregunta es: ¿qué es lo que harías si supieras que mañana se va a acabar el mundo? Dicen, a ver, acá, el Chris Betancourt. A ver, yo me imagino el fin del mundo acabándose con todo alrededor, mi mamá y yo, y de fondo sonando The Sign of the Times de Harry Styles. Y más épico sería en cámara lenta. A ver, ¿cómo suena esa rola? Me está saliendo muy fresco este muchacho. Ya me estoy preocupando un poco, sinceramente. A ver, vamos a ver. Tommy, ¿podemos ponerle play, por favor, a la canción? A ver cómo suena esta rolita, papi. A ver, arránquese, carnal. ¿Cómo sería que suena esta canción? Ok. Esperaremos. A ver, ahorita vamos a solucionarlo. Pequeñas, ligeras y fallas técnicas, ¿no? Maravilla. Ahorita mismo lo vamos a solucionar. En algún momento lo logramos. Hoy, no sé por qué, está otra vez la misma configuración. Algo está pasando aquí. Hay duendes, damas y caballeros. Van dos veces que nos mueven la configuración de acá, ¿eh? Yo solamente lo quiero dejar sobre la mesa. ¿Qué pasa? No tengo idea, pero ahorita mis estudios en ingeniería, vamos a resolver este video. Chécate. No, espérate tantito. Ahí te va. Solamente tengo que picarle aquí. Ahí te va. Tommy, vamos a ver. Así sonaría más o menos el fin del mundo. ¡Ah! ¿Viste? ¡Ah! Llévenme, señor Chore Maravilla. Así me eres. Ah, pero la cámara lenta, la parte chida.

me preocupa porque sí está muy fresa, güey. Está muy fresa. Yo, por ejemplo, si tuviera que estar en el fin del mundo, la última rolita que pondría la bocina a todo volumen sería... Imagínate, meteoritos cayendo a nuestro alrededor, explosiones por todos lados, y yo sentado esperando que pase la parte de la poesía para echármela como debe de. Ay, eso haríamos hoy si el fin del mundo fuera mañana. Usted cuéntenos qué haría. 777-93-06-454. Decía de este lado mi compa Beto, que bolechore. Yo aprovecharía cada momento para estar una última vez con mi familia. Ay, ¡qué hermoso, mi compa Beto! ¿Quién te viera, carnal? Y de este lado el fantasma. Yo pediría disculpas a las personas que lastimé, física o verbalmente. Y después estaría con mi mamá. Buscaría a todas mis hermanas y al último con los brazos de mi esposa, bailando hasta el final. Ah, fantasma. O sea, esos son verdaderos caballeros, caray. Yo pensando inmediatamente en destapar las chelas, güey, estar ahí un rato. No, este brother sí pensando en estar con la familia. Está bien, mi raza. Usted cuéntenos a través de las vías de comunicación y quédese conectado con nosotros. 4:42, estás aquí nomás en el turno vespertino a través de La Mejor.

0: Jaime.
1: Eso estaba así cuando llegué.
2: Le voy a hacer una pregunta y tiene que ser 100% honesto o 100% honesta. En algún momento, usted, cuando vivió en pareja, o si es que vive en pareja, ¿decidieron adoptar a un perro? Le hago la siguiente pregunta porque muchas veces, dentro de lo complicado de una separación amorosa, está a responder la pregunta: si tú te vas y yo me voy, ¿con quién se queda el perro? Pues, ¿qué creen, damas y caballeros? Oficialmente en México se ha hecho historia, y es que un lomito será el primer perro en recibir pensión alimenticia luego de que sus amos se separaran. Y usted se preguntará, ¿cómo? Ahí le va. Ahí le va la historia. El pequeño Lucas, un husky liberiano de 3 años, se ha convertido oficialmente, mi raza, en el primer perrito en recibir pensión alimenticia luego del divorcio de sus amos. ¿Cómo la ve? Sí, o sea, digo, qué feo que se hayan divorciado, ¿verdad? Triste que se hayan separado, pero pues las cosas tienen que ser así. Una jueza de Tabasco determinó que este perrito llamado Lucas deberá recibir de pensión 700 pesos mensuales más el pago del servicio de veterinaria, mi raza. Específicamente, la historia nos cuenta que un matrimonio se separó después de 14 años y ahí fue cuando vino el problema de quién cuidaría al perrito y, sobre todo, quién llevaría el gasto de su alimentación. Es ahí donde doña Blanquita decidió llevar un proceso legal. Entró al quite una abogada llamada Bellanila Hernández, quien a petición de sus amigos decidió llevar el caso, pues, por buena onda de agrapa, y dijo: los perros y gatos son denominados seres sintientes, los cuales tienen también derechos que están respaldados bajo nuestra Constitución, y entonces ellos también merecen y necesitan una pensión alimenticia. Fue ahí donde una jueza de Tabasco dijo: ¿sabes qué? Tienes razón. Y en un proceso que duró 10 meses, se dijo: se le va a dar 700 pesos mensuales y el servicio de veterinario como pensión, mi raza. ¿Usted qué opina al respecto? O sea, suena chistoso, suena como algo fuera de lo común, pero realmente considera que en un divorcio, porque ahorita ya también las familias ya son muy modernas, ¿no? Y algunas deciden no tener hijos y se van simplemente por el hecho de, a lo mejor, adoptar una mascota, adoptar un perrito, adoptar un gato, y una vez que se separan, pues una de las partes se queda con el gasto y la responsabilidad de cuidarlo, ¿eh? Entonces, aquí la pregunta es: ¿usted considera que es bueno que ya de forma legal se le tenga que dar pensión alimenticia a los que se quedan con los lomitos? Escucho sus comentarios. 777-93-06454 y 777-1029-973. Así que aguados, ¿eh? Si tú adoptaste, compraste, tienes un perrito con alguna expareja y ese desgraciado, esa desgraciada, no deja un aporte económico para apoyar al perrito, mira, ya legalmente ya hay pensión, ¿eh? Ya hay pensión para que le pase una lanita a ese perro. Así que pónganse bien truchas. Ahí se le está yendo, mire, una oportunidad de recibir algún ingreso para la comida del perro, ¿eh? Por favor, al rato no quiero que... Ay, es que ocupé tantito de la pensión del solo vino para mis uñas, o ocupé tantito de la pensión para el escape que le hacía falta aquí al carro. No, no, no, ese es para el perro, mi raza. Ahora sí que ese no lo vaya a querer, mejor écheselo al perro. Ajá, ¿entendió? Ok, la vámonos con música y volvemos. 4:52, estás aquí nomás en el turno vespertino.

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Si mañana se acabara el mundo, ¿qué sería lo que harías el día de hoy? O mejor dicho, ¿qué harías? Vamos a quitarle el sería, pues ya fue mucho texto, ¿no? Si mañana se acaba el mundo, ¿qué harías el día de hoy? Dice Gaby, si yo me llego a separar, que espero que eso no suceda, Gaby. Hace un instante dijiste, yo a ese hombre no lo dejo por nada y ahorita me vienes a decir que si tú te llegas a separar, Gaby, no me hagas esto, por favor. Ustedes son mi motor para creer en el amor, Gaby. Si Lucerito y Mijares no lo lograron, que Gaby y Pepe de Alabama lo logren, por favor. Si Eugenio Derbez y Victoria Rufo no lo lograron, ustedes sí lo van a lograr. Otra pareja famosa, güey. Ya dijimos, Mijares y Lucero, güey. Si Ben Affleck y Jennifer López no lo lograron, ustedes sí lo van a lograr, damas y caballeros. Pero bueno, entonces decía Gaby. Si yo me llego a separar, tocamos madera, mis dos pitbulls se quedan conmigo sin discusión. Aplaudo esa acción de los animales de compañía, pero para ser sincero y viendo la realidad de las cosas, lo veo un poco difícil, porque cuando se trata de niños y niñas, no lo hacen, lo veo más complicado con los animalitos. Efectivamente, sí es más complicado, pero aquí la cuestión que yo creo, Gaby, es que pues ya tienes la ley de tu lado. O sea, ya hay ahí una base legal. Ah, oh, ¿se escucha? ¿Viste cómo nos escuchamos bien acá? Me sentí la doctora Cristina. Una jurisprudencia bien, bien. Que ya te está a ti dando las bases y lo necesario para exigir ese pago. Creo yo. Digo, yo no soy ningún abogado y estoy muy lejos de serlo. Pero pues mi lógica me dice eso, ¿no? Y ¿sabes qué siento, Gaby? Que también en los niños es un poco más difícil porque pues es un poco más... es mayor la cantidad de dinero que debes dejar en esa pensión. Aquí estamos hablando de que son 700 pesos. ¿Qué digo? 700 pesos pues sigue siendo una lana, pero ya dejar 700 pesos al mes, pues ya tampoco se me hace tan descabellado, ¿verdad? Pero estoy platicando sobre la nota pasada donde ya hay un perro en México que va a recibir de manera legal una pensión alimenticia tras el divorcio de sus amos, mi raza. Ah, te digo que en la vida del señor hay de todo. México superando a la IA una vez más. Queremos foto del perro. ¿Cuál perro? ¿El que va a recibir la pensión? Ah, del pitbull. Ah, Gaby, dice por aquí el equipo de producción que si por favor nos puedes mandar fotos de los pitbulls, porque no sé. Ah, son tus perros favoritos. Mándanos por favor, Gaby, foto de tus perros, si es muy amable, para consentir aquí a los niños, pues, de producción, hombre. A mis niños, sí, está bien. ¿Usted sabe qué? Todos, manden fotos de sus perros. Vamos a presumir nuestros perros, órale. A través del WhatsApp de la mejor. Mande fotos de sus perros y aquí les vamos a dar, pues, pues nada más nuestra admiración, ¿no? Vamos a decir, wow, qué hermoso perro. Así que siga participando en el tema del día y cuéntenos si mañana se acabara el mundo, ¿qué haría el día de hoy? Yo, hacer programa para ustedes, porque son mi motivación. A seguir esforzándome para hacer un programa de radio que esté a la altura de mis radioescuchas. Por eso entrego todo de mí. Así llueve, truene, relampagué. Aquí estaré día con día, llevándoles lo mejor del turno vespertino. Vámonos también. Apágalo todo, papi, ya. ¿Qué más agregué? Ya todo lo que agregué después de esto se va a escuchar vacío, güey. Se va a escuchar banal. Ahora mejor con música volvemos. Son 5:07 y estás aquí nomás en La Mejor.

0: Jaime.
1: Eso estaba así cuando llegué. Padrino Chores, y mañana se acaba el mundo, que Gaby siga soñando, porque ella y mis perrijos se quedan conmigo. Bonita tarde y saludos a la chula. Ya bailó Berta, o sea, yo diciendo que su amor es el más fuerte y ahorita ya voy a empezar por una nota, una discusión entre ellos dos para ver con quién se quedan los perros. Gaby ya dijo, yo me quedo con los perros, y ahorita Pepe dijo que ella siga soñando porque mis perros se quedan conmigo. Y esos son los mensajes que están mandando. Ahorita cara a cara han de estar, ¿por qué? ¿Qué te pasa? ¿Cómo te pasa? Que no me voy a quedar con... ¿Quieres ver cómo sí me quedo? Y entonces empieza una discusión, lleva a la otra, y un divorcio hemos provocado aquí en el turno vespertino. Y sin querer, carnal. Solo por preguntar, ¿no? ¿Sabe qué? Yo propongo una solución pacífica. Que los perros se los quede Chris Betancourt. Para que no se peleen, para que no se estén peleando, ¿verdad? Uno y uno, exactamente, uno Itzel y uno el señor Chris Betancourt. Por favor, no se peleen, Gaby y Pepe. Acuérdense que ustedes se quieren mucho. Ustedes son la pareja número uno del turno vespertino. Si ustedes se pelean, me voy a sentir como cuando mis papás se peleaban. Y aquí ya que van a mi piedra. Y así yo en medio. Ya no se griten, por favor. Llore, llore, rompo el vaso de la licuadora y todo se pone peor. Oiga, también acá nos decían, hola Chores, si mañana se acabara el mundo, yo aprovecharía el día de hoy para decir aquellas palabras que nunca dije a personas que lamentablemente ya no se encuentran dentro de mi vida. Ok, bien. Estos son la foto de los perros, pero ahorita me voy a enfocar en el mensaje de Doña Leti, que le diría aquellas palabras que no ha dicho. ¡Ay, qué bonitos están los perros! No, enfócate en el mensaje de Doña Leti. Doña Leti, o sea, decirle las palabras que no has dicho a personas que ya no están en tu vida. ¿Ustedes alguna vez se quedaron con ganas de decir algo a una persona? Chris, tú, ¿sí? ¿Qué dirías? ¿Qué le dirías? Ah, Chris, no, ya valió, ya, o sea, güey, no, porque este es un programa serio, Chris. Mira, yo aprovecharía palabras que nunca dije, aprovecharía para decirle a esa persona, lo siento. Eso es todo. ¿Confesarías cosas que nunca dijiste? ¿Cómo qué, Chris? Es tu momento de confesarte aquí en tu círculo cercano. ¿Le dirías a esa persona que la extrañas? Oh, no, man, que siempre, siempre te amé y te extraño, le diría al Chris. Andy, ¿tú qué dirías, Itzel? Si tuvieras que decirle palabras que nunca salieron de tu boca a alguien que ya no está contigo, ¿qué le dirías? Piensa en esa persona. ¿Qué le dirías? Unas palabras altisonantes. Eres un hijo de... y te odio, perro de... ¿y así? ¿Ok? Hasta aquí terminamos el ejercicio de reflexión. Se acabó. No iba hacia donde yo creía que iba. Ya recordé que hay personas a las que a lo mejor sí quieres decirle sus cosas, ¿no? Oye, ¿sabes qué? Tú me caes muy mal, carnal, la neta, por no decir palabras mayores. Y está bien, es válido. No todo es amor, efectivamente. En este mundo es el yin y el yang. Ni todo bueno, ni todo malo. Usted siga participando en este tema. Claro, hay un punto, puede haber un punto medio, carnal, ¿no? Si no, ajá. El Tommy, Tommy, al papá, ¿no? Bueno, o sea, entiendo que a lo mejor tardaste muchos años en encontrar cigarros, jefe. Te perdono, no son tan fáciles de encontrar. Ya no venden. Ajá, ya no venden. Y luego tú querías sueltos. Véndeme unos sueltos. No vendo cigarros sueltos. Y luego, no, pues sí, una historia lleva a otra. Y ya, ¿para qué quieres? Si mañana se acabara el mundo, ¿qué sería lo que...? Ay, que no. ¿Qué harías hoy? No, ¿qué sería? La que sería, no. Esa déjala aparte. Si ya tiene usted la suya, qué bueno. ¿Qué harías el día de hoy? 5 con 14, quédate. Aquí no vas en el turno, vespertino.

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trabajadora del DIF de Cuautla para mi compa Roberto, que anda andándolo todo. Trabajando en jueves, juevesito pozolero, ya a estas horas ya es legal una, ¿no? O sea, yo creo que ya en Cuautla no se verá mal que se vayan destapando las primeras, carnal. Así que saluditos, mi querido Lalo. Besote, mi carnal. Y saludos al buen Roberto y a toda la raza trabajadora del DIF de Cuautla, donde ya, ya en Cuautla ya somos programa número uno. Sí, señor. Según nuestras propias encuestas, ¿no? Pero eso que tiene... ¡Nada! ¡Nada! Oiga, mi raza, y hablando justamente del fin del mundo, una de las teorías más comentadas acerca del mismo es ¿qué pasaría, por ejemplo, si de repente la Tierra choca contra la Luna o la Luna se aleja? ¿Qué le pasaría a la Tierra y a la vida si la misma Luna desapareciera o si se acercara demasiado a la Tierra? Y aquí el equipo de investigación del turno vespertino ya encontró la respuesta. Hemos resuelto el misterio, damas y caballeros. ¿Qué es lo que pasaría si el satélite natural de nuestra Tierra, algo que cada noche vemos, la Luna, se alejara, desapareciera o se acercara mucho a la Tierra? Para empezar, es importante decir que la Luna no siempre ha estado a la misma distancia. De hecho, los científicos han comprobado que la Luna se está alejando de la Tierra pues más o menos 3.8 centímetros por año, ¿verdad? Usted dirá, 3.8 centímetros no es mucho. Yo diré, 3.8 centímetros me parece lo suficiente, ¿no? Como para decir, sí se está alejando una buena distancia. La verdad, ¿verdad? Se está alejando de más, claro. No, pues, y eso con frío. O sea, imagínense la temperatura del espacio, mayor la distancia, ¿verdad? Pero bueno, aunque parezca algo sorprendente, pues los científicos dicen que esta separación de la Tierra no tiene algún tinte de preocupación, ¿de acuerdo? Pero, ¿qué pasaría si la Luna dejara de existir? La respuesta, simple. Nuestro planeta sería completamente distinto, raza. La vida como la conocemos hoy no sería igual. Y es que la Luna también funciona como un estabilizador de la Tierra. Gracias a ella, pues la Tierra permanece estable y mantiene el clima un poco más predecible. Sin la Luna, los estudios científicos dicen que el eje podría inclinarse de forma caótica durante muchos años, provocando cambios extremos de temperatura y estaciones completamente diferentes. Imagínense que en invierno, en vez de hacer mucho frío, hiciera todo lo contrario, mucho calor. Temporada de huracanes y todo eso, no estaría nada chicles. Además, las mareas cambiarían drásticamente. Y digo, aunque el sol también produce estas, la Luna es la que se encarga principalmente del movimiento de las mismas, ¿de acuerdo? Pero, ¿qué pasaría si la Luna, en vez de alejarse, se acercara a la Tierra? Los efectos, enormes, mi raza. Al aumentar la fuerza gravitacional de nuestro planeta, las mareas crecerían hasta alcanzar alturas gigantescas. Olas grandes, inundaciones constantes en las diferentes costas que hay alrededor de la Tierra. Aumentaría la actividad sísmica y volcánica debido a las mayores fuerzas de marea sobre la corteza terrestre. O sea, nos convertiríamos prácticamente en una olla express, en un hervidero. Entonces, pues hay que agradecer que la Luna se ha mantenido hasta el momento ahí, donde nosotros la vemos, siguiéndonos. A veces llena, a veces un cuarto menguante, a veces parece simplemente una uñita. Pero no, nunca estamos realmente conscientes de la verdadera importancia que tiene este satélite natural para nuestro planeta Tierra. Así que, el poema a la bandera el día de hoy... Ah, no, ¿verdad? No, yo dije... El poema a la bandera va dedicado a la Luna. A ti, que siempre ves cruzar la ruta 7, 3, 2, 15, 10... No, ya respondimos la incógnita y la duda que usted tenía, mi raza. ¿Qué pasaría si la Luna se acerca o desaparece? Y si no la tenías, ya sembramos en ti una duda. Lo voy a dejar sobre la mesa. Información, porque este espacio no solamente es para divertirnos y echar el relajo. No, de aquí salimos del turno vespertino con nuevos conocimientos. Vaya, esparza ese conocimiento. Y cada vez que vea la Luna, agradézcale que se encuentra a la distancia en la que está. Punto final. Vámonos con música, volvemos. No se vaya, 5:25. Yo soy el Chore y estás aquí nomás en La Mejor.